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0: Ok, en este momento acabamos de escuchar Mueve la Colita. Son las 6 de la tarde con 9 minutos. Estamos a través de la 99.1 Radio Extremo.
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2: Quiero cobrar sobre amarillo, ¿viste?
3: Pálame, yo también quiero. Y también sobre también.
2: Ay, no.
3: Ay, no.
1: ¡Lucharán!
2: ¡Listo!
1: De 2 a 3 caídas sin límite.

0: Para empezar, no deben de haber niños.
1: Bueno, para empezar, mejor no. Si hay niños, retírenlo usted de aparato de retransmisión.
0: ¡Mándelos al averno!
1: Usted descansa tantito porque ya está tarde, no es horario familiar. Ahorita por horario de despagre, ya vio usted. Y aparte con los individuos que se están haciendo.
0: Este programa no es para oídos mamoncitos.
1: Este horario es, y más con los atarantados que estamos en la radio en este momento.
2: Y mentira no es, perros.
1: Así que hey, vámonos dándole.
0: De mis jefecitas no van a estar hablando así, respeta.
1: ¡En exclusiva!
0: La el Perú se acaba de decirles que son meros temerarios.
1: Que su jefecito es de oído, a moncito.
2: Yo no dije nada.
1: Ya voy a agarrar mi rumbo porque ya es tarde.
0: Claro.
1: Lo dijo el Puma, no lo dije yo. Señoras y señores, ceñitos y ceñitos, soñitas y doñitos. Si usted bienvenido, you're welcome, you're bienvenido, bienvenite a su espacio de radiofónico más chido de la tarde. El único con el que sí tiene todo el rating de Chiapas.
3: Sí, creo.
1: Presentándole el lado oscuro, el lado de las sombras, el lado del río Suchiate.
0: Yo qué culpa que las mujeres me roben mi brillo, güey.
1: Pero creo que desde chamaquito te lo robaron porque único que lo confundió con el duende.
0: Ya me aviento el paso de la muerte.
1: El único que lo confundido con el negrito cimarrón. El que le dicen esclavo. El que le dicen hijito del carbón. El que se lo dejaron mucho tiempo asoleando al sol de bebé. El que se tropezó de bebé y se cayó, se manchó de lodo y así quedó todo sucio. Con ustedes.
0: Así quedó mi carita.
1: El Mataviejitas 3000. El Puma Hilerio Samayo Abarca Hernández Bukele Peirón. ¡Tiraba!
0: ¡Hora! ¿Qué tiene que ver eso aquí, güey? Ya, mira, vamos a hacer una oración.
1: Preséntate primero, luego la oración.
0: Bueno, pues. Señoras y señores, ¿cómo andamos? Ya estoy de regreso. Y sí, sí, el señor de la noche.
1: Mi tangre se arriba.
0: Ya llegué, ya estoy aquí de regreso. Gracias.
1: Muchas gracias, Don Puma. Muchas gracias hasta la zona de los guacaleros, whatever. Y aprovechando este espacio.

0: otro lado del mundo mundial. Para ser exacto, del otro lado del monte. Allá donde tra tra tra tra tra tra tra tra tra aplauden por las tardes y echan trique por las noches.
1: No, ya está todo seguro, todo segurito.
2: Tienen muchas máquinas de hacer pan.
0: El único individuo que cómo se dedica a lavar a su señor fierro. Y no precisamente el del ayuntamiento. Con este, el único venado por la trunca con cola María. Y también blanca y de repente.
2: Es que no alcanzó a ir al baño, dice.
0: Con ustedes. El ídolo de todas las mujeres desesperada en Berriozábal, Chiapas, México. Sí,

0: el único que le duró el amor un mes.
1: Sí.
0: Y luego vámonos con el que no sabe tejer hamaca en la ciudad de las hamacas. El otro que hasta fuera de los bancos bienestar de cacería. Porque 3, 6, 400
2: son 6, 400.
0: Con ustedes, el hijo de su mamá y de su papá también. El Venancio, Ricardo Hernández, el Venado, Samayo Hilario Bukele Peirón, también picado de tachitito, cerquita del tío Mucha con la doctora Corazón, con la Jessy García y acumulándole la Morales. ¡Ay, échele! ¡Te voy a demandar, perro!
2: Hey, los voy a demandar, perros. Pero bueno, muy buenas tardes, banda. Sean ustedes bienvenidos. Andamos al cienazo, nos humedecimos hace rato con la lluvia aquí en la ciudad capital. Nos mojamos y no como quisiéramos. Pero
3: de hecho vi un soldado caído ahí en Tuxtla.
2: ¿A poco?
0: Cuéntanos esa bonita historia.
2: No, ratito, espérate, estamos en la presentación, perro.
3: Claro,
2: aprende a hacer radio, porfa. Pero bueno, es el momento más esperado de la tarde.
3: Sí.
2: Ese muchacho, ya decíamos, tiene chapas en cada mejilla. Aunque hoy lo tiene todo así como resecado, porque no se ha bañado ni se ha puesto su concha nácar. Este muchacho tiene unos rulos definidos y aunque lo quisieron quemar en la montaña de su San Cristóbal de las Casas, él sigue siendo el mero, mero number one, aunque hay un argentino que no lo quiere ni lo aprecia.
0: El señor de la noche.
2: No, ese sí lo quieren en su pueblo. Él tiene varios entenados. Es sexy, es guapo. Nos acompañó el día lunes. Vino a dejar a su jefecito y puso mil y un pretextos que su carro se había quedado y era mentira porque quería echarse unas caguamas aquí en Tuxtla.
3: Mentira no es.
2: Él no necesita de presentaciones porque definitivamente sigue siendo y seguirá siendo
3: mi dientito de oro.
2: El rey de la brecha virtual.
3: Contando sus amores.
2: El de los sobres adiamantados, arremangados, mi pariente. Edgar, el picado de Samayoa, de Hilerio, de Hernández, de Selvas. Y ya saben de quién también no lo voy a mencionar, mi jefecito. ¡El Peruzzi!
0: Como un gusto poder saludarle esta tarde de miércoles, de miércoles de miedo, de miércoles de suspenso, ombligo de la semana. ¡Qué ganas de echar trago tengo yo otra vez!
2: ¡Oh, aborra!
3: Vaya, vaya que lo digo otra vez.
0: Sí, tengo ganas, pero no voy a tomar. Llevo 4 días sin beber nada con el alcohol.
3: ¡Ay, sí, cómo no! ¡Pero en vaso, perro!
0: ¿De verdad? ¡Qué lujo!
3: ¿Y eso a qué debemos el honor? Te va a hacer estudios.
2: Se va a operar el cambio de sexo, dice.
0: Lo primero de los estudios, sí creo.
2: Pero bueno, Don Puma había pedido hacer un llamado a lo celestial. Así es que, adelante.
0: Queridos amigos.
2: No, su oración primero iba a pedir.
0: Adelante, adelante, adelante.
3: Arquitecto del universo. Primero que todo, gracias porque estamos este trío, este par de...
0: Y el que ya va a quedar par. Papi.
3: No somos par, estos tres de locos.
0: Este trío de tres.
3: Este trío de tres, echando patada, responsables.
2: No creo.
0: Porque luego me avienta la maleta en la cabeza.
3: Pero aquí estamos. Y en segundo lugar, pedirte que compasión por este animalito de monte, por este coche que... No sabe, la mala noticia o buena noticia para... Depende de con el cristal con que se vea.
2: ¿Qué pasa, güey?
3: Ya, Muyuk, esa muchacha. ¡Ya! ¡Oh! ¡Chiras, pelas, ya!
0: Fue salió parte volando, del reporte.
3: Se fue a buscar otro nido donde hacer casita.
0: Con razón así ahí que... está marcando, pues.
3: ¡En España!
0: ¡En España del Venancio! ¡Ja, ja, ja! Pensaba
3: más venas.
2: Yo no voy a decir absolutamente nada.
3: El Perú sí anda chapulineando.
0: Te diciendo con razón, marcando, pero su espalda del Venancio, pero es puro
3: cotorreo. Bueno, el chiste es de que
0: como dijera
3: la pipa. ¿Cómo este animalito?
0: Pasado pisado.
2: Pero bueno, adelante.
0: Dice la pigua, no tu venato.
2: Preséntalo, no, mira, yo no voy a comentar nada. Preséntalo, por favor, don Perú.
0: ¿Ya llegó? Queridos amigos,
3: ¿qué llegó esa basura a trabajar?
0: No llegó, pero te vas a presentar a ti con tu historia, Pepe Senso.
1: ¡Hora!
0: ¡Ya te olvidaste! ¡Míralo, ve!
2: ¡Ay, no!
0: ¡Ay, profesional, doctor!
3: ¡Ahora qué historia, Karen Jaime!
2: ¡Tú dijiste que tenías una historia que contar, perro!
3: Ah, sí, adelante,
0: por favor. Queridos amigos, sean bienvenidos a este su espacio de lectura y comprensión.
3: ¿Y qué espacio?
0: Y análisis del tema. Esta tarde, bueno, yo creo que otro día con más calma porque ya es tarde, ya, vamos a la cosa. Pero adelante, Puma. Adelante, Puma.
3: Era así una tarde de octubre. Cuando nos íbamos a la pausa.
2: Pero no te olvides porque lo vas a contar, perro.
3: No. Soldado caído en Tuxtla Gutiérrez, Chiapas.
2: Por eso, ahorita lo cuentas.
3: Claro.
2: Bueno, vámonos un corte, manda y enseguida regresamos. No le cambies, apenas estamos arrancando y calentando motores en esto que lleva por nombre. Bola de gasnates.
0: ¡Bola de borrachos!
2: 6:20.
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2: ¿Quién?
3: Fíjate que... La nota, papi. No se viste por otro lado.
2: Ok, May.
3: Fíjate que... En días pasados...
2: Ajá.
3: Ahí está, ya. Ahí está. Adelante, Puma.
4: No, échale, en días pasados, ¿qué, perro? Bueno, en vista de que ya se cayó este escarote.
3: Sí, porque te estabas esperando, ven.
4: Gracias, muy amable. Qué profesional eres.
2: Obi.
4: Nos vamos entonces porque soldado caído en la ciudad de los conejos.
2: Y no conejos.
4: Y no conejos, exactamente. Gracias, Venancio.
3: ¿Por qué?
4: Resulta, sucede, acontece que... Estaba yo navegando en redes sociales, pues sí, casual, checando a ver qué tenía yo de nuevo, nada, va, pero yo estaba ahí.
3: Pero ya es normal, papi.
4: Claro, entonces, pues de repente que veo que suben un video de cómo están las calles de Tuxtla Gutiérrez.
2: Bien bonitas.
4: La verdad, no dicen avenida, ni direcciones, ni nombre de calle, nada. Solo se ve que es en una farmacia.
2: ¡Ay, qué rico!
4: Ahí estaba, pues, ahí estaba el gordito, ese panzón de la farmacia.
3: ¡El doctor!
4: Todo caído estaba. Nadie le hizo favor de levantarlo. Estaba todo, pues, todo así. Que es lo comiera el chucho llevando lluvia, todo. Ahí estaba el pobre panzón. Y ya, eso era todo un soldado caído.
3: ¡Ay, nadie las amata!
2: Yo pensé que era importante la historia, perro.
3: Sí, yo pensé que el muchacho puede quedar todo tirado, pero todo sonso, sí, pues.
4: Yo nunca dije por que el, ese tipo de...
3: Por el decepción caído. Amoroso, cosas así, no, pues.
4: No, solamente dejaron al gordo ese de la farmacia tirado ahí, pues, porque estaba la lluvia, no lo pudo levantar.
3: Amallas, papi.
2: ¡Qué bárbaro! Solo nos emocionaste, nos ilusionaste y nos tiraste como la mayoría de las mujeres han hecho con nosotros.
4: ¡Ella!
3: Así como muchas de las mujeres abusan de los buenos hombres.
2: ¡Claro!
4: Nada más me usó y se fue, dice.
2: Yo no voy a decirlo.
3: ¡No!
2: ¡En exclusiva! En estos mismísimos momentos, acaba de aterrizar un helicóptero. Y sí, ustedes no sabrán, ustedes ni siquiera se lo esperan. Es una gran noticia para todo el corporativo de Radio Núcleo. ¡Él es Fabián Zavalloa, la pigua!
4: ¡De verdad! Con esta llevan todos los días, dice.
5: Les traigo una buena nueva, doctor.
4: No creo.
5: Una buena. Acabo de bajar ahorita con el cónclave.
3: Estas horas ya no están, papi.
2: De hecho, hay junta de gerentes, no están.
5: Por eso tuve que salirme, porque pues yo no aplico la gerencia. Pero estando con el cónclave antes del inicio de la reunión.
4: Tú ni coordinas tus patas.
5: Lo que sí es un hecho, me dieron a conocer, hay una buena nueva, me dieron a conocer, que el día de hoy, Bola de Gaznates va a estrenar. Va a estrenar una voz femenina,
3: doctor. No creo. Ya se ve el Venancio.
2: Va, perro.
4: Ya te vas, pigua.
5: Lo que sí es un hecho es de que es una voz fresca.
4: Ay, no.
5: Única.
3: No creo, ya te has conocido.
5: Característica, es maestra.
2: Ah, la buena cantaba aquí.
4: No vas a estar hablando.
5: No, es aparte.
3: Y es además. Maestra del engaño.
5: Ella viene a presentar en francés a los gaznates.
3: Papito chulo, mejor ya que ya renuncie. Mejor ni entre.
2: Pero si
3: Teco, que salen corriendo.
2: Teco nada más va a ser productor, no va a entrar al aire.
5: Ella Ella es de Francia.
6: Ah, es francesa de Francia.
5: Políglota.
6: Ah. Domina.
7: Espérate. ¿Qué es políglota, pues?
3: Así en mi prima, que era políglota.
5: Andaba políglota que domina más de 3 idiomas.
6: Oh.
3: Ay, mi prima domina más de 3 lenguas.
5: Y ella estará próximamente el día lunes con nosotros.
6: No creo, perra.
5: Dándome a conocer ya el cónclave que está autorizado el asunto.
3: Si ni llega a trabajar, ¿cómo está autorizada para entrar con nosotros?
5: Y que una locutora de Tapachula, ajá, también vendrá, ajá, a este programa.
3: No creo.
5: ¿De quién creen que se trata?
4: No creo, porque ya ni está en el corporativo de aquí, perro.
5: ¿Pero de quién habla? De la otra basura, dando detalles, te digo, pues.
6: Yo no sé, no voy a abrir mi boca.
5: ¿De quién? Yo lo que les puedo decir es de que estará en nuevas pieles, en nuevas frecuencias y en nueva ciudad. Señores, esto yo se los daré a conocer el día lunes.
4: Para empezar, esa persona no es maestra, si es la que yo creo no es.
5: Esto es para la bola de gaznates. El día de hoy tenemos luz verde para tener nuevas voces.
3: ¿Pero para qué, papito? No aguantan. Luego salen corriendo.
4: No, es que lo que no sabes es que Pigua no va a llegar, por eso quiere que la curan.
5: Pero una de ellas viene.
6: De Catita no va a estar hablando.
5: Una de ellas viene por un locutor reconocido en el mundo de las hamacas de oro.
4: Ah, fue querida del Venancio.
3: Pues se la anda comiente todavía.
6: No, yo no me involucro con compañeras del trabajo. Yo no me involucro ya con compañeras del trabajo.
5: Venado, solo una interrogante.
6: Dígame, doctor.
5: ¿Conoces a alguien de Tapachula?
6: No, solo al Puma.
4: ¿No han aprendido, pues, basura? La nómina no se come, perro.
6: No, yo nada, no he comido nómina.
5: Venado, ¿no has aprendido ese culo?
3: Eres un camino. Es la destino que trae la venado para ti hoy.
5: Eso se los diré el día lunes, de quién se trata. Es más,
3: mentira,
5: hoy se van a subir las siluetas de estos dos personajes al Facebook de Bola de Gaznates.
6: Sí, viene la doctora de corazón.
2: Son las 6 de la tarde, 36 minutos. Vámonos a corte y enseguida regresamos. No le cambies.
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11: Y a continuación nos vamos con Mecano, con esto que se titula Bailando Sola, 18:41.

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0: acuerdo ni de mi número.
1: No llegó a la primaria.
0: No me acuerdo ni de mi número de teléfono, me acordé de mi clave.
2: Ah, pero te acordarás de esa noche, vea, perro, cuando
3: nos estaban despeinando la cotorra.
0: Yo no me acuerdo de nada ni de nadie.
1: Y también
2: de alguien.
1: Y también te manda saludos la señora Mirna. Quiere que te mande saludos de parte de ella. ¿Desde cuándo me dijo que te saludara?
3: ¡Me manda saludos, Jenny!
1: No, entonces, señor Perú, sí, tienes muchas fans, señora, de Master.
2: Gracias a Dios, sí. Yo sí no ando presumiendo los 6400, papi. ¡Saludos, tía Mirna! Donde quiera que esté usted, y Dios la tenga en su santa gloria.
0: ¡Ah, la mucha que es!
2: Pues está viva la señora, ¿no?
0: Pues yo creo,
1: sí,
0: ¿no?
1: Sí, claro.
2: Por eso Dios la tenga en santa gloria, o sea, en su casa, en su taller, oficina, compre usted medicina.
0: ¡Ah, qué buena medicina!
1: Y también, te manda saludos el Shocker.
2: ¡Ah, ese trompudo cae mal, pues!
1: No, pero él le manda saludos al venado, no a ti.
0: ¡Ah, bueno! Al venado. Saludos a mi carnal, que el día de ayer fue su cumpleaños.
1: ¿De quién?
0: Del Shocker.
1: No me invitó a su fiesta, lamentablemente.
0: Es que no eres su amigo.
1: Sí, tienes toda la razón. Es toda no la amigo. Razón, doctor.
2: Es verdad.
1: ¿No?
2: ¿De qué se quiere? Y...
3: Del mentado cónclave del Pigua. Pigua, andar ahí con los compañeros en el chisme no es cónclave, carnal.
1: No, sí. Estaba el cónclave,
2: sí,
1: doctor.
2: Sí, es cónclave.
1: Antes que yo me olvide, señor Peruzzi, te manda también saludos y un abrazo, Pelonchis.
2: Ah, somos el Pelonchis, sí, es buena voz de mi compadre, ¿no? De verdad, todo,
1: no, sí, Pelonchis.
2: Y también quería mandar un saludo bien grande que ayer estuvo pendiente, ahorita que me acuerdo cómo se llama doña Luisa, está más pendiente, aguárdeme usted. Es que aquí lo tiene yo aquí a la mano. Sí, es que no, de verdad, aquí está, mire este. De verdad, a la ceñito María Luisa que te escuchando ahí en Tuxtla Gutiérrez, dice, enamorada de la voz del venado, dice.
0: Ah, muchas gracias, doña María Luisa.
2: Ahorita que no la te escucha a su marido, porque cuando se escucha a su marido, maleante. Habla este refreo.
0: Muchas gracias, doña María Luisa, le mando un quiquito para usted.
2: Es dueña de una ruta, papi, de compis.
0: No soy interesado en el dinero, sino en el calor del amor.
3: Bueno, yo sí, pásala.
1: Dice la maestra Zeida Franco que sí te dio clases ahí en Chenalo. Dice que es ella, dice que sí. ¿No te acuerdas
2: sí,
1: que tuviste?
2: Sí, de verdad. No, yo sí tuve un maestro, papi. Se llamaba Ricardo Bautista.
1: O sea, ¿el maestro te dio clases desde el primero a sexto año? ¿Como un maestro de todos los grados?
2: Quinto año. Sí, fue el único maestro que lo pudo lograr.
0: Es que así son en la
2: Cosema.
1: ¿Dónde?
0: Pues hay muchos municipios que es solo un maestro.
2: No, había bastante. Pero ese maestro siempre buscó que nos diera a nosotros, pues. Ya hasta el último año ya no pudo.
1: En sexto ya no.
3: ¿Cómo? ¿Por qué, pues?
2: Ah, te estoy diciendo, pe, que día, pe, que está comiendo otro maestro, pe.
0: Ay, que era la maestra que estás mencionando.
2: Ay, perdón.
1: Oye, ¿cómo le harán esos maestros que son maestros rurales y pues de repente pues quieren,
2: son poliamor, papi?
1: No, quieren echarse una chelita o algo.
0: Ah, no.
2: También yo, son bien.
0: Yo tengo una historia cachonda de cuando era yo instructor comunitario del CONAFE. Pero no la voy a...
2: Amigos,
0: no, la voy a contar, perro.
2: Acompáñeme a escuchar esta triste historia a cargo del venado. Adelante, venado.
0: Era una tarde de otoño.
2: Muchas gracias, venado. Nos vemos en la siguiente.
1: Ay, no.
2: Adelante.
1: Ay, no.
2: Venado, ya. Ay, Dios. ¿Qué amado? ¿Qué sentido? Ya ni el Puma se pone en ese plan ya. Ya ni la Pigua que ni viene a trabajar ni se pone ese plan.
1: ¿Qué pasó, doctor? ¿Por qué te sentiste, venado? Dime la verdad.
0: Porque Peruzzi desde hoy, desde el programa me está molestando.
1: Peruzzi, por favor.
2: Ay, me está molestando.
1: Por favor.
0: Anda a fuerza, quiere sacar un nombre de una persona de allá y tú también lo mencionaste, no. Y el Puma también lo mencionó. Y
2: no,
0: yo ya no quiero hablar de eso.
2: Una persona, te estamos diciendo de ese te encuentro cercano de tercer tipo que tuviste en la CONAFE.
0: No fui yo, perro.
2: Ah, bueno, cuéntalo, pues, adelante, pues,
0: no,
2: cuéntalo.
0: No, no lo voy a contar.
2: Pues si no eres tú, fue perro, pero...
0: No, no, no, no.
2: Yo así
0: no, no
2: quiero platicar la historia de los profes de allá de Tila, Chiapas. Me acuerdo cuando trabajaba yo en la construcción. Me tocó trabajar en la comunidad de Chulum Cárdenas.
3: Es mentiroso, pero sí.
2: Y en la parte de Oestelucum. Para poder llegar a Oestelucum hay que pasar Sabanía. Para poder llegar a Sabanía hay que ir por Sillajalón, Tila. Bueno, por aquel rumbo. Lo que conoce ya sabrán. Pero... Dice usted que... ¡Qué intrépidos eran esos mis maestros! Porque... A mí me rentaban un cuartito donde, pues ahí, ahí descansaba yo 2 días y otro día descansaba en Sabanía. Un día se me hizo raro ver que del cuarterío de los maestros, porque sí tenían ahí sus aulas asignadas y sus dormitorios asignados. Los de prepa, los de secundaria y los del primaria y la kindergarten. Y a veces me asombraba porque conseguir alcohol ahí era bastante difícil. Tenías que traerlo cargando desde el Sabanía. Y aproximadamente en carro eran 1 hora y media. Y aparte lo que 1 hora y media de trepar la sierra. Pero esos mis maestros eran muy intrépidos porque desfilaban y desfilaba el alcohol. Pero... Recuerdo que en una ocasión a un maestro le dieron raite ahí otros mis compañeros. Esta maestra decía que se la pasaba muy triste en el comunidad. Pero yo sabía que no era cierto. Porque eran unas fiestotas en sus cuartos de estas maestras. Y de repente, pues pasaba la llorona. Son unos quejidos que se aventaban, por Dios santo. Dije, decía yo, desde mi cuarto. ¡Ay, mis hijos! Gritaba la maestra. Y del otro cuartería gritaba otro espanto. ¡Ay! Dice. Y luego los niños se espantaban y decían, por el niño, no, el chiquito, no, el niño. Y yo decía, ¿qué tanto estarán haciendo estos mis profes? Hasta que un día me tocó bajar
0: en el por mismo el Chesco.
2: Ah, verdura. Bajar en el mismo carretero con el carro, digo, ahí con este maestro. Digo, oiga, maestro, ¿y dónde es usted, puedes? Ah, yo soy de Ocosingo. Ah, como a 3 horas de aquí. Le digo, sí, conoce este. Le digo, ay, más o menos. Le digo,
3: porque yo tengo que bajar
2: hasta San Cristóbal. Le digo, y dice, ah. Y me dice, ¿usted casado? Le digo, sí, casado. Y usted también. Dije, y su esposa, trabaja en otra comunidad aquí por el bosque. Entonces, mi teoría fue, son poliamor. Mientras unos están dando batallas en las aulas, otros dan batallas, pero... ¡Ay, esa carnicería! Así que esas son las historias de amor entre los maestros, que todos saben, pero nadie quiere.
0: ¡Ay, no! ¡Ay, no! La pegua sí tiene varias de
1: ¿qué
0: esas.
1: ¿Qué pasó, claro. Dors? ¿Qué pasó?
2: Por eso, por más que le paguen,
4: no
2: deja la chamba, pues.
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7: Son las 7:04 y nos vamos con Tengo la camisa negra de Juanes. 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

La cámara de seguridad dice, lo captó precisamente el llanto, el lamento, dice. Porque nunca se ha escuchado que diga, ¡ay, mijito! Solo se... ¿Lo lograste escuchar? Mire este. Le vamos a presentar otra vez, pero vamos a darle la descripción completa. Estos hechos se dieron allá cerca del barrio La María Auxiliadora, lados de Moribujeña. Allá, acá en San Cristóbal, al lado sur de esta ciudad. Mire usted que este video, como se dice, ya anda rolando en varios medios de desinformación, sobre todo aquellos que se encargan del tema de las ocultos, de las ciencias oscuras y sobre todo aquello que tiene que ver con fantasma. Primeramente, dice, fue captado con las cámaras, fue la madrugada de días pasado, a lo cual queremos ponerle este video, que lo escuchen ustedes. Es un video que aproximadamente dura como dos minutos, un minuto, pero no es la primera vez que se escucha. Escuchen.

Dice, pero sí. Fíjate que habíamos dudado en mandártelo este la video porque... porque la verdad está impresionante. Y yo salí a verlo, dice. Yo salí a captarlo, pues, y precisamente... este, era cierto si había un gente ahí afuera que tenía un bolo, alguna loca que estuviera gritando. Pero no. Desafortunadamente no, no fue así. Y bueno, ahora nos vamos al otro lado del ciudad de San Cristóbal. Ahora nos vamos a la zona oriente. Allá por más o menos por donde está Guadalupe. Oh, Peje de Oro, los que conocen aquella zona, la garita por aquel rumbo, igual fue captado este 17 de octubre aproximadamente. Mentira, 17 de septiembre, pues, sonso, estamos en octubre, pero 17 de septiembre, dice, fue captado entre las 2 y 3 de la mañana. Dice, pero si te compartimos este otro asunto, porque dice, no es la primera vez que lo escuchamos en la Bipo. Vamos a escucharlo directamente.

material que le estamos presentando ha sido parte de una hora de investigación que hemos echado en estos días. Porque mire usted, aquí vamos ahora sí a la zona of the north, donde se escuchó a la altura de la colonia los 11 cuartos. En los 11 cuartos, para toda la gente que no conoce, es más o menos aproximadamente ahí cerquita de San Ramón, donde era puro campo, era pura ciénaga, donde han dicho que se ha visto, sobre todo en los campos, porque hay unas caballerizas por ahí. Se han visto, han hecho el avistamiento de la duende, han visto al este la sombrerón y a una señora de blanco. Pero lo que le estamos

presentando esta tarde noche es los lamentos de la Llorona, que también se escuchó por aquel rumbo. Le vamos a poner la audio allá en la zona norte.

0: Desde centro a sur del norte, grabado en este enero de este inicio de este año. Pero no ha sido solo. Ahora sí que vamos de oriente a poniente, de norte a sur, y vamos. Aquí dice otra historia también. Aquí hay una imagen que fue captada en febrero, que fue captada allí en la zona oriente, dice. Según los testigos, fue captada una mujer de blanco que iba recorriendo principalmente unas calles de por la 27, dando la dirección, pero no queremos salir de darle el dato de una vez, porque no queremos que vaya de chismoso, porque si no al rato se lo va igual a la verdura y al rato que dice. Supuestamente los testigos argumentan que es una señora de blanco completamente la que se asoma al fondo de esta cámara porque fue captada dentro de un domicilio. O sea, la cámara estaba dentro del domicilio, dándose a la calle, entre la colonia, allá dice, entre la colonia La Espera y el parque turístico El Encuentro, aquí en San Cristóbal. Y mire, ahorita le vamos a presentar un video, precisamente allá en la colonia Getsemaní, allá en la parte alta de la zona norte del San Cristóbal, donde los que graban están totalmente espantados, donde no saben lo que está aconteciendo, pero ellos intentan o pretenden saber qué es la llorona o saber qué otro animalito de monte. Les vamos a poner el audio. Disculpen que este programa ha sido totalmente diferente, pero le estamos llevando la llorona hasta sus oídos. Vámonos con la video. Está enfocando prácticamente desde las alturas toda la ciudad. Dice, se escucha de aquel lado.
1: Vamos,

0: Y en ese momento, hace su aparición.
1: Bye. 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Bye. Bye.
2: La sopa en mundo, ya que no se pone.
3: Estamos grabando en vivo.
1: Ay, déjame vuelta esta montaña.
0: Esto fue grabado a las 2:19 de la madrugada, a la altura de la colonia Getsemaní, aquí en San Cristóbal de las Casas. Y nos pudiéramos seguir todo el programa llevándole más aullido. Digo, más más tema del Llorona, porque ha vuelto a escucharse por la zona del Issste.

0: eso tuvieron miedo.
1: Este es así, ¿eh?
0: Sí. Tuvieron miedo.
1: ¿Otro vi?
0: Sí.
1: ¿Paquetero?
0: ¿Y sabes qué? ¿Cómo que arrastraron?
2: Este último video fue grabado dentro del hospital de la ISSSTE, aquí en la colonia Ciudad Real, cerca de la salida de la autopista del San Cristóbal, para ubicarlos más o menos donde están las canchas de la CETEM. De hecho, precisamente, algunos testigos ocular y sobre todo auditivo de oreja han escuchado por las noches ahí en el arroyo que divide la colonia Ciudad Real con el centro del Deportivo Municipal, que es la CETEM. Muchos avistamientos, muchos escucharon, y más siguen con la zozobra de que ¿será que sí existe? ¿Será que no existe, Llorona? Pero las evidencias se las hemos presentado la día de hoy. De norte a sur, de este a oeste, en el centro de la ciudad, la Llorona ha estado presente en toda la ciudad. Escríbanos a través de la NotiPerú si quiere que contemos su historia de miedo, su historia de lo que acontece afuera de su casa o simplemente y en su colonia. Esto fue el amor miércoles de miedo aquí en la bola de Gaznate. Esto fue los audios de la Llorona. Estamos muy atendiendo. Vámonos a la pausa. 7:21. 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
11: Si te vas de Marc Anthony, extremo 99.1, 7:24 minutos.

0: Y al mismo tiempo, si ustedes quieren darnos cómo está el asunto del clima, adelante. Lo que sí les puedo decir es que en Tuxtla Gutiérrez en este instante tiene una temperatura nada más y nada menos que agradable. Quedamos perfectamente el día de ayer que hoy habría lluvia. Hoy la lluvia está desde la mañana haciendo acto de presencia y la temperatura en Tuxtla Gutiérrez es de 24 grados centígrados. 24 grados centígrados que pinta para la noche nada más y nada menos que tener una temperatura de ¿cuánto creen ustedes?
1: ¿Cuánto?
0: Nada más y nada menos que mejor que San Cristóbal. Hoy a las 11 de la noche Tuxtla Gutiérrez tendrá una temperatura de 22 grados centígrados, doctores. 22 grados centígrados. Y lo que sí es un hecho es de que hoy miércoles, mañana jueves, viernes, sábado y domingo, la lluvia hará acto de presencia una vez más aquí en la tierra de los conejos y no conejos. Vámonos hasta Tapachula, la tierra del Atlantis, de la frontera, donde se encuentra uno de los hombres más cotizados por las mujeres.
1: En la frontera.
0: Con ustedes el único babilonazo del grupo, y no quiere casarse, no porque no pueda, simplemente no lo desea. Así es que el hombre que ya tiene sus 42 años.
2: ¿Cuántos?
0: 42.
2: A la media está viejo ya.
0: Pero él no desea casarse, doctores. Vámonos con aquel que comió en el sartén. Adelante, señor Puma Intergaláctica.
2: Dijeron ahí en mi pueblo, es niño muchacho.
0: Adelante, Puma, vamos
1: conmigo. Quedadito. Niño quedado.
0: Ay,
1: pabilonazo.
0: Adelante, Puma.
1: Claro que sí, doctor, para empezar decirles que aquí ya cayó porrazo de agua, pero nada más poquito, no mucho, leve para la plebe. Pero en donde sí está fresco en estos minutos es con Cacagua York, 24 grados centígrados, sensación térmica de 23. Ahorita se quedaron con esa sensación y van a bajar hasta 22. Es lo mínimo que van a llegar, está fresco. A comparación de otros días y a comparación también de Tapachula. Vámonos con Tapachula en estos minutos. Tenemos una sensación térmica de 25. Igual el clima se siente igual así de 25. Pero Wixla no puede cantar también las rancheras. Eso sí, hay probabilidades que llueva más adelante. Hay que tener cuidado. Por Wixla tiene 27 grados centígrados, sensación térmica de 30. Ellos sí no pueden decir lo mismo. Hay calorcito, pero bueno, es lo que hay para toda la zona de este lado del sur de Chiapas. Me voy con ustedes a la capital del estado.
0: Gracias, señor. Gracias, Mr. Puma. Vámonos directamente hasta la tierra de las hamacas de oro. Allá donde rozan las almas.
2: Y rozamos bien rico.
0: Allá donde rozan las almas con aquel frío. Con el frío único que se ha dado. Señoras y señores.
2: Se las doy bien bonito.
0: El día de hoy. Vámonos con aquel hombre que todavía cree en el amor. Con aquel hombre.
2: No creo en el amor, perro.
0: Pretende todavía casarse otra vez.
2: No, me voy a casar ya.
0: Aquel que desea tener más hijos.
2: Eso sí.
0: Como don Pánfilo. 15 hasta reventar.
2: 20.
0: El día de hoy, ¿qué es lo que dice Berriozábal? Berriozábal, la tierra que a estas alturas ya tiene la mitad del parque para Día de Muertos y la mitad del parque para Navidad. Adelante, Berriozábal.
2: No, ya está adornado completamente el Día de Muertos, banda. Se está cayendo, mira. El agua bendita está con todo ya en donde va a ser próximamente la capital del estado de Chiapas. Ahí en Berriozábal, créanme que ahorita está, mira, lloviendo a chorros. Y no precisamente de mi vecino, no, sí está cayendo la lluvia. 22 grados en estos momentos. Paco. Dice el Sistema Meteorológico Nacional de Radio Núcleo que es lluvia débil, pero ya me mandaron videos que Nanchi. Sí está cayendo con Toño, Pepita y Lupe todo. El aguajara allá en mi pueblo. Sensación térmica de 22 grados, lo mínimo 19, supuestamente va a parar de llover hasta las 12 de la medianoche y va a quedar exquisito. Vamos a llegar hasta los 17 grados allá en las próximamente la ciudad capital Berriozábal. Y ahora nos trasladamos hasta Villaflores, Chiapas. En estos momentos también hay una lluvia débil allá en Villaflores, sensación térmica de 24, lo mínimo es hasta 21 que van a llegar el día de hoy. Se pronostica que a partir de las 8 de la noche va a descenderse ya la temperatura hasta los 21. Hay lluvia y por ahí de las 9 de la noche al parecer se va a quitar esa agüita mágica. En Cintalapa de Figueroa también hay lluvia, pero allá no es débil, no es sensible, no. Allá la lluvia va al gimnasio, es lluvia fuerte, sensación térmica de 24 grados, lo mínimo es a 21 que van a llegar el día de hoy. Parece ser que hasta las 10 de la noche va a estar lloviendo. A partir de las 11 se pronostica que va a parar el agua. Hasta aquí mi reporte, Joaquín. Nos trasladamos contigo, don Puiguas.
0: Gracias, señor Venado con la Tunca. ¿Cuántos hijos ya, Venado con la Tunca?
2: Tengo dos apenas.
0: ¿Dos?
2: Dos.
0: ¿En cada región?
2: No.
0: Dos en Tuxtla, no, dos en Berriozábal.
2: Solo dos en Berriozábal.
0: Dos en Villaflores.
2: No, en Villaflores no dejamos.
0: ¿No dejaste nada?
2: No.
0: ¿Nada que te acuerdes?
2: Basura. No me acuerdo, pero ya es para que me hubieran reclamado.
0: Vámonos directamente hasta las montañas.
3: Que no te han encontrado,
0: pero... Allá se encuentra uno de los hombres...
2: Seguimos platicando todavía.
0: ...denominados el rey de la brecha virtual. El único hombre que ha vencido a aquellos gigantes de piedra. Aquel hombre que estuvo también, nada más y nada menos que formando parte del Arca de Noé. Con ustedes, el hombre que ha roto el pulmón de los argentinos. Aquel hombre que ha denominado como el rey de la brecha virtual único. Con ustedes, el famoso... descendiente de Pie Grande, el señor Peruzzi, hasta San Cristóbal de las Casas.
4: Muchas gracias, distinguido. ¡Qué emocionante presentación, don Pigua! Deberías te voltear más seguido, papi. Y vámonos rápidamente hasta la Trinitaria, Chiapa, 22 grados. Va a llover, ya llovió y va a seguir lloviendo. Sáquenlas, ahora sí que las botucas de hule, porque ja, sabroso la guajal. Vámonos hasta el lugar de los cositía, vámonos hasta Comita de Domínguez, porque en este momento, 20 graditos, ya llovió y va a seguir lloviendo. Así que a sacarlas a las lanchas, los cayucos, las botas de hule y la impermeable, porque el agua va a seguir por aquel rumbo como en todo el estado. San Cristóbal de las Casas, una ligera lluvia se presentó hace ratote, y se espera que más tarde siga cayendo el agua. Así que si vas a andar en la calle, tome sus precauciones, no vaya a caerle un árbol encima, porque el otro día cae un árbol, ve, por Dios, ve. 18 grados centígrados en este momento, pero la sensación térmica es de 16, la mínima se espera en 15. Pero va a estar lloviendo así bien sabroso para estar echando patadas viendo la Netflix bien escondidos ahí atrás. ¡Ay, sabroso esto es clima, de verdad, por Dios! Así que hasta aquí el reporte desde la capital del estado de Chiapas. Bueno, sí, fuimos la capital, pues, pero bueno, Loco. Lo mandamos a Tuxtla, pues, y Berriozábal. Y hasta aquí, desde el centro del universo, muchas gracias, porque me rezaba esa...
0: No sea malo, Venado. Vamos a ir a momento de compromiso. Está conmigo el señor Peruzín.
4: Del otro lado de la laguna estaba don Puma.
1: Y en la capital del estado, Pigua del Mal.
0: Y a mi lado se encuentra uno de los hombres descendientes de He-Man, Venado con la Tunca.
2: Sí, le di para las pastillas del día siguiente, ¿eh? Son las 7:37.
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0: Yo
1: el perrito de Walt Disney, Pluto.
0: Yo considero que hay muchas cosas por las que podemos gritar. Por ejemplo, tu vecina, ¿cómo que grita?
1: Así
2: dice.
0: Entonces,
2: la tiene dos hijos, dos hijos menores, como de 2-3 años tiene.
0: ¿Sí?
2: Sí.
0: Entonces, tienes que gritar.
1: Ahora sí te la vas a comer toda, le dice, pues.
0: Y le tienen que gritar al mar. Entonces, cuando hacen ese efecto colectivo, se va toda la mala energía.
2: ¿Y qué le gritan, güey?
0: Puedes gritar lo que tú quieras. O sea, en el grupo llegaron a un acuerdo que es lo que pueden gritar juntos después de haberse dado a conocer qué problemas tenían.
1: Sí, conozco a esos dos güeyes. Sí, le están agarrando su hoyolito para ayer, ¿no? Pues.
0: Entonces, bueno, pues, esto es lo que está de moda. Se están reuniendo por grupos.
3: Pero qué culpa tiene el océano, digo yo, güey.
0: Pues es que bueno, recuerda que
1: estaca,
0: recuerda, pues, que el océano para muchos es una cura, pues.
2: Pero eso lo copiaron a México, güey.
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0: ¿Pero quién lo copiaron? ¿Quién lo copiaron?
2: Se lo copiaron de contar sus problemas y después gritarlo al unísono.
0: Sí, pero al mar.
2: No, pero el alcohólico anónimo, pues, lo mismo, se cuenta su problema y todos gritan, lo vieran. Lo único que le pusieron, le agregaron, fue en el mar, fue en el
0: Elimínate,
1: no,
0: no,
1: no, no digas a más.
0: No digas a más, era el señor.
2: Es lo mismo.
0: Entonces,
2: pregúntale a los padrinos del anexo, vas a ver.
0: Es que, ¿recuerdas hasta lo que ha dicho Luca Valenzo? ¿Quieres darte una, una limpia? Vete al mar, te dice, pues, siempre.
3: No, o ve al mar. Quieres un vaso dorado.
0: ¿Quieres darte una limpia? Ve al mar, ¿no? O quieres curarte de algo, ve al mar, ¿no? Pero ve ahí, métete al mar. Entonces,
1: la otra vez fui a la cantina, el mar, pues, puros problemas con mi mujer agarré, pues.
0: Pero así las cosas, si ustedes lo pretenden hacer aquí, lo pueden hacer con toda la confianza del mundo.
2: No creo.
0: Venado con la tunca, tenemos que pasarnos a la retirada.
2: Ya nos tenemos que ir, banda. Nos escuchamos mañana en punto de las 6 de la tarde.
0: No te escucha, Venado.
2: Que nos escuchamos mañana en punto de las 6 de la tarde.
0: Gracias, príncipe. Gracias, señor Puma Intergaláctica.
3: Muchas gracias,
0: Puma.
3: Nosotros nos escuchamos mañana.
0: Pigua,
3: ahí llegas, pues, no te vas a quedar.
0: Profesional como siempre, Peruzzi, gracias, príncipe.
1: Esperamos, Peñete, 10-4, bola de verduras. Nos vemos en la siguiente. Adiós, bye.
0: Gracias, operadores y productores de las distintas plazas. Cuídense mucho, Fabián Samayoa, la Pigua les dice, esto fue el sabor de una bola de gaznates.
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1: Escucharemos a los Jairas y nos trae Vuela Mariposa. Son las 7:57 en Extremo 99.1.

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9: Eso. Ya estamos de vuelta. Sí, tengo mucha banda aquí en cabina que quiere participar con nosotros, que quieren estar, que quieren disfrutar de el contacto virtual con la Rocola. Bienvenidos a este espacio mágico musical. Vamos a ponernos un buen rolón, claro, de aquí hasta las 10 de la noche. Así que estamos en contacto en el 159-88-88-963-6312-185. ¿Desde dónde se comunican? ¿Desde dónde nos están escuchando? ¿Qué rolita quieren activar?

En la rocola con un mensaje virtual únicamente se activa. Con un mensajito, estamos aquí como siempre muy contentos de poder llevar a cabo este espacio para todos ustedes. Juntos hacemos la programación en la rocola donde desfilan los mejores éxitos. De esta manera iniciamos la rocola. Yo soy Juan Ramón Alcázar, tu compa el pariente. Y nos vamos con los chicos del barrio. A las 20 horas 8 de la noche con 5 minutos, súbale volumen a su radio, la rocola está sonando.

Llegando y prendiendo, prendiendo la frecuencia extremo, prendiendo la mecha, prendiendo la pólvora para que podamos disfrutar de buenos éxitos. ¿Qué tal, pariente? Buenas noches. Ya te estamos extrañando algo de cumbia tejana. Claro que sí, con gusto. 963-159-8888. También estamos ahí en www.radionucleo.com. Es nuestra app y estamos en todo el globo terráqueo. El saludo para nuestros amigos de la Trinitaria Chiapas. Saludos ahí para don Enrique en Las Rosas. ¿Qué tal? Muy buenas noches, mis amigos de Las Rosas. ¿Cómo les está lloviendo? Chido y coqueto, bonito, chavocho. Por ahí mandamos un saludo a nuestro amigo Hernán García. Por ahí tuvimos el gusto de saludarlo hace un par de días, el día lunes, por acá en el parque central de esta ciudad de Domínguez, ciudad de las nueve estrellas y de mujeres muy bellas, aunque rejegan ellas. Así las queremos ellas porque son tan bellas, tan bellas, tan bellas. Es muy delicadita. ¿Sí o no, producción? ¿Sí o no, producción? Sí, creo, claro de que sí. Clara de huevo batido. Tenemos que ir a compromisos comerciales. Enseguida volvemos.

0: 33-63-201-85. Saludos para usted que me está escuchando allá en casita, en la oficina, en el trabajo.
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0: dice por acá el meniscenario de la rocola, advierte que la combinación de unas copiosas y ese tipo de canciones románticas puede provocar llamadas a su chiquita mamá oyuyuy, o a su ex. Qué sería lo peor de lo peor, señores? 20 horas, 8 de la noche con 16 minutos. Qué gusto poderles saludar. Por ahí ya está. Están activando la rocola. Nos están pidiendo por ahí algo de los invasores de Nuevo León. Con gusto. Por ahí también nos piden Destilando Amor de Aarón y su grupo Ilusión. Saludos, Eric. Muy buenas noches.
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0: Atención, si no les quiero, no les quiero poner aquí la playlist del pariente, porque sin duda nos vamos a poner bastante, bastante románticos. Saludos a las cumpleañeras, a los cumpleañeros también en esta noche, que se la estén pasando súper bien. Nos vamos a dejar con la siguiente canción, corre a cargo de el señor Diego Verdaguer. Vamos a dejarlo en paz, mejor. Se llama Tonta, Diego Verdaguer. Buenas noches, 8:18.

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Están más que calientes, los motores. Están más que calientes los motores, señoras y señores. Estamos de vuelta. Las 20 horas 8 de la noche, más 23 minutos. 963-159-8888. Por ahí estamos también recibiendo las llamadas a cabina, la línea caliente del pariente La Rocola. 963-63-201-85. Si vas a llorar por tu ex, hazlo con ritmo, hazlo con sabor, con La Rocola. La Rocola no acepta lágrimas, mejor sonrisas y una moneda virtual que es un mensaje. Un mensaje, un audio o una llamada, como lo hace María del Carmen, al 963-63-201-85. Por ahí también vienen las rolitas, Destilando Amor. Vienen otras bastante locochonas como Gente Candente de estos señores que se llaman T. Delay. Les mandamos un saludo.

Esta rocolona, sí, ya tiene sus ayeres. Esta rocola, esta máquina de puros éxitos que te lleva donde fuiste feliz, donde no te valoraron, donde solo jugaron contigo, o en algún lugar donde juraste no volver. ¡Ay, qué fuerte, señores! Viene Destilando Amor, viene Playa Sola, viene también Gente Candente. Así como vayan llegando los mensajes, los vamos reproduciendo en la rocola. 8:24, soy el pariente, buenas noches. ¡Ay, ay, ay! Y suenan con banda Los Invasores de Nuevo León y la banda Mazatlán Sinaloa de Sergio Lizárraga. ¡Vámonos, recio!

Ahí estuvo la rolita con los señores invasores de Nuevo León y la banda Mazatlán Sinaloa a través de Extremo 99.1. Una a una se van escuchando las rolitas. Cuidado con lo que pides en la rocola, porque hay canciones que abren puertas o puertos que ya estaban cerrados. Vámonos con esto de Aarón y su grupo Ilusión. Estás en la rocola en Extremo 99.1. ¿A poco no?

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13: ¡Ánimo, mijo!
14: Vamos a escuchar a continuación en la rocola Aradarceo y Moy Bobadilla, se llama No Volveré. Escúchame bien, chiquita, y lo estás escuchando en Extremo 99.1. ¡A

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4: 19 grados en la ciudad de Domínguez. Estamos de vuelta, como siempre, sonando mucho más música en su radio. El saludo hasta donde llegue nuestra potente señal de Extremo 99.1, resto del sureste mexicano y Guatemala, Centroamérica.
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4: Únicamente 16 minutos escasos nos separan para puntualizar las 9 de la noche.
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4: estamos ahí para doña Lupita Martínez, muy activa, muy contenta, muy sonriente, y siempre echándole muchas, pero muchas ganas. Saludos también ahí para su hermana Lucy, a toda la familia Martínez allá en la colonia Belisario. Gracias, doña Lupita, por estar en sintonía y gracias también por la llamada. El puente roto quiere doña Lupita. El puente roto, vamos a checar con quién lo vamos a pasar. Sale doña Lupita. Dice que ya está descansando en su chula recámara y tiene el radio en su cama para que me sienta cerca. Dice doña Lupita. Ay, a veces me da miedo, doña Lupita, a veces me da miedo. Sí, nos vamos a poner de acuerdo para ir a disfrutar de esas ricas garnachas. Vámonos con más ambiente en Extremo FM 99.1. Llegan estos muchachones, esos muchachones que se traen, el flow, que se traen el ritmo T de ley. Gente candente. Y como el pariente.
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4: Por bailar, por bailar.

Buenísimo, buenísimo el ambiente, señores. Es la Rocola a través de Extremo 99.1. Vámonos complaciendo a la raza bonita. A todas las chicas hermosas, buenas noches.

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2: Estamos de vuelta, qué buen ambiente, saludos ahí en la terminación 02, gracias por estar en contacto con nosotros, pariente, buenas noches, por ahí algo de Shakira. ¿Cuál de Shakira? Tiene muchas y tiene unas bien buenérrimas. Sí, sin duda, señor. Estamos a únicamente 7 minutos para puntualizar las 9 de la noche, 19 grados en la ciudad de Domínguez, por acá. Si se me va un gallito cantor o me agarra un pequeño ataque de tos, no me hagas este caso, ¿sale? No me hagas este caso, aquí me estoy revolcando como chucho. Saludos ahí, compa Nelo también. Saludos a compa Netflix. Órale. ¿De parte de quién? ¿De qué? De Outdoors. De Outdoors. Órale, qué buena onda. Se ve que se llevan muy bien esos muchachos. Sí, se llevan muy bien. Espero que no. Espero que únicamente las bicis. Ajá. No, los carros, no los carritos, por favor, no sea así. Tenemos también, no hombre, tenemos un montón de rolitas que están buenísimas también.
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2: Bueno, tenemos de todo un poco. Bueno, es Residente y Cristian Nodal, por ejemplo.
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2: ¿Qué tal el ritmo de la rocola, señores? También está Shakirita la Bella. Ay, corazón. ¡Qué corazón! Es tiempo de disfrutar de rolita. ¡Sí, suelta la producción! ¡Rabiosa! ¡Ay, chiquita!

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10: Órale, pues, saludos ahí a doña Lupita Martínez. Antes de que yo me duerma, hace favor de pasármelo. Ahí le va pues, doña Lupita, buenas noches. Ya son las 9:04. Ya se estás te pasando, ya se estás te pasando, duermaste ya.

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0: この。
1: Ahora pues, seguimos con todo el entusiasmo, todo el ánimo. Dice que va a chispear, dice. Ah, sí me consta, sí me consta.
2: Rico pa' gozar, ya están bailando el río con pelo frío.
1: ¡Ejepa!
2: Rico pa' bailar, rico pa' gozar, pan sacudiendo el río con pelo frío, con pelo frío.
1: Hasta que voy a ir a una fiesta, hasta que voy a ir a una fiesta, qué galán.
2: Con pelo.
1: Ahora después, pues, saludos a los que les gusta bailar, les gusta gozar el coyol con pelo.
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1: Las 9:08 con 8 minutos, sonando las rolitas en La Rocola. Saludos ahí para Martita que nos está escuchando, órale pues, allá en Chichimá. Nos sintonizan, saludos también para María Elena, María, María, María Elena, Mari, María. Ay, no, hombre, nos fuimos a dar un chulo bailongo con María Elena. Bueno, no con ella, allá en las instalaciones de El Palenque, ya sabrá. Saludos ahí para Beto, que también está en sintonía, para Cristi, muy buenas noches, para Claudia también. Le mandamos un saludote muy especial a todos, saludos al buen Nayo también. ¿Qué se haría, mi amigo Nayo? ¿Qué se haría, mi amigo Nayo? ¡Ay, Nayo! Fíjese que también tenemos por acá unos saluditos especiales. Ahí si me puedes hacer favor de programar algo de los señorones. Sí, los señorones, los dos carnales. ¿Con la de Tóxica? ¿O cuál de ellas? Así como que Romántica o Llegadora de Desamor. Por ahí estamos interactuando con nuestro compi Tóxica. Órale pues, ya está Tóxica con los dos carnales. Por acá estamos complaciendo a la Racer, a la banda, a la bandera gruperrona, que disfruta de subirle volumen al escuchar su rola en La Rocola, en Extremo 99.1. ¿A poco no?

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esta manera regresamos muy solemnemente a la rocola. Saludos a la rucaleta. ¿De quién? De Beto. Órale pues, saludos. Saludos a su esposa, aquí se lo vamos a componer. Fíjense que el día de hoy es un mes grato compartir la información que, bueno, ya se dio a lo largo del día, pero en la rocola también, desde luego, tenemos este dato. Este dato histórico nacional, el día 7 de octubre, es un día de luto para México. Se conmemora el trágico aniversario del asesinato del doctor Belisario Domínguez Palencia en 1913, médico cirujano, oftalmólogo y político originario de la ciudad de Comitán. Y es que como senador tuvo los suficientes pantalones así bien puestos, sí, con todas las agallas del mundo, alzó la voz de manera valiente e incorruptible contra la dictadura de usurpación de este señor. ¿Podemos decir groserías en ese espacio? No, perfecto, entiendo. De Victoriano Huerta, a través de, históricos discursos baratos, críticas frontales. Esa noche del 7 de octubre fue secuestrado en un hotel de la Ciudad de México el doctor Belisario Domínguez Palencia y conducido al panteón de Joco en Coyoacán, donde

0: fue martirizado y ejecutado. Vilmente. En su memoria, el Senado de la República otorga cada año la Medalla de Honor Belisario Domínguez, la máxima distinción otorgada a ciudadanos mexicanos ejemplares por su servicio a la patria. En otro dato, pues, Día Mundial del Algodón, oficialmente hoy Día Global del Algodón. Así fue proclamado por la ONU en 2021 a iniciativa de los Cuatro de Algodón. Y tenemos un dato también, fíjese, que el dinero no se hace tampoco de papel común, sino que también contiene fibras de algodón. Muchos billetes de muchos países, los de papel del Banco de México, dólares estadounidenses, se fabrican con una base, escuche usted, desde 75% a 100% de fibras de algodón, combinados a veces con lino. Esta composición es muy, muy buena para la resistencia, pues, al doblez, al sudor, a la humedad, y es para que nos tarde más el billete. No crea. Bueno, para que se siga conservando, sí, aunque a veces de las manos se nos va, pero bueno. Señoras y señores, ¿Para qué les cuento? ¿Para qué son pasiones? Si acabo, el amor se acaba. Estamos en el 159-88-88. Muchas gracias por ahí, por seguir con nosotros. Suéltala. Tenemos ahí a Master Cumbia. Tenemos por ahí algo que nos han solicitado también de... ¡Ah! ¡Perro, traes pulgas! Perfecto. Tenemos buenas canciones. Ahí les vamos a dejar con algo que nos han solicitado. Con gusto vamos a disfrutarlo. Seguimos en la rocola, señores. Ellos son Master Cumbia. ¡Saca la galleta!
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0: Está buena. Vámonos entonces. Y con los señores de Master Cumbia. ¡Hoy! Se escucha en un lamento. De esa manera, seguramente es el pariente que se anda petateando.

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5: Desde aquí hasta donde llegue nuestra señal, nos vamos a aventar aquí un reggaetón viejito.
6: Cosas que pasan en el barrio.

reggaetón viejito. ¿Quién no le parece estos señorones que nos han regalado, como siempre, buena música? Y nos vamos rápidamente a través de Extremo 99.1 con Don Omar. Saludos ahí para mi hermano Flex. ¿Dónde está? ¿Dónde te encuentras, canijillo? Son las 9:27 en Extremo. Trépele volumen a su radio. Seguimos disfrutando del buen ambiente, buena música en La Rocola. Soy el pariente.

0: Estamos recordando en esta noche Tabú con Don Omar. Saludos en esta noche para Liz. No, hombre, estuvieron de pachanga. Ahora sí que de pachanga con la banda. Saludos, saludos especiales. Ahí para la festejada. Para la profe Hilda. ¿Es así, verdad? ¿O me equivoqué? Bueno, no confío mucho en mi memoria. Ahorita verificamos el mensajito. De esta manera nos vamos a la identificación oficial que corresponde en estos instantes. Enseguida volvemos con un poquito más de música en La Rocola. Soy Juan Ramón Alcázar en Extremo 99.1. ¿A poco no?
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Sono Extremo FM. Vámonos con los señores, jefes de jefe, los Tigres del Norte, se llama La Venganza, 9:35 p.m.

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4: Estamos a únicamente 18 minutos y las 10 de la noche en Extremo 99.1. Vamos a disfrutar del ritmo de Juan Magán. Se llama Bailando.

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1: Esto se llama La Peli Negra, La Adictiva y Gavito Ballesteros. De esta manera es como continuamos. Saludos mis amigos en www.radionucleo.com.

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1: Para la gente romántica, el señor Joan Sebastián, Secreto de Amor. Saludos para Lucy, que nos solicite esta canción.
2: Para

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2: Como siempre, le agradecemos el favor de su atención. De esta manera, me marcho junto con el señor de producción que se encuentra acompañándome como cada noche. Nos vamos, sí, nos vamos porque creo que ya paró el chipi chipi. Sí, no, mira, ¿cómo andamos? Ya, ¿cómo andamos? Dios mío. Sí, tiene razón ahorita. Tracas, tracas, ¿cómo de que no? Para que se componga el parientón. Limón, esa cosa, bueno, esa agüita curativa. ¿Y qué más? Y más limón y se repite. Ok, perfecto. Qué consejos tan maravillosos. Le agradezco muchísimo, muy buenas noches, que se siga pasando súper bien en este miércoles, la parte sensual de la semana. Ahí vamos avanzando, señores. Mucho éxito, muy buenas noches. Dios permita el día de mañana podamos saludarlos a través de estos micrófonos de Extremo. FM 99.1 es la UI. La radio de Comitán. Soy Juan Ramón Alcázar y como siempre le agradezco el favor de su atención. Nos vamos a despedir con algo que nos han solicitado, pero no, hombre, como que se agüita, pero le vamos a dar oportunidad para que ¿mande? No. Bueno, los dejo con algo que nos ha solicitado a cargo de Charlie Sa. En esta noche vamos a ponernos románticos. Porque me mata. Música, maestro.
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10: ¿Te da miedo que tu plancha queme tu blusa favorita? En nuestro estudio de calidad pusimos a prueba distintas planchas de vapor y te demostraremos que no necesitas gastar una fortuna para tenerla mejor.
11: Además, ¿sabes cómo actuar en caso de que un siniestro afecte tu vivienda? En nuestra brújula de compra te explicamos de forma sencilla cómo elegir un seguro de casa-habitación que proteja tu patrimonio. Quédate y descubre cómo cuidar tu dinero.
12: Revista del Consumidor.
11: ¿Cuánto tiempo inviertes a la semana tratando de quitarle las arrugas a tu ropa favorita? El ritmo de vida actual exige que el cuidado de nuestras prendas sea rápido, seguro y eficiente.
10: Y aunque existen textiles que no necesitan alisarse, la plancha de vapor ha evolucionado para seguir siendo una pieza clave en nuestro hogar.
11: A diferencia de las tradicionales planchas secas, las de vapor requieren menos esfuerzo y reducen el riesgo de dañar tejidos como el algodón, lino, mezclilla o poliéster.
10: En su interior cuentan con un depósito de agua que al calentarse libera vapor a través de los orificios ubicados en la suela. La combinación de calor y humedad suaviza las fibras de tela, lo que permite que se estiren y recuperen su forma original.
11: Además, en la actualidad existen algunas que cuentan con tecnología antizarro, golpe de vapor para arrugas difíciles y funciones verticales para alisar sin una tabla de planchado.
10: Para que tu compra sea inteligente y elijas una aliada que mantenga tu ropa en óptimas condiciones, realizamos un estudio de calidad en el que se pusieron a prueba algunas planchas de vapor.
13: En este estudio de calidad de planchas analizamos 23 modelos de planchas de 11 marcas distintas.
11: Para garantizar tu seguridad y el cuidado de tu economía, el laboratorio verificó la resistencia del cable a las altas temperaturas, el consumo eléctrico y que ninguna plancha presentara escurrimientos o calentamiento en las zonas que tocas con las manos.
10: También pusimos a prueba su desempeño, qué tan rápido calientan, qué tan bien distribuyen el calor en la suela y, por supuesto, su capacidad real para desarrugar distintos tipos de tela.
11: La buena noticia es que todos los modelos modelos analizados son seguros para usarse en casa. Además, 6 modelos obtuvieron la máxima calificación en su desempeño general. Hablamos de equipos de Black & Decker, Advio Home, Hamilton Beach, Koblenz, Taurus y Tefal.
10: Si planchas con el tiempo contado antes de salir al trabajo, considera esto. 3 modelos de la marca Rowenta y uno de Tefal fueron los que más tardaron en alcanzar su temperatura máxima.
11: Y hablando de temperatura, el control del calor es clave para no arruinar tus prendas. En nuestras pruebas, un modelo de Oster y uno de Rowenta no lograron distribuir la temperatura de manera uniforme en toda la suela.
10: También deberás tener cuidado al planchar telas delicadas con un modelo de Black & Decker, Chi, Mainstays, Oster y 2 modelos de Hamilton Beach, ya que presentaron variaciones térmicas importantes al cambiar sus ajustes de calor.
11: Además, toma en cuenta que un modelo de Hamilton Beach y las versiones Etna y Sakura Steam de Taurus requieren más pasadas para quitar las arrugas.
10: Y mucha atención al etiquetado, ya que 20 de 23 modelos analizados incumplen la norma oficial mexicana. Esto porque no presentan la información comercial completa en sus empaques, instructivos o garantías. Revisa muy bien lo que compras.
11: Un detalle que llamó mucho nuestra atención es cómo se relaciona el precio con la calidad. A veces creemos que invertir más garantiza el mejor equipo, pero comparar opciones nos puede dar grandes sorpresas.
10: Por ejemplo,

0: ciclo. En el mercado puedes encontrar un modelo de Rowenta y uno de Chi que rebasan los 2,000 pesos, obteniendo en el laboratorio calificaciones de bueno y muy bueno.
1: Mientras que, por el lado de las opciones más económicas, un modelo de Taurus y otro de Black & Decker, que rondan los 300 pesos, alcanzaron la excelencia en su desempeño.
0: Al final, la mejor plancha no es necesariamente la más costosa o la de diseño más llamativo, sino aquella que se adapta a tu ritmo de vida, cuida tus prendas favoritas y se ajusta a tu presupuesto.
2: La información completa de este estudio de calidad la puedes revisar en la revista del consumidor en su versión digital y su versión impresa.
3: Revista del consumidor.
1: Tu casa es el hogar donde compartes momentos con quienes más quieres y donde construyes recuerdos inolvidables.
0: Sin embargo, un incendio, una inundación, un robo o un fenómeno natural pueden ocurrir de manera inesperada y generar pérdidas económicas importantes.
1: Pero contar con un seguro de casa-habitación te ayuda a proteger tu vivienda y los bienes que hay en ella, desde muebles y electrodomésticos hasta obras de arte y, en algunos casos, tus mascotas. Ten en cuenta que la cobertura depende de lo establecido en tu póliza sobre los daños parciales o totales ocasionados por los diversos riesgos existentes.
0: Por eso es importante revisar qué tipo de seguro estás contratando. Las coberturas más comunes te respaldan ante lo impredecible: incendios, explosiones, tormentas, terremotos, erupciones, huracanes, inundaciones e incluso ante huelgas o actos de vandalismo.
1: Y como los accidentes ocurren, también hay seguros que cubren otro tipo de responsabilidades. Por ejemplo, en el caso de que tú o alguien de tu familia causen un daño a un tercero, ya sea dentro o fuera de casa.
0: Si un siniestro te obliga a salir de tu vivienda, no te preocupes. Hay pólizas que cubren gastos extraordinarios. Incluyen estancias en hoteles o alojamientos temporales, costos de mudanza y remoción de escombros. Además, ante un robo también puedes proteger tus pertenencias como dinero, joyas, obras de arte, muebles y electrodomésticos.
1: Y para tu mayor tranquilidad, puedes sumar coberturas adicionales para tus equipos electrónicos, apoyo legal e incluso servicios de emergencia como plomería, cerrajería, electricidad, auxilio vial y guardería para tus mascotas.
0: Ahora, ¿cuánto cuesta proteger tu patrimonio? Los costos varían según la aseguradora y el nivel de protección que elijas.
1: En la revista del consumidor de septiembre, comparamos seguros para casa-habitación de distintos bancos y aseguradoras a través de sus cotizadores en línea. Para este ejercicio consideramos una vivienda propia de 250 metros cuadrados. Consúltala.
0: Recuerda que las tarifas cambian según el valor y las necesidades de tu vivienda. Lo ideal es consultarlo directamente con un agente de seguros o ejecutivo bancario para obtener tu cotización exacta.
1: No olvides que si necesitas ayuda, tienes a quien acudir.
0: Para localizar a un agente de seguros capacitado, acércate a la Asociación Mexicana de Agentes de Seguros y Fianzas, AC, en amasfac.org o al 5555-142090.
1: Y si quieres verificar que un agente o institución estén autorizados, la Comisión Nacional de Seguros y Fianzas te asesora en https://www.go.mx/CNSF o llamando al 5557-247400.
0: Para resolver cualquier duda, inconformidad o reclamación, la Condusef te respalda en conducef.gov.mx o en el 5553-400999. Infórmate, compara y protege lo que más quieres.
1: Por último, toma en cuenta estos consejos clave antes y después de contratar.
0: Compara opciones y elige una póliza que se adapte a las necesidades reales de tu hogar, garantizando protección a un buen costo.
1: Al contratar, proporciona los datos exactos sobre el valor y las características de tu vivienda, ya que la información incorrecta puede afectar el pago de una indemnización.
0: Una vez que tengas tu póliza, revísala a detalle. Verifica los datos, las condiciones generales y la cobertura de responsabilidad civil.
1: Guarda copias digitales de la póliza, comprobantes de pago y escrituras.
0: Mantén siempre tus pagos al corriente para no perder la vigencia de tu protección y ante cualquier siniestro, ten a la mano tu número de póliza para comunicarte de inmediato con la aseguradora.
1: Si quieres saber más detalles, consulta nuestra sección Brújula de Compra en la Revista del Consumidor, ya sea en su versión física o digital.
0: Porque proteger tu hogar y vivir con tranquilidad también requiere informarse.
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0: Para acceder a todos los contenidos que la Revista del Consumidor tiene para ti, suscríbete a través de nuestra página, revistadelconsumidor.profeco.gob.mx.
1: Síguenos en nuestras redes sociales. En Facebook nos encuentras como Revista del Consumidor MX y Profeco Oficial. En Instagram estamos como @revistadelconsumidorMX y @profecooficial. En X las cuentas son @rdelconsumidor y @profeco.

0: @Profeco.
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1: Son las 10 con 17 minutos.
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1: Son las 10:22.
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4: Son las 10:37.
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6: Edwin Luna y la Tracalosa.
7: Muchas gracias.
6: La banda más hermosa.

0: Gracias, Edwin, se te quiere.
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4: Son las 10:41.
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3: Son las 10:56.
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1: Son las 11 con 18 minutos.
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1: Son las 11:33 minutos.
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3: Son las 11:50.
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1: Son las 11:56.
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2: Son las 12
3: con un minuto.
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1: Son las 12 con 15 minutos.
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1: Son las 12:22.
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2: Son las 2:34.
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3: Son las 12. Son 41 minutos.
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1: Son las 12:53.
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2: Es la 1:03.
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1: Es la una con 12 minutos.
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1: Es la 1:21.
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2: Es la 1:33.
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3: Es la 1:44.
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1: Es la 1:52.
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2: Son las 2:03.
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1: Son las 2 con 13 minutos.
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1: Son las 2 con 21 minutos.
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0: Son las 2
1: con 33 minutos.
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0: No manches, eso quedó cap. 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
4: Son las 2:41.
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1: Son las 2:52.
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2: Son las 3 con un minuto.
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3: Son las 3 con 14 minutos.
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1: Son las 3:25.
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2: Son las 3:34.
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1: Son las 3 con 43 minutos.
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1: Son las 3:51.
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2: Son las 4 con un minuto.
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1: Son las 4:13.
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1: De las canciones que hicieran grandes, en la voz de don Salomón Prado y de Juan Torres, los tremendos Gavilanes, es La Miel Amarga. Suéltala, compadre.

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1: Son las 4:27 minutos.
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0: Son las 4:35.
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0: Son las 4:42 minutos.
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1: Son las 4:56.
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4: Hola, ¿qué tal? Saludándolos como siempre con el gusto de cada amanecer en la frecuencia 99.1 de Extremo FM. En este ya jueves. Jueves 8 de octubre. Bienvenidos todos y cada uno de ustedes en este amanecer fresco, agradable. No amaneció lloviendo, bueno, sí llovió ya por la noche de ayer. Y bueno, ya en este jueves, pues no está lloviendo. Así que a levantarse, a iniciar ya los preparativos para ir al trabajo, para atender el negocio, con esa actitud positiva, llena de buena vibra. Estás ya en Los Palomazos Rancheros, lo mejor de nuestra música vernácula, a partir de este momento y hasta las 7 de la mañana. Como cada día, como cada mañana, siempre es un gusto recibir sus llamadas telefónicas. Pueden marcar al 963-63201-85, el teléfono está a disposición de todos y cada uno de ustedes, y también el WhatsApp, por supuesto, 963-159-8888. Bienvenidos todos a Los Palomazos Rancheros de la UI, la radio de Comitán. Aquí están los Cardenales de Nuevo León. Interpretan esto que se llama Vestido Blanco. Así iniciamos lo mejor de nuestra música regional mexicana.

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Estamos con lo mejor de nuestra música campirana en los palmazos rancheros. Ay, el día de ayer se dio la noticia de del fallecimiento de Piero. Un cantante de origen italiano, pero la mayor parte de su vida la pasó en Argentina. Más adelante le diré de quién se trata. Vámonos con la música en esta mañana, que no decaiga el ánimo. Vámonos, son los muchachos, nada más y nada menos que Fugitivos, con este corazón, corazoncito.

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4: Estamos amaneciendo en Comitán. Déjeme decirles, de acuerdo al pronóstico del clima en este jueves 8 de octubre, 17 grados en este momento. Y se espera que la máxima sea de 23. Se espera algo de llovizna entre las 6 y 7 de la mañana, algo leve en esta región, y lluvias entre las 12 del día y 5 de la tarde, por la noche entre las 18 y la medianoche, entre las 6 de la tarde y las 12 de la medianoche, hay un 65% de probabilidad de que llueva en este jueves. Es lo que se tiene de información hasta este momento en relación a las condiciones meteorológicas, siendo el índice más alto a las 5 de la tarde, y por la noche el índice más alto es a las 19 horas, 7 de la noche. Muy buenos días para quienes van a viajar a la gélida San Cristóbal de las Casas. En este momento están a 14 grados, la máxima se espera que sea de 17, un amanecer nublado, se esperan lluvias entre las 10 de la mañana y 5 de la tarde, siendo la probabilidad más alta a las 12 del mediodía.

Tarde por la noche también se espera algo de lluvia allá en el Valle de Jobel, un 56% de que llueva el día de hoy en San Cristóbal, la capital del estado, Tuxtla Gutiérrez. Buenos días a Conejolandia, 22 grados en este momento, la máxima se espera que sea de 29, se esperan lluvias entre las 10 de la mañana y 5 de la tarde, siendo el índice más alto de probabilidad a las 12 del mediodía. Por la noche se espera algo de lluvias entre las 8 y la medianoche y las primeras horas del día de mañana. 54% de posibilidad de lluvia para el día de hoy en la capital del estado. Margaritas, buenos días a toda nuestra gente de Margaritas que nos sintonizan esta mañana. 17 grados ya en este momento y se espera que la máxima sea de 24. Estará lloviznando ya en un rato más allá en Margaritas, un rato alrededor de las 7 de la mañana estará terminando, entre las 7 y 8 de la mañana, y lluvias fuertes entre las 12 del día y 5 de la tarde, siendo el índice más alto a las 14 horas 2 de la tarde. Por la noche también se esperan lluvias entre las 6 y 12 de la medianoche. Es un 48% de posibilidad de que llueva allá en Ciudad Margaritas. Con 17 minutos, 5:17, ya el WhatsApp listo y preparado para recibir sus mensajes, al igual que el teléfono aquí en cabina, 963-6320185. Muchas gracias por el mensaje que nos hace llegar don Manuelito. Manuelito, buenos días. Ya tomando su café con su semita, ya café bien calientito con su semita. Dice que desde las 3 de la mañana nos está ya escuchando. Gracias por estar ya en la sintonía de Extremo FM. Claro que sí, un momento más vamos a complacerle con la rola que nos pide. Mientras tanto, aquí está la voz del inmortal Pedro Infante Cruz.

Bueno, saludando pues a Manuelito y a toda nuestra gente que nos escucha en los diferentes puntos del municipio de Comitán, barrios, colonias, fraccionamientos, ejidos, rancherías, nuestra gente del campo que ya el sonar, el cantar del gallo, sí, que pues anuncia ya un nuevo día. Así que en los gallineros, ahí está el gallo ya, el clásico, y ahí las gallinas también, ya las gallinas ponedoras haciendo lo propio en esta mañana. Y ya en las caballerizas, nuestros amigos en los ranchos, ya checando que todo esté sin novedad. Ahí a los amigos ya ordeñando las vacas en los, en los establos. El saludo cordial, gente que trabaja desde temprana hora, los amigos en las granjas avícolas, porcícolas, muy pero muy buenos días. Los amigos que fríen chicharrón, por supuesto, como Manuelito. Órale, Manuelito, ahí está, para ponerse a bailar en esta mañana. Aquí está la rola que nos pide.

0: tampoco hay otra, pues.
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1: La música de Bronco con ese tequilazo. El reloj marca las 5:28. Órale, don Héctor. Ahí está don Héctor Montemayor. La historia del hijo ausente. No hay que ser ingratos, no hay que ausentarse de papá ni de mamá. No olvides que cuando eras peque te cambiaban tu pañalito, te daban tu comidita, te abrazaban, no permitían que te pasara algo. Luego mamá corría por si te caías, por si te resbalabas, y papá siempre trabajando para darte un futuro mejor. Ahí está pues don Héctor Montemayor con esta rola, la historia del hijo ausente.

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Bueno, ya las 5:33, que no se les haga tarde, las 5:33 en el sureste de México y Centroamérica. A nuestra gente del hermano país de Guatemala, el saludo cordial desde este lado de la República Mexicana, sureste de México, para todos ustedes, ahí en las aldeas, caseríos, departamentos. Buenos días. Vamos a abrir el baúl, ¿sí? Ya está. Aquí están los archivos de nuestra historia. Estamos desempolvando un poquito. Porque sí tenemos algunos archivos que no hemos dado a conocer. Y pues queremos darle salida para que conozcamos más de lo que ha acontecido a lo largo de la historia. Y bueno, ya. Muy bien. Perfecto. Ya hablamos de por qué dormimos, por qué usamos los apellidos. Y bueno, cómo se redactaban los periódicos antes de que llegara el internet. Es una pregunta que muchos se hacen, quienes ya no vivieron esa etapa de los periódicos, que en muchos lugares pues llegaban hasta 2-3 días después de lo que había sucedido. Sí, aquí en Comitán, allá por los 70s, 80s, los periódicos venían hasta 2 días después, ¿no? Y la gente pues lo compraba para enterarse de lo que pasaba en el mundo, porque no había cómo enterarse. Ahí venían algunas imágenes, algunas fotografías que tomaban los reporteros en aquel entonces en diferentes partes del mundo y en diferentes partes del país. Antes de las pantallas, de las redes sociales y todo lo digital, la información se construía con tiempo, esfuerzo y paciencia. A finales del siglo XIX y comienzos del XX, las redacciones de periódicos eran espacios llenos de ruido, papeles apilados y máquinas de escribir golpeando sin descanso. Los periodistas trabajaban inclinados sobre escritorios, escribiendo cada palabra a máquina, conscientes de que un error implicaba volver a empezar. Las noticias llegaban por telégrafo o por llamadas urgentes, se verificaban rápidamente y pasaban por las manos de editores que corregían con lápiz sobre el papel. No existía la posibilidad de modificar un texto después de enviarlo a imprimir. Cuando todo estaba listo, las enormes rotativas comenzaban su trabajo. Miles de ejemplares eran impresos durante la noche para que al amanecer la información llegara a las calles. Así se difundieron guerras, crisis económicas, descubrimientos científicos y cambios sociales que marcaron generaciones. El periodismo de esa época era lento, exigente y profundamente humano. Cada noticia representaba pues horas de trabajo, inmensas horas de trabajo colectivo, por supuesto, no solo de una persona, sino de todo un ejército de reporteros, de correctores de estilo, y bueno, pues que trabajaban bajo presión. El mundo antes del internet se informaba de esta manera, palabra por palabra, hoja por hoja. Así era el periodismo antes de la llegada del internet.

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4: De acuerdo con el Servicio Meteorológico Nacional, durante la temporada 2026-2027 se prevén 56 frentes fríos en México, 6 más que el promedio de 50 sistemas registrados entre 1990 y 2020. En Chiapas, el ingreso de estos sistemas puede favorecer un descenso de las temperaturas, principalmente en las zonas altas y montañosas, además de incrementar las lluvias y las condiciones para deslaves, crecidas de ríos e inundaciones en regiones vulnerables. Entre las zonas que requieren mayor vigilancia se encuentran los Altos de Chiapas, donde las temperaturas suelen descender de manera considerable durante la temporada invernal, así como las regiones norte y selva, donde las lluvias pueden provocar afectaciones en caminos, comunidades y zonas cercanas a ríos y arroyos. San Cristóbal de las Casas se encuentra entre los municipios donde se registran las temperaturas más bajas de la entidad. En comunidades ubicadas a mayor altitud, como Rancho Nuevo, durante los periodos de mayor frío, el termómetro puede descender hasta menos 2 grados Celsius o menos 1.4 grados. Para Chiapas, el comportamiento de estos sistemas será particularmente relevante durante los meses de mayor actividad, debido a que el frío puede combinarse con lluvias y generar condiciones de riesgo en distintas regiones de la entidad. Hasta el siguiente comentario.
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0: Hacemos un paréntesis en la música regional mexicana para dar paso a la voz de Piero, que el día de ayer se dio la noticia de que falleció este gran icónico cantautor italo-argentino, su nombre de pila, Piero de Benedictis. Piero de Benedictis. El día de ayer falleció a la edad de 81 años, allá en el Hospital Italiano de Buenos Aires, capital de Argentina, después de un deterioro en su salud debido a un cuadro de neumonía. Piero fue una de las figuras más importantes de la canción popular, la trova, la música de protesta en América Latina. Entre sus obras musicales está la de Pedro Nadie, Llegando Llegaste, Para el Pueblo Lo que es del Pueblo, y Mi Viejo, Mi Querido Viejo, la que estamos escuchando de fondo.
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0: Su familia confirmó el fallecimiento de Piero en las redes sociales. Descanse en paz, pues, este gran intérprete, este gran cantautor de nacionalidad italiana y también se nacionalizó argentino. Descanse en paz. Su música, sin duda alguna, prevalecerá. Sobre todo, esta, mi viejo, mi querido viejo.

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0: las 5:46, 5:46. Gracias a quienes nos siguen, que nos escuchan en tiempo real a través de nuestras plataformas digitales, ahí en www.radionucleo.com, ahí estamos, y a través de la aplicación, pueden bajar la aplicación de Radio Núcleo tecleando www.radionucleo.com/app móvil. 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Ya está la música del grupo Libra con esta historia.
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0: Era del signo Libra.

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5: Ya solamente 7 minutos, exactamente 7 minutos, y estaremos llegando a las primeras 6 horas de este jueves 8 de octubre. ¿Qué ocurrió un día como hoy? Conozcamos las efemérides que ya son parte de nuestra historia.
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5: Bueno, pues de acuerdo a la información, y la compartimos con mucho gusto, hoy es Día Internacional de la Podología. Así que vaya el saludo y el reconocimiento a las podólogas y podólogos que cuidan los dedos de los pies, de las manos. Ahí que tienes una uña enterrada, que tienes problemas ahí de hongos, pues ahí te dan el tratamiento y pues le dan mantenimiento a las uñas. No es pedicure, no es manicure, es un tratamiento que ellos y ellas llevan a cabo, te curan ese problema que tengas de uña enterrada, callosidades, en fin. Así que muchas, muchas felicidades. Hoy, Día Internacional de la Podología. Felicidades a los podólogos y podólogas. También hoy es Día Internacional de la Dislexia. Día Internacional de la Dislexia. Ya vamos a hablar de eso. Antes, permítanme decirles que también un día como hoy se recuerda aquel 1821, muere en la Ciudad de México Juan O'Donoghue, quien fuera firmante de los Tratados de Córdoba. En 1967 es capturado Ernesto el Che Guevara en Bolivia. En Bolivia capturan a el Che Guevara en 1967. En 1974, Baja California Sur y Quintana Roo son declarados estados libres y soberanos de la República Mexicana. Y en 1988, Freddie Mercury realiza su última actuación en concierto junto a Montserrat Caballé en Barcelona, España.

0: Participación de Industria del Amor con esto que se llama El Rey de Oros. Ya son las seis con un minuto, es la hora exacta en todo el sureste de México y Centroamérica. Regresamos, por supuesto, con más palomazos rancheros en la UI, la radio de Comitán.
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0: 6:04 exactamente. Es la participación musical de Edén Muñoz con la colaboración de Alfredo Olivas. Aquí están estos recuerdos en común.

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1: Bueno, ya las seis con ocho minutos. Recordando la voz del charro de Huentitán, Jalisco, don Vicente Fernández, dice que el martes lo fusiló.

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Bueno, pues ya las 6:14, que no se les haga tarde, 6:14, para los que ya se van a presentar al trabajo, los que van a la escuela, tanto personal docente, alumnos, prefectos, personal administrativo, todos los que tienen algo que realizar ahí en los planteles educativos, ya los intendentes ya están chambeando, están dejando limpio ese salón, las aulas limpias, limpias, para cuando lleguen los alumnos, por supuesto, encuentren limpios los salones, y esperando que en la medida de lo posible así lo dejen también, ¿verdad? Es parte de nuestra carta de presentación. Buenos días a todos los jóvenes, a todas las jóvenes, las y los jóvenes que van a la escuela a temprana hora, lo que es de nivel secundaria, preparatoria y universidad, que ya entran tempranito, los de primaria y jardín de niños, pues otro ratito, hay quienes entran a las 8 de la mañana y otros hasta las 9, así que todavía van a descansar las niñas y niños que van a primaria y jardín de niños. Ya hablábamos hace un rato de cómo se hacían las notas periodísticas antes del internet. También ya platicamos en entregas anteriores de el tema de cómo se trabajaba en las fábricas en el siglo XIX, y también cuando no había refrigerador, cómo se conservaba la comida. ¿Recuerdan ustedes que les decíamos que lo más común era el salado, especialmente las carnes y pescados? Le ponían sal, la sal absorbía la humedad y frenaba el crecimiento de bacterias. Eso lo descubrimos, nos enteramos hace unos días. ¿Recuerdan? Eso también, porque la gente no se bañaba en la Edad Media. Y ahora, ¿cómo aprendían los cirujanos

Bueno, hubo un tiempo en que los cirujanos no aprendían en universidades, no había aulas, títulos ni libros médicos como lo conocemos hoy. Durante siglos la cirugía se aprendía observando y practicando. Los futuros cirujanos comenzaban como aprendices, acompañando a un maestro con más experiencia, miraban, ayudaban y poco a poco repetían lo aprendido. El conocimiento pasaba de persona a persona. Muchos de ellos eran conocidos como barberos cirujanos, porque además de cortar el cabello o arreglar barbas, realizaban procedimientos básicos como extraer muelas o tratar heridas. Todo se hacía con herramientas sencillas y a la luz de las velas. Los campos de batalla también fueron escuela importante. Ahí la rapidez y la experiencia marcaban la diferencia. Gracias a esas prácticas surgieron avances en vendajes, cuidados y formas de tratar lesiones, aunque aún faltaba mucha ciencia. No era ignorancia, era falta de conocimiento médico moderno. Aún así, muchos cirujanos desarrollaron gran habilidad con los recursos disponibles. Las universidades de medicina llegaron siglos después, pero la cirugía actual se construyó sobre ese aprendizaje práctico, lleno de ensayo, errores y observación constante. La historia de la medicina es también la historia de cómo el ser humano aprendió cuidando a otros.

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1: Cada mañana a esta hora, felicidades a quienes están cumpliendo años, celebrando su santo o algún otro acontecimiento. Ya en este momento le suben volumen al radio para escuchar las mañanitas y que se levante el festejado, la festejada. Ya está la reja de papel de China ahí en la puerta de su habitación para que salga y rompa la reja de papel de China a la cumpleañera o cumpleañero, y el abrazo, por supuesto, los mejores deseos y los obsequios, claro, por supuesto. El santoral para el día de hoy es de, en este jueves 8, San Demetrio, así que quienes lleven el nombre de Demetrio, una y mil felicidades de parte de sus amigos de la UI, la radio de Comitán.

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1: Vámonos, vámonos bailando la yaquecita al estilo nada más y nada menos que de los hijos del pueblo. Yo regreso en unos 20 minutos más o menos. Vamos a mover el bote, por supuesto, con la yaquecita. Regreso al ratón.

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0: distinguidos hermanos que cada día sintonizan esta potente radiodifusora. Una vez más, el divino creador del universo nos ha otorgado la vida para que este programa de curandería social llegue hasta todos ustedes, esperando que mis palabras convertidas en consejos sean un aliciente en tu triste destino.
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4: 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Todo me iba mal, empecé a tomar. Yo tenía un fuerte salamiento, dado a una de las parejas que había tenido antes de mi matrimonio. Ella quería comprometerse conmigo y yo la dejé. 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Esto me estaba afectando tanto en relaciones de trabajo, amistades, familia, pareja. Me hizo ver todo eso y sacó ese mal que había en mí. Hoy en día, ya tengo un buen empleo, mi esposa está mejor conmigo y mi familia. Ya no tengo problemas con ellos como los tenía antes, con mis padres, con mis hermanos. Me la llevo mucho mejor y siento que mi vida ha cambiado y ha sido cosas buenas desde que llegué a buscar su ayuda.
5: Toda la gente que esté sufriendo como yo he sufrido, acérquense, acérquense aquí, yo ya me encuentro bien, gracias a Dios y a ellos. Así es de que invito a todos mis hermanitas, hermanitos, todos los que se encuentren enfermos, se acerquen a ellos.
6: Estoy aquí para agradecer a los hermanos porque yo me puse muy mal debido a una depresión tremenda, incluso pensé en el suicidio. Yo estaba a punto de casarme cuando descubrí una infidelidad de mi novio. Pero gracias a que llegué a este lugar con estas personitas, pude salir adelante y realmente ahora agradezco que no haya sucedido lo que les pido, que si tienen una situación así de salud, de amor como la mía, vengan, vengan, porque aquí van a encontrar la solución a muchos de sus problemas. Gracias.
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1: Vamos inmediatamente a dejar lo natural para penetrar a la sinnúmero, al sinnúmero de cartas que reposan en nuestra mesa de estudio. 15 segundos de concentración espiritual.
7: Profesor, le escribo porque escucho su programa y me gustan mucho sus consejos. Creo que usted me puede ayudar a encontrar la solución a mi problema. Encontré unas sustancias frente a mi negocio y desde ese tiempo a esta fecha me ha ido tan mal que la clientela que tenía se ha ido retirando poco a poco. Y también pasan cosas extrañas. Mi esposo se ha ido con una empleada y no quiere regresar. Y mis hijos lo reclaman. Estoy desesperada. He querido vender el negocio, pero ha sido imposible. Ayúdeme a encontrar una solución a todos mis problemas. Le escribe desesperada, con fecha de nacimiento del 9 de julio. Pues bien, querida hija que me manda su mensaje. Haciendo el análisis correcto a tu fecha de nacimiento, nos dimos cuenta que solamente las cosas están en tu cabeza, corazón. Las sustancias que encontraste fuera de tu negocio, a lo mejor y sí, alguien te quiso hacer algún daño o aventarte alguna brujería. Pero para tu fortuna, a lo mejor con la persona que acudieron, no es una persona de conocimiento. O simplemente la persona vio en internet cómo hacer algún mal y pensó que iba a funcionar. Todo lo demás está en tu cabeza, querida hija. Respecto a lo de tu esposo, no puedo decir que es por un trabajo de brujería, pero sí te puedo decir que hay una tercera persona. Y esa misma mujer puede provocar cierta distancia entre tus hijos y él. Pero hay mil y un maneras de hacer que él responda como padre, que se haga responsable de las malas decisiones que él ha tomado. Yo necesito que tú me traigas la tierra que barras el día de hoy o de mañana, cualquier día, cuando escuche la respuesta de tu mensaje. Y esa tierra me la vas a traer, la vamos a preparar para que tu clientela nuevamente regrese. De igual manera, corazón, me vas a traer una macetita pequeña con una planta, una manzana verde y 9 monedas de 10 pesos. Ah, también tráeme 2 puñitos de azúcar. Te vamos a preparar un amuleto para que pongas en tu negocio y ahuyente cualquier energía negativa. Muchas veces la negatividad o las cosas malas que llegan a nuestra vida, la mayoría de las veces es por tanto pensamiento negativo que tenemos. Ya que la mente es tan poderosa y existe la ley de la atracción. Lo que usted pida y lo que usted piense, eso es lo que le llegará. Y si usted todos los días piensa que está embrujada, que alguien me embrujó, que alguien me hizo algo, desafortunadamente así será. Usted lo pensará con tanta firmeza que existe la posibilidad de que su mente arruine su propia vida. Necesito que venga lo más pronto posible para prepararle este pequeño amuleto, este pequeño talismán en su negocio, y va a ver cómo las cosas irán mejorando poco a poco. Nuevamente, respecto a lo de su esposo, le recomiendo que deje las cosas así. Los niños sufrirán momentáneamente, pero tarde o temprano se darán cuenta del mal padre que tuvieron. Usted no será ni la primera ni la última mujer que salga adelante sola. Échele ganas y no se me desanime. Que Dios me la bendiga, hermana.
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7: Querido maestro, he trabajado durante muchos años en un negocio de mi propiedad después de la muerte de mi esposo, pero han sucedido cosas extrañas que no he podido explicarlas. Apareció un cristal roto como si alguien lo hubiera golpeado, las ventas han disminuido y las deudas me tienen muy nerviosa. Nunca había tenido una situación así. Estoy desesperada y sin saber qué hacer. Escribe mujer con seudónimo, la que busca progresar. Fecha de nacimiento del 9 de abril. Debo decirte que a veces uno comparte con la gente sin darse cuenta de cómo piensan y tenemos nuestros enemigos al lado y ni siquiera lo sabemos. Patricia, la hermana de tu difunto esposo, es la causante de todos tus problemas y quiere hacerte fracasar porque tú reclamaste una herencia que le correspondía a tu esposo. Ella pensó que tú no lo ibas a hacer. Por el tiempo que duró el pleito y por estar en difíciles situaciones económicas igual que sus hermanos, ella lleva 20 años trabajando en tu negocio y desde lo de la herencia se hizo a la tarea de destruirte. A ella se deben los daños del negocio. Si deseas defender tu negocio y evitar más fracasos, tienes que despedirla y buscar una protección para tu negocio y obviamente para tu cuerpo también. Te recomiendo que lleves contigo un ajo macho y un azabache dentro de tu bolsita o de tu bolso del que tú andas todos los días. Recuerda que el color tiene que ser de tu signo zodiacal. Coloca en varios rincones del negocio una mata de sábila amarrada con 7 listones de colores, obviamente menos el negro. Básicamente ocuparemos los colores de un arco iris y así evitarás males futuros. Pero no significa que el mal cesará. Necesito que vengas lo antes posible para que yo te pueda ayudar con este problema, mi querida hija.
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9: Bien, queridos hermanos, hemos llegado a la parte final de su programa Secretos Esotéricos, conducido y dirigido bajo la responsabilidad del maestro Élvido. Nos vemos en un próximo programa.
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0: solamente 11 minutos, 11 minutos para llegar a las 7 de la mañana, es la hora exacta, 11 minutos ya y las 7 únicamente. Vamos al corte comercial y regresamos con la música aquí en Los Palomazos Rancheros.
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0: Pues ya prácticamente estamos en la recta final de Los Palomazos Rancheros. Ya estamos con una sensación térmica de 17 grados. Se espera que la máxima sea de 23 grados. Un día medio soleado. Se esperan lluvias entre las 2 y 5 de la tarde y por la noche a partir de las 19 horas hasta la medianoche. En ese lapso puede caer lluvia y es un 76% de posibilidad para el día de hoy. Frontera Comalapa, ya 22 grados en este momento. Se espera que llegue como máxima la temperatura a 29 grados centígrados. Hay algo de lluvia para el día de hoy entre las 10 de la mañana y 5 de la tarde y por la tarde noche igual a partir de las 19 horas hasta la medianoche, y puede que amanezca lloviendo el día de mañana. Es un 97% de probabilidad de que llueva ya en frontera Comalapa. Al igual, Chicomucelo, 22 grados en este momento, la máxima también de 29, alrededor de las 10 de la mañana, entre las 10 de la mañana y 5 de la tarde se esperan lluvias, por la tarde noche a partir de las 19 horas hasta la 1 de la madrugada, y mañana entre las 4 y 5 de la mañana amanecerá lloviendo allá en Chicomucelo. 95% de posibilidad de precipitaciones, así que tomen sus precauciones. Vámonos con la música de Los Jefes de Jefes. Aquí están los Tigres del Norte con este pan y miel. Oigan qué historia.

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2: Vamos, gracias, buenos días. Vamos al ritmo de los Tucanes de Tijuana. Yo las pongo. Gracias, buenos días. Excelente jueves para ustedes. Saludos ahí para el niño Darinel Álvarez. Darinel Álvarez, que está cumpliendo años allá en Nueva Virginia. Nos está escuchando. Felicidades, buenos días.
3: Venga, mafio.
2: Ay, ay, ay. Que la pase bien chévere. Oye, siempre.

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1: Es la música de la sonora dinamita. Esto se llama La Soltera. Son ya las 7:06.

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1: En el estado, el principal reto frente al cáncer de mama es lograr la detección oportuna, ya que una proporción importante de los casos todavía se identifica en etapas avanzadas, lo que disminuye las probabilidades de supervivencia y complica los tratamientos oncológicos. Por ello, especialistas destacan la importancia de realizarse estudios como la mastografía después de los 40 años. En este sentido, y de acuerdo con autoridades de salud estatal, la región Soconusco es la que históricamente ha concentrado los registros más altos de incidencia de esta enfermedad, así como en la capital chiapaneca. Y es que aún persisten tabúes, miedo al diagnóstico y desinformación sobre la autoexploración y la mastografía, lo que frena a muchas mujeres a acudir a tiempo a los centros de salud, cuando incluso ya hay otras alternativas de detección para mujeres jóvenes. Si bien en zonas metropolitanas se reportan más casos diagnosticados, esto se debe en gran medida a una mayor capacidad de búsqueda y tamizaje, a diferencia de regiones de Los Altos o la zona norte, donde hay menor accesibilidad a estos servicios. Por ello, cada vez hay más campañas que buscan

0: buscan llevar detección oportuna para reducir las lamentables cifras. Hasta el siguiente comentario.
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0: Paola.
1: No, hombre, Lupe, pues de veras, muchas gracias por acompañarnos en esta grabación. De...
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1: Ahí está la música de los felinos. ¿Recuerdan esta rola? El lápiz labial. A continuación, ya la primera emisión de Notinúcleo en red estatal. Con todo el acontecer local, regional, estatal, nacional e internacional. Alexander Pérez, con toda la información. Mánchame, mánchame.

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13: Tenemos bajo vigilancia tres ciclones tropicales. El primero, la tormenta tropical Simon, que se encuentra al sur del estado de Guerrero y está generando precipitaciones muy intensas en aquella zona. También en el Golfo de México tenemos a Isaías, la cual estará generando lluvias en Campeche y Yucatán durante las próximas 48 horas. Y Rachel, que aunque está muy alejado de la costa de México, se espera que vaya acercándose gradualmente en los próximos días.
14: Afectan al territorio nacional tres sistemas ciclónicos. Se exhorta Protección Civil de Chiapas extremar precauciones ante lluvias intensas. El abigeato causa pérdidas económicas de hasta 35 mil pesos por ejemplar en el sector pecuario. Enfrentan pacientes de la capital graves retrasos en cirugías debido a la escasez de donantes de sangre. Asiste el gobernador Eduardo Ramírez a la celebración por los 15 años de Morena. En asuntos nacionales, provoca el huracán Isaías desbordamiento de arroyo en Oaxaca. Decenas de familias resultan damnificadas. Detectan el primer caso de gusano barrenador en humanos en Durango. El afectado es una persona adulta mayor. En temas del mundo, enfrentarán Nicolás Maduro y Cilia Flores nuevos cargos por presunta tortura de ciudadanos estadounidenses en Venezuela. Marchan miles de estudiantes en Río de Janeiro en contra de Flavio Bolsonaro. Y en los deportes, conquista la delegación de Chiapas récord histórico de 21 medallas de oro en la Paralimpiada Nacional 2026.
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14: ¿Qué tal? Muy buenos días, me da mucho gusto saludarlos en esta primera emisión de Notinúcleo correspondiente a este jueves 8 de octubre de 2026, 281 días transcurridos del año 84 por transcurrir. Domingo de Asís, en los controles técnicos, Daniel Torres a cargo de las plataformas digitales en la dirección de noticias, licenciado José Ovilla. Soy Alexander Pérez y si me permite le estaré acompañando a partir de estos momentos y hasta las 8:30 de la mañana con lo mejor de la información local, estatal, nacional e internacional. Como sabe, estamos transmitiendo para todo el mundo a través de nuestras plataformas digitales. Ahí nos encuentra en vivo en Facebook, X, Instagram y YouTube como Notinúcleo. Nuestras páginas www.notinucleo.com y www.radionucleo.com. Vamos de lleno con toda la información. Tres sistemas ciclónicos se mantienen activos en el territorio nacional y durante el fin de semana provocarán lluvias intensas, vientos fuertes y oleaje elevado. Así lo informó el Servicio Meteorológico Nacional.
13: Tenemos bajo vigilancia tres ciclones tropicales. El primero, la tormenta tropical Simon, que se encuentra al sur del estado de Guerrero y está generando precipitaciones muy intensas en aquella zona. También en el Golfo de México tenemos a Isaías, la cual estará generando lluvias en Campeche y Yucatán durante las próximas 48 horas. Y Rachel, que aunque está muy alejado de la costa de México, se espera que vaya acercándose gradualmente en los próximos días. ¿Qué van a hacer estos ciclones? Dos de ellos van a impactar de manera simultánea la costa de México. El primero, Simon, el fin de semana con categoría 3 en la escala Saffir-Simpson rumbo a la costa de Jalisco y posteriormente Nayarit y Sinaloa. Y Rachel, por el otro lado, el día domingo también estará impactando con una tormenta subtropical en Baja California, muy cerca de la frontera con los Estados Unidos. De Isaías hay que mantenerse bajo vigilancia por las lluvias que van a estarse presentando en el Golfo de México y la península de Yucatán, pero toda la información la tendremos aquí en el Servicio Meteorológico Nacional.
14: Bueno, pues ahí tiene por parte del Servicio Meteorológico Nacional, pues cómo se están comportando estos fenómenos que se mantienen activos tanto en las aguas del Pacífico como en el Golfo de México. Vamos con las temperaturas para el estado de Chiapas.
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14: La Secretaría de Protección Civil exhorta a extremar precauciones ante el pronóstico de precipitaciones de muy fuertes a intensas hasta el domingo, debido al huracán categoría 1 en la escala Saffir-Simpson-Isaías y la tormenta tropical Simon. De acuerdo con los pronósticos, los acumulados más altos se concentrarán en las regiones norte de los bosques, Altos Occidental, la meseta Comiteca Tojolabal, la Selva Lacandona, la Sierra y el Soconusco. También advierte sobre el riesgo de peligro de inundaciones, crecida de ríos, de laves y vientos con rachas cercanas a 30 kilómetros por hora. Asimismo, se mantiene activo el evento de mar de fondo en las costas con olas de 1.82 a 2.74 metros. Se recomienda evitar cruzar corrientes de agua, conducir con precaución y no transitar por zonas inundadas. Es el comunicado que emitió en las últimas horas Protección Civil con respecto a estos fenómenos en las distintas aguas, tanto del Pacífico, como le digo, como en el Golfo de México. Actualmente Tuxtla Gutiérrez, pues ayer se dejó sentir una ligera lluvia en la noche y amanece con 22 grados. Se prevé una máxima de 29 con 90% de potencial de lluvias para este jueves. Comitán de Domínguez, 17 grados, máxima de 22, 85% de condiciones de lluvia para hoy. En Villaflores, 23 grados, máxima de 29, con 90% de potencial de lluvias. Tonalá, 26 grados, máxima de 31, 90% de probabilidad de lluvias, al igual que Arriaga. Tapachula, 26 grados, máxima de 31, con 90% de potencial de lluvias. En Mapastepec, 26 grados, máxima de 31, con 85% de potencial de lluvias. En Pichucalco, 26 grados, máxima de 31, 90% de probabilidad de lluvias. Y cerramos con la región de los Valles, en Cintalapa, que permanecen con 23 grados, una máxima de 29, y también con 90% de condiciones de lluvia. También le doy a conocer que, de acuerdo con el último boletín que da a conocer en este momento Protección Civil, el día de hoy a las 9 de la noche se prevé que la tormenta tropical Simon esté a 270 kilómetros al sur de Lázaro Cárdenas, Michoacán, y a 425 kilómetros al sur suroeste de Manzanillo, Colima. Eso es lo que da a conocer, y hay alerta verde para allá en Colima, tanto en el noroeste y suroeste de Jalisco, además de alerta azul en Michoacán y el oeste de Nayarit. Es información de última hora que está dando a conocer Protección Civil a través de sus plataformas. También, por otra parte, pues ya hay estragos en algunos municipios del estado, derivado de las lluvias registradas en las últimas horas. En Salto de Agua, personal municipal y voluntarios verifican el tramo carretero hacia San Francisco y Madero, donde identificaron rocas con probabilidad de caída por deslave. Además, el balneario Las Garzas no es apto para visitantes debido al aumento del caudal y las fuertes corrientes. En San Juan Cancut, con apoyo de maquinaria pesada, se retiran lodo y piedras del tramo cabecera Chaté. En Chenaló, una vivienda de fracción Poljó fue declarada inhabitable ante el peligro de colapso y se brindaron recomendaciones a sus habitantes. En Villacorso se realiza el chaporreo del derecho de vía en la carretera hacia San Pedro Buenavista, en 1600 metros lineales. Es parte de lo que da a conocer, pues, Protección Civil con referente a las lluvias en las últimas horas en el estado. También, antes de irnos a la pausa, elementos de Protección Civil atendieron en las últimas horas el reporte de un socavón de aproximadamente un metro cuadrado. Esto aquí en Tuxtla Gutiérrez, en la colonia Jamaipac, sobre la 15 calle Poniente y la tercera avenida Sur. Como medida preventiva fue acordonada el área para evitar accidentes. Se exhorta a quienes transiten por la zona a hacerlo con precaución y respetar la señalización. Les repito, es la 15 calle Poniente y tercera avenida Sur. Un socavón fue reportado en las últimas horas y elementos de Protección Civil atienden este percance aquí en Tuxtla Gutiérrez. Y con esta información vamos a nuestra primera pausa, ya a las 7 de la mañana con 40 minutos en la capital.
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0: estamos de regreso, 7:45 en esta primera emisión de Notinúcleo en cadena estatal. Les recuerdo que estamos en vivo en redes sociales, ahí nos encuentra en Facebook y YouTube como Notinúcleo, y también a través de cada una de las emisoras de la Corporación Radio Núcleo. Como cada jueves, me da mucho gusto saludar al periodista y analista Gustavo Rentería con temas importantes que tratar en este jueves. Gustavo, muy buenos días.
1: ¿Qué tal, querido Alexander? Buenos días a ti y a todo tu amplísimo público de Notinúcleo. Un saludo afectuoso a todos. Bueno, ustedes recordarán que ya se destaparon a las 17 corcholatas, corrijo, de Morena y PT y Verde Ecologista para las gubernaturas, el mismo número de gubernaturas. No se les puede llamar candidatos porque violarían la ley. Son coordinadores de la defensa de la soberanía, etcétera. Pero eventualmente se convertirán en candidatos. Y nombré a los tres partidos que conforman la coalición Juntos Seguiremos Haciendo Historia, Alexander. Pero, y aquí lo subrayo, pero no estuvo presente ningún representante del PT en los destapes. Sí estaban los verdes, sí estaba Ariadna Montiel, presidenta de Morena, y Citlali, que es la presidenta del Comité de Elecciones de Morena, pero no estaba don Reginaldo, por ejemplo, el líder de la bancada del PT en la Cámara de Diputados, o el propio Anaya, presidente del partido. Y lo que sucede es que no han concluido las negociaciones. Por parte del Verde, parece que la presidenta fue muy pragmática. Le soltó la posibilidad de que controlen hasta 4 gubernaturas. Es decir, las negociaciones con el Verde, pues se complicaron, pero salieron avante. Y con el PT no ha habido esta negociación. Esto no quiere decir, Alexander, que se vaya a romper la alianza con el PT. No, va a continuar porque el PT necesita del gobierno, entiéndase de Morena, y Morena también necesita del PT, pero no han llegado, digamos, a la negociación última. Yo creo que la presidenta seguirá siendo pragmática y le va a soltar muchas candidaturas, no de gubernadores, porque no les alcanza, pero sí de alcaldías muy importantes. Por ejemplo, las alcaldías de las capitales manejan mucho dinero, mucho presupuesto, o a un buen número de diputaciones federales y locales. Y ahí creo que radica la negociación, la cual pues le va a sacar raja política el PT. Pero todo esto lo platico porque ayer se dio una declaración muy dura por parte del señor Anaya, que es el dueño de la franquicia del PT. Es un hombre ya mayor, lleva mucho tiempo en la dirigencia, y dijo que metió mano Estados Unidos en la destapada de las corcholatas. En otras palabras, que metió mano Estados Unidos en la designación de los 17 candidatos o coordinadores de defensa de la soberanía. Entonces los reporteros, oigan, pues ¿cómo que metió mano Trump? ¿Cómo que metió mano Estados Unidos? Ah, lo que pasa es que eligieron candidatos que se recorrieron al centro o inclusive a la centro derecha. O sea, está diciendo que por miedo a Trump, está diciendo que por miedo al tío Sam, está diciendo que para quedar bien con los Estados Unidos, pues se tomaron decisiones para derechizar, permíteme el término, a algunos candidatos a la gubernatura. Es una declaración que no debemos dejarla pasar de manera sencilla. Entiendo que están en las negociaciones, que está enojado, que no le han dicho el número de diputaciones que va a poder controlar, quizás se escucha muy burdo, pues negocios, contratos, pero esta declaración quedará para la historia en el sentido de que por miedo a Trump se derechizó, ¿no? Se recorrió al centro derecha Morena y sus aliados. Vamos a ver qué sucede y vamos a ver cómo responden mi muy querido y respetado Alexander.
0: Como siempre, acertado el comentario, mi buen Gustavo, y pues estamos atentos con tu comentario la siguiente semana, por supuesto con más temas que pues se han suscitado en las últimas horas. Te mando un saludo y estamos atentos. Muy buenos días.
1: Muy buenos días, Alexander. Un abrazo a tu auditorio. Saludos.
0: Ahí tiene a Gustavo Rentería, periodista y analista de Notinúcleo. Avanzamos con más noticias. Fuertes vientos amenazan el área urbana. Alerta máxima. Hay alerta máxima por espectaculares y estructuras en riesgo de colapso. Vamos con Alejandra Orozco.
2: Ahora que comienzan a presentarse algunos frentes fríos, es normal que las rachas de vientos en la capital chiapaneca alcancen hasta 80 kilómetros por hora. Por ello es importante tomar algunas precauciones, como retirar macetas o adornos de techos y balcones, así como asegurar láminas, pero también hacer el reporte pertinente en el caso de lonas y espectaculares que representen algún riesgo, señaló Eder Mancilla, secretario municipal de Protección Civil.
3: En el tema de los espectaculares, sí quisiera pedirle a la población que en su momento dado, cuando vean algún espectacular, lo primero que se les prenden son las lonas que tienen ahí puestos, que lo reporten al 911 o al 072 para que demos la atención. De igual manera, si

0: de los mismos dueños.
1: Directamente es una responsabilidad desde que se les da se les otorga el permiso por parte de Desarrollo Urbano. Ellos son los encargados de hacer el retiro de las lonas, de las duras, no nosotros, porque no estamos, prácticamente no es una facultad, es una responsabilidad de ellos. En riesgo, ya pues sí, ya vamos a hacer lo que conducente, ya sea retirar una lona o asegurar una dura, pero no es una responsabilidad, no es una responsabilidad de los dueños y dueñas de las que tienen esas concesiones.
0: Finalmente, añadió que hay pronósticos de lluvias muy fuertes para Tuxtla Gutiérrez, por lo que recalcó la recomendación de evitar zonas de riesgos que ya están bien identificadas. Para Notinúcleo, Alejandra Orozco Ardínez.
2: Gracias, Alejandra. Con esta información vamos a una pausa ya a las 7 de la mañana con 53 minutos en la capital.
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0: Y estamos de regreso a las 7:57 a.m. en esta primera emisión de Notinúcleo en cadena estatal. Antes de irnos con más información, tengo algo que mencionarles. Ya ve que como cada jueves teníamos la participación de la psicóloga Margarita Rosas Rodas. A partir de mañana viernes y todos los viernes se pasa su participación a esos días para que usted esté atento en punto de las 8:05 a.m. Ya serán los días viernes, le repito, viernes, la participación de la psicóloga Margarita Rosas Rodas con temas pues de psicología importantes y para dar de conocimiento a nuestra audiencia, y pues esté atento en nuestra primera emisión de Notinúcleo. En otros temas, el abigeato puede causar un fuerte impacto financiero al sector pecuario, con pérdidas de hasta 35 mil pesos por ejemplar. Víctor Pérez.
1: Perder una sola cabeza de ganado por robo puede representar un golpe de hasta 35 mil pesos para un productor chiapaneco, sin contar los gastos posteriores para denunciar, trasladarse y reforzar la vigilancia de sus animales. El abigeato continúa siendo una preocupación para pequeños, medianos y grandes productores de Chiapas. Aunque se reconoce el trabajo de las autoridades para contenerlo, ganaderos señalan que el problema persiste.
2: Pues mínimamente, si es ganado comercial, 30, 35 mil pesos. Ya que le han robado el animal, si decide ir a la fiscalía a denunciar, pues todos los gastos que lleva en hacer los trámites, darle seguimiento, o sea, sí golpea la bolsa.
1: El impacto puede ser todavía mayor para quienes cuentan con pocos animales, pues detrás de cada cabeza existen gastos de alimentación, cuidado y mantenimiento. De acuerdo con el productor, incluso se han presentado casos de personas que terminan dejando la actividad. Las zonas con ganadería extensiva presentan condiciones que pueden facilitar el robo debido a la distancia entre los animales y sus propietarios o encargados.
2: Pues vaya a las zonas ganaderas, que sería pues, por ejemplo, la zona frailesca, zona costa, zona norte, zona selva, entre otros, donde están la ganadería extensiva en grandes hectáreas, grandes potreros, lejos de la vista pues de los encargados.
1: Ante esta situación, algunos productores han recurrido a esquemas de vigilancia entre vecinos y recorridos constantes en ranchos y potreros, medidas que también significan invertir en personal, tiempo y combustible. Además, mantener identificado y documentado al ganado resulta fundamental al momento de presentar una denuncia.
2: Por eso es importante tener aretado el ganado por medio del Sistema Nacional de Identificación Individual del Ganado, SINIGA, entre el fierro marcador y todos los documentos en reglas.
1: Los productores piden a las autoridades mantener el apoyo al sector ganadero y facilitar la atención y los procedimientos para quienes acuden a denunciar un robo, porque para una familia dedicada a esta actividad, el abigeato no significa únicamente perder un animal, representa perder parte de una inversión construida con meses e incluso años de trabajo. Para Notinúcleo, Víctor Pérez.
0: Pues ahí tiene el tema del abigeato en la entidad. Con esta información vamos a la identificación oficial, que a las 8:00 a.m. en punto.
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0: Ya estamos de regreso, 8 de la mañana en punto. Saludos a Valentino Esquinca, nos escribe a través de plataformas digitales. Nos dice buenos días, saludos desde Cintalapa de Figueroa. Saludos hasta la región de los Valles, a todo ese amplio auditorio que nos siguen allá en aquella región del estado de Chiapas. Vamos con más noticias. Procesadores de lácteos prevén fuertes afectaciones económicas al cierre de año a causa de la sequía. Alejandra Orozco.
1: Desde hace más de 10 años, don Carlos Guízar y su familia decidieron hacer perdurar el negocio familiar, tomando la herencia de sus abuelitos, que es la elaboración de queso tradicional, para diversificar este producto y ahora elaborar quesillo, queso manchego, cotija, panela y más variedades. Sin embargo, temen un cierre de año no tan bueno por los efectos de la sequía en su natal Villa Corso.
2: Sí nos va a afectar porque se nos va a acabar el agua, las pasturas. Nosotros producimos nuestro propio alimento, que estamos previendo esa situación, pero sí nos va a afectar.
1: Esto se traduce en una reducción de su producción, lo que estaría orillándolos a hacer un ajuste e incrementar sus precios. Sin embargo, temen que este efecto se expanda a otros sectores.
2: Ya tenía muchos años que no pasaba este efecto, pero también lo que pase en el campo va a perjudicar en la ciudad. También en la ciudad no va a haber agua, van a subir los productos del campo como el tomate, la cebolla, lo básico, ¿verdad?
1: Finalmente señalaron que mientras se pueda, seguirán produciendo y conservando la herencia familiar con productos innovadores que conserven la tradición. Para Notinúcleo, Alejandra Los Cuardines.
0: Ocho de la mañana con 3 minutos, Chiapas cuenta con una riqueza de 1,230 vertebrados terrestres cuyos ciclos naturales están en riesgo por cambios térmicos y de lluvias. Vamos con Víctor Pérez.
3: Cambios prolongados en las lluvias, periodos de sequía y variaciones de temperatura pueden modificar desde la reproducción hasta la alimentación de los animales que habitan en Chiapas. El impacto cobra relevancia en uno de los estados con mayor riqueza natural del país. Chiapas cuenta con 1,230 especies de vertebrados terrestres entre anfibios, reptiles, mamíferos y aves. De acuerdo con información oficial, aunque la fauna se encuentra adaptada a variaciones naturales entre temporadas, el problema puede aparecer cuando estas condiciones se prolongan o modifican los ciclos de los ecosistemas.
4: Más bien aquí lo que afectan son los efectos, porque al ampliarse los tiempos con mayor sequías, aumentan incendios, aumentan ciertas condiciones que afectan a los animales o pueden llegar a afectar ciertos ciclos biológicos, ¿no? Que tienen que ver con estas temperaturas y humedad para la reproducción de animales, para la floración de plantas.
3: El especialista aclara que este año no cuentan con registros de animales muertos directamente por un incremento de temperatura. Sin embargo, los cambios ambientales pueden modificar su comportamiento. Un ejemplo ocurrió con el nucú.
4: Nosotros estamos acostumbrados que el nucú sale a finales de mayo, principios de junio, y resulta que estaba saliendo un nucú en septiembre, cuando se dieron lluvias, porque hubo un periodo largo de sequía en esta temporada, y eso provocó un cambio en la conducta de estos animales.
3: El problema es que ninguna especie vive aislada. Si cambia el momento en que aparece un insecto, florece una planta o se reproduce determinado animal, también puede verse afectados aquellos que dependen de ellos para alimentarse.
4: Recuerden que todo el ciclo de la vida es como una cadena con eslabones, o sea, cuando salen los nucú hay otros animales que se están reproduciendo, que se alimentan de ello, hay frutos también que están produciendo en esa época, y al venir estos cambios es cuando se puede empezar a trastocar.
3: Deforestación, incendios, contaminación y falta de cuidado del agua pueden sumar presión sobre los ecosistemas. En un estado que concentra casi la mitad de las especies de vertebrados terrestres registradas en México, proteger sus hábitats también significa proteger los ciclos de los que depende una de las mayores riquezas naturales de Chiapas. Para Notinúcleo, Víctor Pérez.
0: Gracias, Víctor. Con esta información vamos a una pausa ya a las 8 de la mañana con 6 minutos en la capital.
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0: Estamos de regreso, 8:08 a.m. en esta primera emisión de Notinúcleo en cadena estatal. Oiga, como bien le hacía mención hace unos minutos, la participación de la psicóloga Margarita Rosas Rodas se pasa para los días viernes a esta misma hora, a las 8:05 a.m, para que pues usted esté atento de todos los temas que engloban a la psicología, temas importantes para la audiencia. Así que a partir de mañana viernes, la psicóloga Margarita Rosas Rodas estará con su participación a partir de las 8:05 a.m. aquí en la primera emisión de Notinúcleo. Vamos a temas culturales. San Cristóbal de las Casas se prepara para albergar diferentes actividades con tradiciones y cultura que serán los protagonistas del Festival Internacional Cervantino Barroco. Los detalles con Daniel Torres en la sección cultural.
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2: ¿Qué tal? Un gusto poder saludarlos. Vámonos con información cultural. La 24ª edición del Festival Internacional Cervantino Barroco, consolidado como el Festival Intercultural de los Altos de Chiapas, se alista para ofrecer una gran fiesta de ritmos y expresiones sonoras. Este importante encuentro multicultural contará con la participación estelar de agrupaciones de gran trayectoria internacional, entre las que destacan la banda venezolana Los Amigos Invisibles, la propuesta musical de los Comstles y el talento de la agrupación estadounidense La Santa Cecilia. Las actividades de este magno evento se llevarán a cabo del 8 al 11 de octubre. Para esta edición, la celebración se extenderá de manera simultánea en diversas sedes ubicadas en San Cristóbal de las Casas, Occhuc y Chanal, permitiendo que públicos de distintas localidades disfruten de esa fiesta cultural. La poesía, el recuerdo y la creación visual convergen en la exposición colectiva de artes visuales titulada Me tienes en tus manos, un emotivo homenaje dedicado a Jaime Sabines en el marco del centenario de su natalicio. Esta muestra artística reunirá diversas interpretaciones estéticas inspiradas en el legado literario y profunda huella del entrañable vate chiapaneco, ofreciendo al público un recorrido sensible a través de texturas, colores y formas que evocan su memoria. La cita para la inauguración de este evento con entrada libre está programada para este 8 de octubre en punto de las 5 p.m. Las obras se exhibirán en las instalaciones del Museo de San Cristóbal de las Casas. La riqueza pluricultural de las comunidades originarias se manifestará con gran esplendor durante la expoventa Xalbil Nopjival Metatik 2026, el tejido del pensamiento de nuestros ancestros, un encuentro enfocado en visibilizar el patrimonio artístico y artesanal de los pueblos Tzeltal, Tzotzil, Chol, Tojolabal, Chuj y Lacandón. Esta muestra reunirá el talento de creadores locales para ofrecer al público piezas únicas, textiles tradicionales y expresiones literarias que reflejan la profunda identidad y cosmovisión de la región. La gran inauguración de este evento de entrada libre tendrá lugar el jueves 8 de octubre en punto de las 10 a.m. y las actividades se mantendrán abiertas del 8 al 10 de octubre. La cita es en los corredores del Celali, ubicado en la calle Escuadrón 201, número 6, en el barrio del Cerrillo, en San Cristóbal de las Casas, en un horario continuado de 10 a.m. a 4 p.m. Para Notinúcleo, Daniel Torres.
0: En más información, el Instituto Mexicano del Seguro Social en Chiapas lanzó un llamado a las mujeres derechohabientes de 40 a 69 años a participar en la campaña de detección oportuna de cáncer de mama mediante unidades móviles, por lo que de hoy, jueves a lunes 12 de octubre, podrán acudir a la unidad médica familiar número 17 en San Cristóbal de las Casas. Más información en la entrevista de hoy aquí en la primera emisión de Notinúcleo. Me da mucho gusto saludar en esta primera emisión. Vamos a tratar un tema importante, el tercer Festival Internacional México Chiapas Original, y tengo en la línea a Fernando Cepeda Trujillo. ¿Cómo estás, Fernando? Muy buenos días.
3: ¿Qué tal? Muy buenos días, mucho gusto aquí saludándoles desde esta mañana nublada en San Cristóbal de las Casas. Muy contento de estar aquí con toda tu audiencia.
0: Fernando es consejero presidente del Consejo Revelador de la Marca Chiapas, y como bien dije, vamos a tratar el tema del tercer Festival Internacional México-Chiapas. Fernando, sin duda va a ser un evento importante que hay que dar a conocer a la audiencia. ¿Qué es el Festival Marca Chiapas 2026, Fernando?
3: Pues mira, nos encontramos celebrando el tercer festival, como bien lo mencionas. Es un festival multisede. Iniciamos el día de ayer en San Cristóbal de las Casas, pues con dos actividades para ir calentando un poquito el ambiente. El día de hoy tenemos una jornada completa para las personas que nos escuchan en la región y que pueden trasladarse. Vamos a estar en el MUSAC con una expoventa y vamos a tener una serie de actividades también en el Centro de Convenciones Casa Mazariegos. Van a haber degustaciones de productos chiapanecos emblemáticos, café, cacao, miel, quesillo. Vamos a tener también un Oktoberfest de cervezas artesanales chiapanecas, además de algunas pláticas, conferencias, mesas de negocio, stands en los que se exponen cómo trabaja cada uno de los comités especializados de marca Chiapas para poder certificar productos y servicios, además de eventos culturales, musicales, y una exposición artística. Entonces la verdad es que vamos a estar ahí desde las 9 de la mañana hasta las 7 de la noche. El día de mañana, para quienes estén interesados, hay una actividad a la que se pueden inscribir, tiene una cuota de recuperación, que es visitar Sinacantán con una mirada diferente. Es hacer un viaje inmersivo, estar en uno de los viveros de rosas, visitar un taller artesanal, estar en una producción de posh y posteriormente comer por las manos de las personas que nos van a recibir allá en Sinacantán. Y la siguiente semana en Tuxtla Gutiérrez, obviamente tenemos que estar en nuestra capital, estaremos el 14 con una actividad de rompehielos en la que vamos a dar, vamos a estar hablando principalmente de las espirituosas chiapanecas, el posh, el comiteco y el ron de Chiapas, en Madre Cuché, y posteriormente el día 15 se va a llevar a cabo un evento en la UNICACH, en el Teatro Universitario, en donde el tema central va a ser el cacao. Vamos a tener pláticas de cacao y la final del concurso, del primer concurso Promesas del Chocolate, que es un concurso para estudiantes de gastronomía. Forman equipos de 4 personas. Y los ganadores se van con pase directo y todo pagado a la gran final de Promesas del Chocolate México, que es en noviembre en Villahermosa, Tabasco. Pues como pueden ver, es un festival, es celebrar. Yo sé que muchas personas que nos están escuchando a lo mejor dicen, ¡ay, cómo no me enteré, Pepe! Pero la verdad es que todos, desde donde nos encontremos, en cualquier rincón de Chiapas o lugar donde nos estén escuchando, pues podemos celebrar lo mejor de nuestra tierra, reuniéndonos con amigos, comprando algún producto, tomando un buen café. Acaba de ser el Día Internacional del Café. Entonces, pues la invitación para la audiencia.

0: ciencia es esa, Pepe.
1: Fernando, sin duda el festival va a ser un gran gamaje de productos, marcas, artesanías, la gastronomía, que sin duda es fundamental para dar a conocer pues lo que ofrece el estado. ¿Por qué nos debemos de perdernos este festival, Fernando?
0: ¿Perdón?
1: ¿Por qué la ciudadanía no debe de perderse este festival, que sin duda es como un gamaje de distintas expresiones culturales?
0: Pues mira,

0: Todo el mundo viene a Chiapas y se maravilla de lo que tenemos, y los propios muchas veces no nos damos cuenta o no conocemos la riqueza que existe detrás de un textil. No sabemos todas las cualidades y lo único que es el ámbar en el mundo y en el universo. A veces desconocemos la gran calidad de café que tenemos. Entonces, conocer más a fondo, saber quiénes son las personas, quiénes son los emprendedores que están sobresaliendo, no solo a nivel local, sino a nivel nacional. Cuando pensamos en Chiapas, tenemos ganadores en temas de artesanías, tenemos ganadores en premios de quesos, de los mejores restaurantes de México están aquí. Tenemos a uno de los mejores hoteles de México y del mundo en San Cristóbal de las Casas. Y son muchas cosas que desconocemos o que a veces, al tenerlo tan cerca, simplemente no lo disfrutamos, nos olvidamos, caemos en la rutina. Y justo el motivo del festival es celebrar. Es un poco como el Día de las Madres, ¿no? O el cumpleaños. No es que a nuestra mamá la vayamos a querer solo un día, pero por lo menos algunas fechas al año hay que vivirlo y celebrar esa relación de forma extraordinaria. Y eso es lo que vamos a tener en este festival, una celebración de lo mejor de nuestra tierra.
1: Sin duda, Fernando, para pues ir cerrando esta entrevista, pues reiterar a la audiencia las fechas de cuándo a cuándo se lleva este festival y pues qué actividades podemos encontrar.
0: Claro que sí. Hoy, 8 de octubre, en San Cristóbal de las Casas, MUSAC y Centro de Convenciones Casa Mazariegos. Para el día de mañana, la visita a Sinacantán, y para el resto del itinerario, todo lo van a encontrar en la página de internet www.marcachiapas.com. Y también en nuestras redes sociales, en Facebook e Instagram, Marca Chiapas. Ahí pueden encontrar el detalle, los números a dónde llamar, el minuto a minuto, también las actividades abiertas al público que vamos a tener en Tuxtla Gutiérrez el 14 y 15, que es la próxima semana.
1: Ahí tiene la invitación para que usted se dé una vuelta en estos días sobre este festival, el tercer festival internacional México-Chiapas original. Fernando Cepeda Trujillo, consejero presidente del Consejo Revelador de la marca Chiapas, te agradezco la información y pues vamos a estar atentos con este festival internacional. Muy buenos días.
0: Muchísimas gracias. Buenos días, saludos a todos. Excelente jueves.
1: Con esta información vamos a una pausa ya a las 8 de la mañana con 20 minutos en la capital.
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8: Andrés Manuel López Obrador, a quien describió como un hombre convencido de que el país necesitaba un cambio verdadero y como un visionario que supo interpretar el anhelo del pueblo de México. Asimismo, sostuvo que de este movimiento emanó la primera presidenta de México, Claudia Sheinbaum Pardo, quien dijo: "Continúa transformando al país con humanismo, atendiendo las causas que originan la desigualdad social y defendiendo la soberanía nacional". La calificó como una lideresa que guía el destino de la nación poniendo al pueblo por encima de todo. Ramírez Aguilar reconoció a todas y todos aquellos que se adelantaron en el camino y que, aunque ya no están, sembraron la esperanza de este movimiento. Destacó que a través de su lucha, convicción y amor por el pueblo, hicieron posible que hoy se celebren los primeros 15 años del Movimiento de Regeneración Nacional. Para Notinúcleo, Carla Trujillo.
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10: 8 de la mañana con 26 minutos, es momento de los deportes. Gerardo Gómez, muy buenos días.
11: ¿Cómo estás, Alexander? Qué gusto saludarte. Muy buenos días a todos, con toda la información deportiva. Platicábamos en la semana, Alex, de la Paralimpiada Nacional, los logros de los chiapanecos. Déjame decirle a toda la gente, a ti, que la delegación chiapaneca impuso un nuevo récord dentro de esta participación en la Paralimpiada Nacional 2026. Deportes que no son convencionales, por eso antes del nombre Olimpiada está el para, es decir, con algunas capacidades diferentes, algunos de los atletas, no solo chiapanecos, sino a nivel nacional. Chiapas conquistó 21 medallas de oro, superando las 14 preseas obtenidas en el 2025. Las selecciones de paraciclismo logró 6, en paratenis de mesa 6 medallas, para powerlifting 5, para natación 2, bocia 1 y para triatlón 1. Han superado sus expectativas completamente en esta versión 2026. Y bueno, esto es un logro importante para el deporte adaptado en el estado de Chiapas. Todas las disciplinas que han conseguido medallas en esta Paralimpiada Nacional en Guadalajara han conseguido preseas, medallas, igualando, bueno, 41 preseas conseguidas el año pasado. Así que felicidades para los niños, para las niñas que han participado en esta Paralimpiada Nacional. Han impuesto un récord importantísimo. Y bueno, estos logros ya dentro de algunas semanas van a lanzar lo que es el Premio Estatal del Deporte, y bueno, creo que estos atletas que han conseguido logros importantes para Chiapas podrían ser candidatos ya en la brevedad. El Instituto del Deporte dará a conocer la convocatoria para lo que es el deporte en el estado, no solo para la Olimpiada, sino obviamente federados, Olimpiada Nacional y deportes, bueno, que han brillado a nivel internacional. Se acabaron las fechas FIFA, Alex, y bueno, regresa el fútbol mexicano, nuestro bendito fútbol mexicano, la Liga MX. Nosotros ya tenemos preparado el clásico tapatío aquí a través de Corporativo Radio Núcleo. También tenemos los 110 años de América, va a festejarlo en casa contra el Monterrey, y lo vamos a tener aquí a través de la grande 90.3 este próximo sábado en punto de las 9 de la noche, 7 y 9, la programación que tenemos aquí en la grande, aquí en Corporativo Radio Núcleo, para que usted disfrute de la Liga MX. Pero bueno, mañana arranca con el Puebla León, con el Tigres contra Toluca, y estos partidos obviamente dentro de la Liga MX, regresando con la jornada número 11 del fútbol mexicano. Y muy atento de los programas en vivo de nuestros compañeros, porque ahí va a conocer el rol que tenemos para este fin de semana. Y nada más, después de esta fecha FIFA, México, ¿cómo crees que queda México, Alex, después de esta fecha FIFA en el ranking de la FIFA?
10: ¿En qué lugar quedó México?
11: ¿Tú crees que descendió? ¿Tú crees que ascendió?
10: No, pues por lo que se vio en todos los partidos, pues supongo que sí hubo un descenso, ¿no? O sea, Rafa Márquez, digamos que en su inicio como director técnico no le pintó muy bien.
11: No le pintó muy bien, pero no sé si estamos mal o los demás son peor, porque se mantuvo en el décimo lugar la selección mexicana, pese a la fecha FIFA, pese a no ganar, en este cambio, las dos derrotas, el empate, 7 goles en contra, 2 a favor, bueno, ha quedado en el top ten. No sé si bien ganado o mal ganado, lo he hecho en la Copa del Mundo, ahí quedó, pero este arranque, como tú lo dices, yo estoy contigo, debió haber habido una caída, pero no, se mantuvo en el 10. El primer lugar es para España, el segundo para Argentina, tercero para Francia, Inglaterra, Portugal, Brasil está en el sexto, Marruecos en el séptimo, Bélgica, Países Bajos, y en el décimo la selección mexicana de fútbol.
10: O sea que ni para bien, ni para mal.
11: Bueno, pero hay margen de mejoría, como dice Rafa Márquez. Vamos a esperar la siguiente fecha de FIFA, que será contra Jamaica en noviembre, en una ida y vuelta dentro de la National League.
10: Perfecto, Gerardo, pues estamos atentos en la segunda emisión con más deportes.
11: Así es, y siga las páginas de Núcleo Sports y de Notinúcleo, porque está toda la información deportiva.
10: Gracias, vamos, buenos días.
11: Buenos días, Alexander.
10: Con esta información, bueno, antes de repasarnos a retirar, le doy a conocer casi el cierre, el secretario de Economía y Trabajo del Estado, Luis Pedrero, y el presidente municipal de Tapachula, Yamil Melgar, encabezaron la firma del convenio Impulso Chiapas Nafin Más Municipios. Mediante una aportación municipal se habilitará una bolsa aproximada de 50 millones de pesos para financiar el capital de trabajo de micro, pequeñas y medianas empresas tapachultecas. Yamil Melgar destacó que este compromiso, aprobado por unanimidad del Cabildo del 26 de agosto, es posible por el fortalecimiento de los ingresos municipales y las finanzas sanas. Y con esta información nos pasamos a retirar de esta primera emisión de Notinúcleo en cadena estatal. Muchas gracias a usted por el favor de su sintonía a lo largo de estos 60 minutos con lo mejor de la información local, estatal, nacional e internacional. Domingo de Asís en los controles técnicos, Daniel Torres a cargo de las plataformas digitales, en la dirección de noticias, licenciado José Ovilla. Soy Alexander Pérez y mañana viernes tenemos una cita en punto de las 7:30 de la mañana, la primera emisión, hoy a las 2:30 la segunda y a las 8 de la noche la tercera emisión de Notinúcleo. Prepárese porque las lluvias van a continuar en gran parte del territorio chiapaneco. Que tenga usted un excelente jueves.

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21: Buenos días, buenos días por la mañana. ¿Cómo están? ¿Cómo amanecieron? Comitán, ¿cómo están todos los que ya están en la Sintonía de 99.1. Soy Alejandro Guillén, me da mucho gusto saludarlos en esta mañana fresca. Bienvenidos al programa Súbale, Súbale, Hay Lugares. Buenos días, compañera, ¿cómo estás? ¿Cómo amaneciste?
0: Buenos días a todo el auditorio de Extremo 99.1. Yo soy Blanca Álvarez, ya me conocen en este medio como La Capi. Hoy venimos recargados en este jueves, ya casi fin de semana, ya es 8 de octubre, ya estamos a unos cuantos días de la quincena también, ya merito. Así que desde este momento ya pueden empezar a reportarse, 963-159-8888.
21: 963-6320-85, las líneas de comunicación para que estén en sintonía con nosotros, para que estén en el despapalle, para que estén en el chisme, en el argüende, y para que podamos complacer con su melodía de su preferencia.
0: Y hablando de melodías y de complacer, ¿qué te parece si nos vamos ya de volada con algo para esta mañana?
21: Pues vamos a recordar a Bronco, pero ahora Bronco acompañado de Guardianes del Amor. Y esto se llama, Blanquita,
0: Estoy a punto, porque sí, yo también estoy a punto de olvidarte.
21: ¿Sí? ¿Quién no ha estado a punto de olvidar algún amor? Vamos a escucharlo.
0: Lo único que falta es dejarlos de amar.
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0: El aplauso, un aplauso para nuestro querido Arturo.
1: Muchas gracias.
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9: Las 8:46 y ya se están reportando. Muchas gracias a todos los que ya están en sintonía con nosotros. Dice saluditos hasta Yalumá. Muchas gracias por sintonizarnos. Y ya se reportó nada más y nada menos que mi amigo Juan Carlos. Dice hola, muy buenos días. Como siempre, ya presentes desde Kansas, Missouri. Un fuerte abrazo. Muchas gracias por sintonizarnos hasta allá en los Estados Unidos. Kansas, Missouri, mi compadre, mi amigo Juan Carlos, que siempre manda saludos hasta allá a la colonia. A la colonia de Junca, Juncana, a toda su gente hermosa. ¿Qué más tenemos, Blanquita?
10: Dice, buenos días, favor de saludar al niño Darinel Álvarez, que hoy está cumpliendo años, favor de complacer con las mañanitas, ya que los estamos escuchando en Nueva Virginia.
9: Saluditos al cumpleañero y pues ya vamos a soltar las mañanitas para todos los cumpleañeros en este día, especialmente para... hasta allá donde nos escucha el niño Darinel.
11: Las mañanitas que cantaba el chiquitín.
9: Somero, ahí están las mañanitas para todos los cumpleaños y especialmente hasta allá en Nueva Virginia, allá para mi compañito Darinel. Un abrazo de la Capi y del chiquitín.
10: Así que felicidades a todos los cumpleañeros. El día de hoy tenemos a San Demetrio. Si tú conoces a alguien
9: que se llame Demetrio,
10: pues también felicítalo.
9: Yo siento que los Demetrios, cuando nacieron, los midieron.
10: Ajá.
9: Y dijeron, ¿cómo se va a llamar su niño? Lo primero que tenía en su mano... el doctor era un metro, dijo, le pongamos Demetrio.
10: ¡Qué barbaridad! Bueno, antes de que nos vayamos al siguiente corte, hoy estamos ya 8 de octubre y se celebra el Día Mundial de la Visión, también el Día Internacional de la Dislexia, Y estamos celebrando también el Día Internacional de la Podología. Así que por ahí también un saludo a las podólogas de la clínica.
9: Allá con mis amigos del Depósito Podológico Carmo, la saluda a tus pies. Un saludo para ellos porque hoy es día de los...
10: Internacional de la Podología.
9: Podología, saluditos a ellos hasta allá donde sea. Y todos los podólogos habidos y por haber.
10: Y pues, antes de irnos al corte, pues... lanzamos de una vez la pregunta, mejor ahorita que regresemos.
9: Leemos rápido este mensajito, bueno, dice, buenos días, Capi Chiquitín, favor de pasarme una canción de Pelotero a la Bola, de Banda Valle Corona, de parte de los panelitas, hasta allá en Chimol, los mejores meseros de Chimol, saludos para ellos, los panelitas. También tenemos un audio que dice rápidamente.
12: ¿Qué tal mis amigos? Un saludo, quiero mandar un saludo para mi amigo Luis y mi amigo Dari que están dándole la chamba. Los escuchan en las granadas, Y un saludo de parte de la banda del
9: Ahí está tu saludito, ya pasó al aire. Y también mandame pues el sonidito que hiciste ayer, el otro sonidito cuando hiciste algo así, mandalo también porque está bonito.
10: Bueno, ahorita que regresemos les lanzamos de una vez la pregunta, ya únicamente faltan 10 minutos para las 9 de la mañana, pero los vamos a dejar con esta canción que muchos la han cantado al estilo de Cristian Nodal. Hoy vamos a escucharla de una manera diferente con Delio Valdés y qué personaje, estos dos intérpretes que nos cantan Adiós Amor. Hoy venimos románticos, hoy venimos con ganas de despedir a esos amores del pasado. Así que si tú quieres despedir, cerrar el ciclo, como dicen por ahí, es momento también de mandar tu petición.
9: Claro que sí, esto es Extremo 99.1.

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5: Son las 9 de la mañana.
0: 9 de la mañana.
6: 9 de la mañana.
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1: Nueve con ocho, gracias a todo el auditorio que está con nosotros en esta mañana tan rica. Tenemos, dice, muy buenos días presentes aquí en Yalumá, saluditos para Chiquitín y la Cablanquita, que tengan un excelente día. Gracias, Yalumá, por estar con nosotros en sintonía. Tenemos un audio, vamos a ver qué dice.
2: ¿Qué onda? ¿Qué sonido? Para que te la hagamos aquí la banda del... Hace todo diferentes sonidos. Te voy a hacer uno como don... Como Benito de Don Gato.
3: Hola, Don Gato. Un saludo para la plebe del brrr, de parte de Benito, Don Gato.
4: Hola, ¿cómo estás?
1: Mándanos todos tus sonidos que tengas y aquí los vamos a pasar ahorita. Vamos a ver con cuál nos quedamos para que lo tengamos ahí como efecto aquí en nuestro programa. Mándanos ahí todos tus sonidos y efectos.
4: Fíjate, Alejandro, que también hoy es día del pulpo. Y pues bueno, nosotros tenemos solo dos brazos y a veces nos sentimos que queremos tener más brazos para hacer más actividades. Si tú pudieras tener más brazos, ¿qué harías con tantos brazos como el pulpo?
1: Ay, no abrazaría solo a una, sino abrazaría muchas a la vez.
4: No sé por qué, pero ya me presentía esa respuesta tuya. Sí.
1: Ahorita que dijiste el pulpo, se me antoja se me antoja mi salchipulpo. ¿Has comido los salchipulpos?
4: Sí.
1: Que ya ves que lo cortan las patitas así. Bien rico. No, si yo fuera un pulpo, pues ¿qué te pudiera decir? Si yo fuera un pulpo, haría muchas cosas a la vez. Como por ejemplo, estaría comiendo con una mano, con la otra estaría haciendo una tarea o yo qué sé, estaría aquí en la radio operando. Con la otra mano me estaría rascando, con la otra mano estaría barriendo, con no sé, muchas cosas, ¿verdad? Entonces, que nos diga el auditorio, si tuvieras muchas, muchas manos como los pulpos, ¿tú qué harías? ¿Para qué lo ocuparías, verdad? Yo, pues te digo, con un brazo te abrazaría, con el otro estaría escribiendo, con el otro estaría, no sé, limpiando las ventanas o algo, ocuparlo para algo bueno, ¿no?
4: Claro, así que tú que nos estás escuchando a través de Extremo 99.1, ¿qué harías con tantos brazos si fueras como ese pulpo? ¿Qué pudieras hacer? Mándanos tu mensaje.
1: ¡Qué rico! Mándanos tu mensaje, ¿qué pudieras hacer, verdad? Si tuvieras muchos brazos, muchas manos. Vamos al corte y regresamos a leerlos.
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0: mañana con 19 minutos. Hablando de el pulpo. Si yo fuera un pulpo, mandaría muchos besos. Uno en cada mano. Así que hablando de pulpo, pues tenemos al pulpo también de fondo. Y por ahí nos mandaron mensajito de qué harían si fueran un pulpo. ¿Qué dice Alejandro?
1: Dice, si yo fuera pulpo, con una mano estaría torteando, con la otra estaría lavando los trastes, con la otra estaría barriendo la casa. Por favor, complázcanme con la risueña.
2: Si fueras pulpo, ¿qué harías?
0: Si tú fueras pulpo, ¿qué pudieras
1: hacer? Si yo fuera pulpo, con una mano estaría escribiendo, con la otra me estaría rascando y con la otra también me estaría rascando, en la pierna.
0: Si yo fuera pulpo, tuviera 8 brazos para tener a 8 preciosos, uno en cada brazo. Pero que no sean celosos, porque luego salen con que, ay, no, que sale, que no sé qué, no. Uno en cada brazo, uno en cada precioso.
1: Dice, hola, muy buenos días, payasito chiquitín y blanquita. Un saludo para mi esposo Mauricio, que lo quiero mucho. El saludo es de parte de su esposa Isabela. Me complacen, por favor, con la canción de todo de ti, me gusta de ti. Ah, el remix, nada más y nada menos. Saluditos ahí para tu esposo, con mucho cariño. Que mira cuánto mensaje, ¿qué dice?
0: Ahorita vamos a leer el
1: del
0: que,
1: pulpo, sí.
0: Vamos a ir al corte.
1: ¡Qué bonito!
0: 9 de la mañana con 21 minutos. Regresamos de volada de este corte.
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2: Para todos ustedes, el trono de México, en cambio, tú.

0: Las 9:29 y mucho mensaje, qué bonito, ¿verdad? Qué bonito, dice la terminación 4366. Buen día, si yo fuera pulpo, fuera malabarista, jejeje, ahí está, malabarista. ¿Qué más tenemos, Blanquita?
1: Por acá también nos dicen, si yo fuera pulpo, tocaría mejor que el pulpo y sus teclados.
0: Eso, mero. Dice, favor de pasarme la canción de El Caderazo de Banda Maguey y Banda Güene Güene.
1: Dice, si yo fuera pulpo, usaría mis brazos o tentáculos para abrazar a todos. Como dice mi nombre, para tentar de todo.
0: Sí, tentar, sí. Si yo fuera pulpo, tocara mejor que el pulpo. Si ya lo leíste, ¿va?
1: Ya.
0: Que el pulpo y su
1: teclado. Mira, por acá están mandando saludos. ¿Me pueden pasar un saludo para mi nieta que se llama Jade? Hoy está cumpliendo 11 años. Ella los escucha en Copalar, segunda sección. El saludo va de parte de su abuelita Mari y pues pide las mañanitas también.
0: Ya complacimos con las mañanitas para todos los cumpleañeros, ya sonaron las mañanitas, especialmente para ella también ya sonó, ¿sale? Ahí está el saludo, Dios me lo bendiga. Entonces tenemos que irnos al corte y síguenos mandando, ¿qué harías si fueras pulpo?
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1: Luego 38. Si tú fueras pulpo, ¿qué harías? Es la pregunta del día de hoy. Y dice aquí, nada más y nada menos, dice: Chiquitín, buenos días, Capi. Si yo fuera pulpo, estuviera en un negocio de Chiquitín para que esté todo al 100, no como está desordenado, dice. Oh, ¡ay, güey, la tosta! Pues yo creo que ahorita va a contestar la señora que atiende, porque sí lo tiene bien ordenado, muy bien ordenadito. Dice aquí, si yo fuera pulpo, abrazaría a Capibara atentamente, el monstruo de la laguna. ¿Quién es ese monstruo de la laguna?
2: No sé, la verdad no sé. Apenas ayer empezó, salió de la laguna. Apenas ayer se...
1: ¿Quién sabe vos? ¿Quién le diste esperanzas? Y ahí lo ves. Dice, si yo fuera pulpo, yo estaría, ya estaría en una sopa de mariscos acompañado de una miche, jajaja, ja, ja, dice. Pues sí, si tú fueras pulpo, ¿qué harías? Si tú fueras pulpo, yo digo que si yo fuera pulpo, ay Dios mío, ¿qué pudieras hacer con tantos tentáculos?
2: Si yo fuera pulpo, fuera malabarista.
1: Malabarista, muy buena. Si yo fuera pulpo, ay... Tuviera muchas...
2: ¿Por qué se ríen, compañeros? No puede ser.
1: Si yo fuera pulpo, le ayudaría a mi esposa en la casa a hacer el oficio, el quehacer.
2: No creo.
1: ¿Sabes qué? Si yo fuera pulpo, me fuera a las huertas a robar jocote, naranja y agarrar yo bastante.
2: Tendrías más para las milpas y agarrar elote.
1: Imagínate. Bien chido.
2: Para hacer, o si trabajaras, por ejemplo, en una taquería, si tuvieras tu taquería, ojalá pudieras atender a todos.
1: ¿Y qué hicieras, Peque? ¿Y qué hicieras, Peque, llegar uno y te dijera, me da dos de pulpo, por favor?
2: Pues, te cortas un pedacito y le haces sus tacos al cliente, lo que pida.
1: Oílo como, y vos, si fueras pulpo, ¿qué harías?
2: Yo, si fuera pulpo, podría también hacer varias cosas a la vez. Quizá, por ejemplo, aquí me serviría de mucho en los controles para poder tener siempre todo muy rápido, muy veloz. Podría también estar trabajando quizá de un lado con la computadora, por ahí contestando, por ahí, bueno, son muchas cosas, ¿no? Incluso yo creo que muchas amas de casa van a decir, la verdad, nosotras sí somos un pulpo, porque tenemos al hijito aquí cuidando, estamos haciendo de comer, estamos ahí al pendiente del otro niño, estamos sirviendo esto, estamos, bueno, las amas de casa, creo que sin tener como tal los 8 brazos, son un pulpo, hacen maravillas y hacen magia con 2 manos únicamente. ¿Qué mandaron?
1: Lee, querida, la terminación 5377.
2: Ya lo leí.
1: Dice, si yo fuera pulpo, trabajaría allá en el Babi, dice, para ganar 8 veces lo de una hora. Vamos al corte y seguimos leyendo todas sus ocurrencias.
2: 8:41, regresamos de volada.
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0: 9:49, terminación 8965, dice Blanca, Blanca, chiquitín, ¿me pueden pasar una canción? La vaca loca del grupo Fry. Claro que sí, vamos a tratar de complacer a todo el auditorio que nos están solicitando sus canciones. Claro que sí, vamos a complacerles porque hoy venimos de muy, pero muy buenas como todos los días y estamos complaciendo a todos. Nos han pedido Trono de México, nos han pedido todas las rolas, les hemos hecho el pompom, el pompom, el pompom, pompom, pompom. Claro que sí, vamos a complacerles. Si fueras pulpo, ¿qué harías? Si fueras pulpo, ¿qué harías con tantos brazos, con tantas manos? Yo, si fuera pulpo, ya hubiera ahorcado a la blanquita, dice.
1: Ay, ¿por qué? ¿Por qué me vas a ahorcar?
0: Es la bestia de la laguna, ¿cómo es?
1: El monstruo, ay, a la bestia. No, es monstruo. Por acá también nos pidieron un saludo para, a ver, vamos a ver dónde está, creo que ya lo leíste, el saludo para las margaritas, ¿verdad?
0: Las margaritas, no he leído nada.
1: Ah, bueno, entonces aquí está un saludo para las margaritas y para todos los que están sintonizando. A ver, también dicen por acá que si fueran pulpo pudieran agarrar un trabajo que fuera más difícil porque ahí pudieran ocupar esos 8 brazos.
0: Claro que sí, dice un saludito para la Ruta 52 que los vamos sintonizando, para todo el público, para todos los que nos escuchan y para todo tu pasaje. Súbele más volumen para que tu pasajero vaya bien contento escuchando la que le gusta.
1: ¿Sabes qué? Te tengo que decir algo.
0: No.
1: Sí.
0: Ya me vas a correr.
1: No, yo no te voy a correr.
0: ¿Qué pasó, pues?
1: Pero sí tenemos que irnos a un último corte y regresamos.
0: ¿A qué?
1: A despedir.
0: ¿A despedirme?
1: No.
0: Esa es mala como
1: no,
0: la,
1: no,
0: como
1: no,
0: la
1: no,
0: carne
1: no,
0: de cuch.
1: No soy mala. Dice, mira, también nos acaba de llegar el último mensaje ahorita antes de irnos al corte. Si fuera pulpo, me acabara un cartón. Bueno, sin ser como tal un pulpo, si me lo acabo, dice.
0: ¿Un cartón de qué, dijo?
1: De
0: cerve.
1: Fría.
0: Bien fría. Y llegó otro mensaje. Si fuera pulpo, sería portero de la decepción mexicana para que no pase ni un gol. Qué bueno, ¿verdad? Vamos al corte, regresamos rápidamente para despedirnos de todos ustedes.
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0: minutos, ya nos vamos, me despido de ustedes, soy Alejandro Guillén, el payasito chiquitín, me dio mucho gusto, amenazo con regresar el día de mañana con toda la energía, como siempre, Dios me los bendiga, un abrazo de los pies hasta el copete.
1: Yo no me despido porque ya viene Charal para que continuemos con un gran mitote en este jueves. Y el último mensaje por acá también que nos llegó, si yo fuera pulpo jamás dejaría de abrazar a mi esposa.
0: Ah, lo abrazaría con más enjundia y con más fuerza.
1: Pues disfruten de este jueves, si van a salir recuerden llevarse su paraguas o impermeable o un suéter grueso porque pinta que va a seguir lloviendo.
0: Va a volver a llover.
1: Muy temprano.
0: Sí, está mucho ya.
1: Pero agua queríamos, agua tenemos, así que hay que ser agradecidos.
0: Y agua que no has de beber, déjala correr.
1: Así que los dejamos con el ombliguito de la Coco Band para que vayan también disfrutando de este jueves, ya llegando al fin de semana y esperando que la pasen de lo mejor, ¿no?
0: Y esto fue Súbale, Súbale, Hay Lugares.
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8: Son las 10 de la mañana.
9: 10 de la mañana.
10: Son las 10 de la mañana.
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14: Yo he visto que a Consuelo la bajan de un carro, la bajan de otro, y así descubrieron que va a tener.

señor. Buenos días, jovenzuelo, chiquiringuillos, chiquiringuillas. Buenos días. Me da mucho gusto estar con ustedes. 8 de octubre de este año 2026. Estamos en vivo. En vivo desde la hermosa ciudad de Comitán de Domínguez, Chiapas, México. Desde la tierra de Belisario Domínguez, la tierra de Doña Rosario Castellanos, la tierra de Doña Lolita, la tierra del maestro Bonifaz, que en paz descansen.

0: siempre échele ganas, ánimo a lo que corresponde. Y ya estamos 8 de octubre. Recuerde que pues este mes es muy importante. ¿Por qué? Pues es importante.
1: Y ahora, todo el mundo haciendo una fila.
0: Y no estoy solo, nada más y nada menos. La alegría de la voz que caracteriza a la Capi. ¡Buenos días!
1: Y el vivo de Tabasco.
2: ¡Buenos días! ¡Charán! Abajo, abajo, abajo, charán, abajo, abajo, arriba. Ay, te quedaste ya, te dio la garrotera.
3: En tu mí. Todavía me muevo.
2: Sí, ya vi, todavía estás con algo de energía.
3: Algo de lo que me queda, mi último suspiro.
2: Ay, no, callar.
0: ¿Qué tal, Capi? ¿Cómo estás?
2: Muy bien, ya esperándote, ya listos para echar mi tote el día de hoy, jueves. Ya va a acabar la semana, bien rápido.
3: Sí, cierto, primeros 8 días del mes de octubre.
2: Que no se han sentido porque parece que despertamos el primero, sí. Y ahorita ya estamos 8.
3: Trae 31 días este mes. Sí, 31 días de los angelitos. 1 y 2.
2: Fiesta, sí, fin fiesta. De mes.
3: Yo digo que ya acabó el año.
2: Ya, ya casi. Cuando vengamos a ver, ya tenemos aquí nuestro arbolito de Navidad.
3: Ya las tiendas comerciales ya están con sus adornos.
2: Pues navideños. Vas a buscar todavía de Día de Muertos y ya están los paquetotes ahí de foquitos.
0: Sí, así es que échale ganas, ánimo en este gran jueves 963-159-8888. Y como todas las mañanas, tenemos una frase que no es mitotera. Le hemos puesto la frase
2: no mitotera.
0: Si tienes una frase que lleva para lo mismo, pero con diferentes significados, haz de cuenta que estás escuchando algo que dice, ay, estos mudos. Aquí es la frase no mitotera.

0: El amor es ciego, pero durante el matrimonio te devuelve la vista.
1: Cuando estás de novios.
0: Sí, ¿ves? No.
1: El amor es ciego, pero cuando ya ves la gran cara de ese monstruo que te...
0: El monstruo de la laguna.
1: Estará escuchándonos ya el monstruo de la laguna.
0: Ya se reportó ese ratito.
1: El monstruo de la laguna.
0: Pregúntale al chiquitín, vas a ver.
1: Vamos al primer corte y regresamos en el mitote.
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13: Y a gozar.
1: Ahorita regresamos con nuestra preguntita de hoy. 10 con 13. Junior Clan.

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2: Sí, las gotas de lluvia. Las 10 con 17 ya, ¿eh? 10 con 17 de la mañana. ¿Será que va a salir el sol el día de hoy?
3: No creo. No, yo no creo que salga. Ya va a empezar a chispear.
2: Ayer, ¿cómo son las redes sociales? Publicaron 2-3 páginas que el río Grande, que está rebalsando, que está muy bonito, que nuevamente creció el río. ¿Y qué crees?
3: ¿Qué?
2: Ahí va tu mudo.
3: Fuiste sí, como buen...
2: Fui a hacer mi mandado aquí por el cedro. Voy a ir a grabar.
3: Corroborar la información.
2: Voy a sacar una minota para nuestra ciudad, para don Juanito. Y ahí voy. Nada más fui a batir lodo.
3: Porque el lodo era lo que abundaba.
2: El único. Que va a estar rebalsando apenas un chorrito que había.
3: Y eso porque un chucho pasó.
2: Sí, en serio, pero tal vez no ha bajado tanta agua por ahí, pero no. Hasta ahorita, ese es mi reporte, Joaquín, no hay tanta agua. Hay más agua aquí en los canales, aquí por rumbo al Deportivo La Cueva, o por Los Morros, o por aquí por La Popular, donde están todos esos desagües, canales, uh-huh. Hay más agua ahí.
3: ¿No será que lo desviaron?
2: Tal vez, sí, pero no había nada. Damas y caballeros, les presentamos hoy la preguntita del día. ¿Lista, Capi?
3: Lista, Charal. ¿Con qué me vas a salir el día de hoy?
2: Contesta lo primero que se te venga en mente. ¿Nombre?
3: Uh-huh. ¿Nombre?
2: De ese perro.
3: Es mi momento.
2: Nombra.

0: pero siempre vivirá en tu corazón.
1: Ah.
0: Yo lo único que tengo, y hasta ahorita gracias a Dios está conmigo todavía, no quería yo porque no muy soy amante a los perritos, pero sí los quiero un montón, es la fresa. La fresita, que sigue viva todavía. O sea, no ha petateado. Uh-huh. Pero yo sé que muchos que me están escuchando sufrieron por la pérdida de su perrito. Nombra ese perrito que ya no está contigo, pero siempre vivirá en tu corazón.
1: Es que yo tengo un montón.
0: ¿Vos dices fanática de los chuchos, va?
1: Sí, sí, he tenido muchos perritos.
0: De los que dices, aquí lloré con él.
1: Ay, sí, con casi todos he llorado. Ah, pero el de mi infancia ha sido el peluchín.
0: El peluchín. ¿Quién más?
1: El peluchín, el Chester.
0: El Chester.
1: La estrella.
0: Ah, burro vos.
1: La muñeca.
0: Burro.
1: El bingo. La chispita. El oso.
0: Todo un zoológico.
1: De verdad, sí. El Toby. El lobo. He tenido muchos perritos, te digo.
0: No manches.
1: ¿Cuál otro?
0: Y todos han sufrido.
1: La pelusa. Ah, con la pelusa lloré inmensamente. Ajá. También.
0: ¿Y ahorita cuántos tienes vivos?
1: Tengo 6.
0: ¡No manches! ¿No sos vos la de la página cuidando a perritos, el albergue?
1: Estoy adoptando perros. Pero de los que comen croquetas. Ah, ¿eh?
0: No de esos perros, hombres, no, desgracia. ¿Qué dice el auditorio? Comenta. Nombra un perrito, ese perrito que ya no está contigo, pero siempre vivirá en tu corazón.
2: Qué barbaridad, Charalito. Buenos días, Capi, nuevamente, buenos días. Es a mi Capi, se parece a mí. Hemos tenido varios cachorros. No. Y se han petateado.
0: ¿Neta, Felipe?
1: Y se han petateado.
0: Fíjate que yo, no encuentras al amor de realmente de los perritos mientras tú no lo tienes. Pero, en mi caso, pues yo no era muy fanático a los perritos. Uh-huh. Y ahorita que me llevaron mi fresa, mi uh-huh. perrita, mi chihuahua, fíjate que cómo me hace fiesta cuando llego a la casita, más que mis hijos, uh-huh. se alegra, me reciba. Se da cuenta que nomás falta que me diga.
1: Y cuando estás ahí, te cambiaste y le dices, oye, fresa, ¿cómo me veo? ¿Qué te dice?
0: Se menea la colita.
1: Guapo.
0: Pero sí, ya me encariñé. No sé qué vaya a pasar el día.
1: ¿Cuántos años tiene la fresita?
0: Tiene 8 años con nosotros. En años perrunos
1: es por 7.
0: Está como de mi edad, ¿no? Ya tiene cana. Ya se salió cana.
1: Ah, no, entonces está más viejita que vos.
0: ¿Será? ¿Cuántos años tiene en humano?
1: En humano me dices que son 8, ¿no?
0: Pero en
1: perros, según dicen que son 7 años. Uno de nosotros es 7 de ellos.
0: Burro, 7 por 7. Ahí está, tiene 49.
1: 49. No, 8 habías dicho, pues.
0: Ah, 8, 56 ya.
1: 56.
0: Sí.
1: Anda a ver si ya cobra.
0: ¿Qué dice el auditorio? Nombra a tu perrito. Nombra a ese perro que ya no está contigo, pero siempre vivirá en tu corazón.
1: Mi perrita Lassie. Va a ser un mes que falleció.
0: Ay, lo siento. Dice el Mauricio Copérnico. Extraño el Copérnico.
1: Bonito día para ustedes, Charalito. Yo recuerdo a mi Rocky.
0: Ah, el Rocky, era buena gente. Todos tenemos, más los niños son los que más sufren, ¿verdad? Nombra ese tu perrito que te ha dejado huella. ¿Qué dice el Zeus?
1: Mi perrito Zeus, hace un año exactamente que murió. Acuérdense que ahorita también en la tradición de Día de Muertos hay una fecha en la que también les dejamos sus croquetitas, pues, en el altar.
0: ¿En el mismo mes de noviembre?
1: En octubre.
0: ¿En octubre?
1: No recuerdo si es 26 o 27 que le dejas su croquetita.
0: Ajá.
1: Su sobre.

0: Me está molestando. Mi perrita, dice ya. Mi perrito Zeus. Hace un año exactamente que murió. Se lo comió el monstruo de la laguna.
1: Y es que yo tengo un perrito que hace cosas muy bonitas cuando se siente contento.
2: ¡Wow, wow, wow, wow, wow!
1: Muchacho, no baila.
2: ¡Ay, ay, ay, ay!
0: ¡Esa no, Capi! ¡Estamos exactamente a las 10:23 de la mañana! Se llama Ni lo intentes, de nuestro chiapaneco,
2: el rey de la taquilla, Julián Álvarez.

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9: Se llama Suspiros y es el Coyote. Y su banda Tierra Santa.

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14: Estamos de regreso, 10 de la mañana con 37 minutos. Minutos, 10:37. 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
14: Recuerda, ¿quieres volver a revivir viejos recuerdos con tu animalito, con tu perrito? Menciona el nombre de tu perrito con el que lloraste, con el que todavía lo recuerdas, pero pues ya está, en los cielos perrunos.
15: Mira, Charal, nos llegó una historia.
14: A ver.
15: Dice, yo recuerdo a mi perrito porque cuando llegaba mi vecino le gritaba a mi perrito que le salía ladrando y le decía, déjalo, pero adivina cómo se llamaba el perrito.
14: ¿Déjalo?
15: No, sin
14: calzón.
15: Y pues el vecino pensaba que le estaba dando indicaciones pues a su perrito.
14: ¡Déjalo sin calzón! ¡Déjalo sin calzón!
15: Y de ahí dice también que tenía otro perrito, que una comadre terminó enojada conmigo porque me preguntó cómo se llamaba mi perrito. Y yo le decía, ¿cuál? Y me volví a preguntar, ¿cómo se llama mi perrito? Y le volví a contestar, ¿cuál? Y en serio, ¿cómo se llama tu perrito? ¿Cuál? Pues ese que tenés ahí.
14: Pues ¿cuál?
15: Por eso, ese perro, ¿cómo se llama?
14: Pues, ¿cuál?
15: Ese que está ahí ladrando, ¿cómo se llama?
14: ¿Cómo estoy asumida? Se llama ¿cuál? ¿Cómo le van a poner sin calzón o cuál el perrito?
15: ¿Cuál?
14: Ya, gato, ya.
15: Y hasta hoy en día se acuerda, dice.
14: Oye, ¿hasta cómo se llama su perrito? ¿Cuál? Mi perrito ya tiene 1 año y 6 meses que se murió. Es una historia muy triste.
15: Música
14: pueden poner,
15: triste.
14: Sí, pueden poner música.
15: Pueden poner música triste, música nostálgica, música que haga ahorita que podamos compartir esta historia triste que el auditorio nos envía. Al 963-159-8888.
14: Lo que pasa que sí hay historias que parten el alma con los animalitos, con los perritos. Y esta historia seguramente a ti te va a partir el corazón.
16: Esta canción la acabo de escribir hace 3 días, como a las 5 o 6 de la mañana.
14: Esta historia se llama...
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14: Esta historia se llama
15: El Perrito, pero no el perrito Fernández. Es el perrito de esta historia. Es que hoy nos pusimos sentimentales a recordar nuestros perritos, así que por eso vamos a contarles esta triste historia de un perrito que vivía en una casa con una familia. Y nos dice lo siguiente. Mi perrito ya tiene 1 año y 6 meses que murió. Es una historia muy triste. Vivió todo mi embarazo conmigo. Y cuando nació mi bebé, mi perrito entró a mi cuarto y me vio. Vi sus lagrimitas y me ladró. Y se salió. Se perdió 2 días. Salí en busca de él, pero se fue a morir en otra parte. Lo encontramos muerto. Mi perrito se llamaba Balbino.
14: Hay muchas personas ahorita que se ponen tristes al recordar su mascotita.
15: Sí, ay, es que por más... Tú ahorita con la Fresita estás encariñado.
14: Ay, no,
15: pero
14: no,
15: imagínate,
14: no,
15: vas a ver, digas, que te vas a poner triste
14: ni
15: algún lo, día.
14: Ni por mi mente pasa aquel día que me vaya a faltar mi perrita, ¿no? Porque yo no sé qué voy a hacer el día que yo me voy con ella.
15: Con la Fresita.
14: A mí me gusta los perritos, dice. Buenos días, yo recuerdo a mi perrito. Ya no, no me leí esto, ¿ah? También la historia triste.
15: Sí,
14: yo recuerdo.
15: Era de el del cual. Dice también por acá. A ver, mira, no nos manches. Mandaron hasta una foto de los perritos.
14: ¿Ya leíste el que tiene un perro que ya tiene 16 años? Tiene 16 años en realidad.
15: ¿Cuántos años tendrías?
14: En los años perruno.
15: En años perruno.
14: 7 por 16. Ah, burro, ya está grande, ya está viejo tu perro.
15: 112 años. 112 perruno.
14: Años. Mi perrito Pinky, Monita, Peluchi, Chloe. ¿La foto que nos enviaron?
15: Sí, hay una foto ahí. Dice mi perrita Cucuquis va a ser 7 años, ya no está con nosotros. Y mi perro Bruno va a ser un año que ya no está con nosotros.
14: Ahorita regresamos. Faltan 15 minutos para las 11 de la mañana. Estás en el programa que se llama Ya Llegó el Mi.

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19: Son las 11 de la mañana.
20: 11 de la mañana.
21: Son las 11 de la mañana.
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24: ¡Mami! ¡Mami! Quiero que sepas que tú te ves buena.
25: Que te ves requete, requete, requete, requete, requete, requete, requete, buena.
26: Me estremezco. Así como se estremece Don Chucito.
25: Bueno, estamos de regreso jueves 8 de octubre. Son ya las 11 con 4 minutos. 11 de la mañana con 4 minutos. Muchísimas gracias. La verdad, muchas gracias a las personas. Muchas gracias, muy agradecido. A las personas que nos mandan un mensajito. Pese a que no tienen tiempo o tendrán tiempo. Les gusta pues la mudencada. Porque recibimos muchos mensajes de los perritos,
26: Hasta me dieron ya ideas de nombres para mis siguientes chuchos.
25: Vas a tener más chuchos, tenés 8.
26: 6.
25: Y todavía
26: querés más. Voy a pasar machuchos. Lista.
25: Lo que vos te debes de conseguir.
26: Ay, más. ¿Qué es eso?
25: Ay, Dios mío, ¿qué va a pasar? Yo cuando escucho esta música, como que algo va a pasar.
26: Una historia que nos manda el auditorio. El perrito no era mío, sino de mi abuelito. Hace 6 años mi abuelito falleció. Cuando mi abuelito estaba en vida, su perro, su fiel amigo, Rambo, lo seguía a todas partes. Incluso trascendió hasta la muerte, pues al pasar 2 meses, el perrito se enfermó. Digamos que de tristeza y ya no comía ni se paraba. Un día simplemente desapareció. Y se fue a morir a un lugar donde iba con mi abuelito. Algo muy triste porque cuando llegamos a la casa y aún estaba el perrito, se sentía la esencia de mi abuelito. Pero cuando el perrito también se fue, se sintió un gran vacío. Hablo de ese amigo fiel de mi abuelito que lo siguió hasta su último suspiro.
25: Toda esta semana vamos a estar contando historias de perritos muertos. Ay, madre, la mía, sí. En serio, es que lo que pasa que
1: ahorita que son buena gente, dice.
25: Que son buena. Mi perro. Ahorita me está haciendo bullying mi compañera Suge porque dije que mi perrita Fresita es buena gente. Pues yo lo tomé en sentido figurado, pues. O sea, no es persona.
1: ¿Qué es el sentido figurado?
25: Sentido figurado es cuando dices la contraparte de la otra parte.
1: Ah, en sentido de figura, puede ser cuadrado, triángulo.
25: Entonces yo lo digo en sentido figura. O sea, es, no, yo sé que no es persona, que no puede ser buena gente. Debería decir, es buen perrito o buena perrita, pero ya soy pomudo. Buena gente, mi perrita.
1: Sí, sí eres.
25: Bueno, ahorita que dijiste esto, que contaste esto, mi tía, cuando falleció también, Toby, precisamente se llamaba Toby, también su perrito. No sé si los perritos agarran toda la energía mala de las personas que van a fallecer, o avisan que van a fallecer, o no sé si tienen algo contra el más allá, pero ese perrito Toby, cuando estaba agonizando mi tía, se puso muy triste, pero triste, lloraba, aullaba así. Y y no me vas a creer, y todos me van a decir, ese charal está loco. No, yo lo viví, me acuerdo, tenía como que 16 años, fallecieron.
1: Dijeres de chucho.
25: Fallecieron al mismo tiempo mi tía con el perrito Toby. Haz de cuenta que mi tía madrina, falleció a las 11 de la mañana, y a los 5 minutos, falleció. Hay otra historia que nos envía el auditorio. Hay otra historia al 963-159-8888. Dinos si o solamente somos nosotros. Yo digo que si los perritos avisan,
1: presienten cosas.
25: De hecho, ellos pueden ver la llorona.
1: Sí, y no solo ella, un chorro de cosas. Dice por acá, ella, nos mandaron una foto para ponerlos en contexto. Es Campanita. Cuando todos nos enfermamos de COVID, pues gracias a Dios mi niña no se enfermó y la perrita nunca la dejaba sola. Un día la perrita se enfermó y mi niña estaba llorando, y pues el día que le vaya a pasar algo a la perrita, no quiero ni pensar de mi niña cómo se va a sentir, porque ya lleva 5 años con nosotros y las dos, cuando se acuestan juntas, están ahí que no los mueve nadie, no se separan ni para comer.
25: Dice un mensaje, oye Blanquita, ¿y si hablamos mejor del perro de nuestro ex, que también son finados?
1: Es que, no, pero es que fíjate que el perro de mi ex, era pues así, mal carácter, pues. Del Chucho, estoy hablando del Chucho. Dice por acá también, yo extraño a mi Popis. Era un perrito. Era un perrito muy lindo.
25: Al regresar, va boleto para la función, tanto de las 5 como de las 7. Un pase de la granja de Zenón. Para que vayan a ver al gallo que se llama Bartolito. Está bien bonita las canciones de la granja de Zenón.
1: Ya
25: las
1: escuchaste. Bartolito era un gallo que vivía muy feliz cuando el sol aparecía. Pero tú vas a hacer el sonido del gallo.
25: Ah, bueno, mira.
1: Bartolito cantaba así.
25: A ver, esta es la canción original del Bartolito, ¿no?
1: A ver, ajá. ¿Está? Sí.
25: Sí, es el Bartolito, muy famoso el Bartolito, de la granja de Zenón.
1: Para la Bacalola, ajá. El loro, el pato.
25: Ajá. Y seguramente muchos niños, chicos y grandes, van a querer ir a ver a la granja de Zenón.

0: Kikiriki!
1: Bueno, hoy tenemos un pase individual para ver a la granja de Zenón. Un pase individual. Y ahorita lanzamos la dinámica.
2: Regresando del corte, lanzamos la dinámica. Así que muy atentos porque participa nuestro número de WhatsApp 963-159-8888.
3: Bartolito era un gallo que vivía muy feliz.
1: Te toca.
3: Sola parecía Bartolito, cantaba así.
2: ¡Miau!
1: No, ese no es del cartolito, ese es el gato.
2: El cartolito, pues tampoco es el cartolito.
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6: 11:22 de la mañana, 11:22. 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
0: 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Se llama la lotería y al regresar vámonos con el boleto general de la granja de Zenón. Se llama, pues, la lotería.

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1: Estamos de regreso y llegó el momento que todos esperan.
2: Bartolito cantaba así.
3: No, Bartolito, eres una vaca.
1: Estén muy pendientes, a la una de la tarde voy a regalar boletos de Yaquísimo por siempre, querida. Yaquísimo. Bueno, Yaquísimo es esta gran gira que está realizando hoy precisamente, mañana se presenta en Tapachula, están en Tuxtla, y el domingo en Comitán de Domingo, de Domínguez, el Yaqui y el Mimoso, Yaquísimo, este gran concierto aquí en el Palenque, y a la una de la tarde voy a estar dando boletos, escúcheme a la una en los duelos, boletos generales, así que ahí están pendientes, alguien de ustedes, y o muchos de ustedes pueden llegar totalmente gratis, con la participación de ustedes a la una de la tarde. Pero llegó el momento de dar un boleto, no de Yaquísimo, sino de...
3: ¡No, Bartolito!
1: ¡La granja de Zenón! ¿Qué dice el auditorio, Blanquita?
4: Dice, pasa la canción de Peca de Bonita de Edén Muñoz. También dice, Charal, ¿en serio? ¿Es en serio que vas a regalar boletos de la granja de Zenón? Sí. Y del Yaqui, también.
3: Era un gallo que...
4: Me puede pasar una canción también, Dueño de Ti, porfa, y gracias. Vamos, lanzamos entonces de una vez... Que se lleven este boleto de...
1: La granja de Zenón.
5: ¿Qué vas a decir de los caminantes?
4: De los caminantes. El Yaqui es a la una, ahí se acuerdan.
1: ¿Qué animal es este? Bartolito, ¿qué animal es este?
4: Es este...
1: Lo primero que se te venga en tu mente.
4: Es que son las tortolitas, ¿no?
1: Bueno, la Capi tiene la pregunta para llevarte este boleto. El primero que responda se lleva este boleto general para la fecha de el 24 de este mes de octubre.
4: Ajá, en este mes de octubre en el Centro Cultural Rosario Castellanos. Hay dos funciones, 5 y 7 de la noche. Así que la pregunta, pues hablando ya que nos quedamos en esto de los chuchos, de los perros, de los perritos, muy emocionados, nostálgicos quizá muchos por recordar a sus perritos, vamos a darle un giro totalmente diferente. Vamos a ver, si usted quiere participar, si ustedes quieren participar para ganarse este boleto de la granja de Zenón, lo único que tienen que hacer es... ¿Ya? ¿Listo? ¿Listo, Charal? ¿Qué es lo que tienes que hacer? ¿Listo?
1: Ya, te escucho.
4: Bueno, si no pones atención a lo
1: yo estoy aquí porque yo quiero mi boleto, pues, hija.
4: 963-159-8888, mándanos. Todos, absolutamente todos, tenemos alguna foto de nuestros perritos haciendo algo gracioso.
1: Ya vos, no vas
4: algo
1: a decir
4: chistoso.
1: Que hablen también.
4: No, eso es solo en la película.
1: Ah, bueno.
4: Entonces, si... tú quieres participar, mándanos la foto de tu perrito más chistosa, más graciosa que tengas y vamos a ver quién es el perrito más gracioso, más carismático y le damos su boleto. ¿Cómo ves?
1: Sale 963-159-8888. Busca en tu galería. Si estás ahorita con tu chucho, hazle que se ría, cuéntale un chiste, lo que tú quieras, también puede
4: hacerle
1: ser
4: cosquillas.
1: Hacerle cosquillas, quitarle su juguete, siempre les enoja que les quite su juguete, su mejor juguete, haz lo que tú quieras. Puedes mandar foto o video, ¿sale?
3: Muy feliz.
1: Mande la foto de su chucho.
4: Real de su chucho.
1: Mande la foto de su chuchito. La mejor foto se lleva boleto de la granja de Zenón. Los esperamos con calma.
4: Yo quiero ver tu perro, Charal. Digo tu perrita.
1: ¿La fresita?
4: La fresita.
1: Lo tengo navideña.
4: ¿Ah, sí?
1: Ya empezó con su traje. Ahorita te voy a mostrar su traje navideño. Por ejemplo, ahorita, yo siempre mi perrita, la fresita, muy ad hoc a la temporada. Ahorita va con Todos Santos, lo visto de calabacita.
4: Calabaza.
1: De calabaza. En Semana Santa le pongo short. Le pongo su traje de baño, su tanguita. Ah, sí, como está bien alguna.
4: Y lo sigue la chuchada.
1: Igual que el patrón, pues, que el dueño. Chucho, meramente Chucho.
4: Todas las cosas se parecen a su dueño, dice por ahí.
1: Bueno, esperamos las voces. ¿Por qué no pueden agarrar las cosas en serio? La foto más chistosa de tu Chuchito se gana
4: el boleto para la granja de Zenón.
1: Esta te lo dedico a ti, te la dedicamos todos, incluyendo Don Jesús.
4: Mariposa traicionera.

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0: Bueno, muchas gracias. Estamos muy emocionados con Capi porque el auditorio está al 100 con nosotros. Nos mandaron muchos videos, nos mandaron imágenes. Ahorita la Blanquita me está mostrando un video. ¡Ay, qué bonito está ese perrito! Oye, esa foto que nos mandaron del video, ¿está canudo? Le dijera que él, ¿está canoso? ¿O es un perrito que ya está viejito? ¿O qué raza es? ¿Tú qué sabes de perritos, Blanquita?
1: Es que hay unos que así es su color. Ya, vos. De verdad.
0: No lo pintaron, mira, pues está bien canoso.
1: Oye, grafitearon a tu perro. Ah, no, es un dálmata.
0: Nos enviaron varias fotos.
1: Sí, tenemos por acá otra foto.
0: Terminación 3. Ay, lo le pusieron, es un perrito que lo sentaron en una silla de madera. Es una perrito.
1: Como un gorro que le pusieron.
0: Un gorrito, parece oso. Lo más chistoso que es blanco, su pancita y su cara es bien negrita.
1: Es una mezcla, una combinación ahí. Por ahí nos mandaron también el otro que está con su telera.
0: Nos mandaron un ¿qué raza es ese? ¿Es un perrito cruza?
1: Sí. Sí, pero ahí está con su juguete, es una telera.
0: Es una telera su juguete. ¿Cómo se llama tu perrito, perrita?
1: Y uno que está con su concha.
0: Con su concha, también está comiendo pan.
1: Ese por acá nos mandaron también otro.
0: ¡Oh! Ay, acaba de tener cachorritos.
1: Tiene sus copias.
0: No, ¿no lo vendés? Vendeme uno.
1: Mira, qué porte.
0: Es un chihuahua.
1: Qué elegancia la de Francia.
0: A todo con mi carácter tiene ese, miralo, es perrito, miralo.
1: Y mismo color.
0: El mismo color y miralo, la misma genética.
1: No creo. Onta, a ver si te pareces. A ver, pero ponete en esa pose. Sí, el mismo perfilazo de Dios Maya.
0: Yo bien obediente. Vamos a conocer, damas y caballeros, chiquiringuillos, chiquiringuillas, el ganador. Nos siguen llegando más fotos todavía, más videos de sus mascotitas, de su perrito. ¿Cuál fue la dinámica? Si me acabas de escuchar con Capi Charal.
1: Mira, este es pero de una perra.
0: No, ese es un chuchazo. Desgraciada Terminación 48 nos envió una foto de su... Es el cachamboy. Una foto, pero este es chuchazo. Dice, la foto de mi perrita, de mi perra set que tengo, dice. On six. El que acaba de escuchar la radio, solicitamos la mejor pose de su perrito y se van a ganar una foto, se van a ganar
1: un pase para ir a ver la granja de Zenón.
0: De Zenón.
1: Se puso reñida la competencia.
0: Se puso muy reñida. ¿Será que lo vamos a decidir una vez ya?
1: Yo creo que mejor ahorita vamos a buscar al interventor de la radio que nos apoyen porque hay 2, 3 que son las que... Ay, sí, no
0: está
1: sé.
0: Difícil.
1: Yo ya veo un empate por acá.
0: Sale, vale. Bueno, al regresar vamos a conocer el ganador de la mejor fotografía de posando su perrito.
1: Ah, bueno, ¿de dónde lo reviviste, pues?
0: No,
1: este,
0: ¿okay? Es una cruza de un puerquito y un perrito. ¡Este es el señor Edel Muñoz! Se llama la canción Full y lo escuchas en Extremo 99.1.

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10: 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Damos a conocer el ganador de el boleto general de la granja de Zenón. Y a la una de la tarde yo regreso, tengo varios boletos para regalar al auditorio fiel de Extremo 99.1 de Yaquísimo. El Yaqui y el Mimoso se presentan este fin de semana aquí en el Palenque de Comitán. para ser exactos, el domingo. Y te traigo boletos para que tú vayas con la persona que tú quieras a ver a Yaquísimo. Hoy a la una estaré contigo. En este momento la Capi va a dar a conocer el ganador de la foto más graciosa de su animalito, de su mascota, de su perrito, de su perrita.
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10: Vamos a nombrar, si me está escuchando esta persona, que se comunique urgentemente con nosotros al mismo número que mandó la foto. Es
12: la terminación 42. Terminación 42. Ya le mandamos mensajito.
10: Ahí está. Sí. La que mandó su perrito con su telera. Si no contesta, pasamos al siguiente.
11: Vamos
12: a ver, nos vamos esperando.
10: Ya ¿dónde? Te está escribiendo la.
12: ¿Dónde pueden conseguir los boletos para el Jackie?
10: Sí, con mucho gusto. Vamos a pasar por ahí la respuesta de tu pregunta. Oye, sí, pasa afuera. Ah, bueno. Ok, ¿me estás escuchando? Terminación 13, el que te mandó un audio. Mándame tu nombre completo rápidamente si quieres el boleto antes de que se lo demos a otro. Va, por favor. ¿Sale?
12: Bueno, vamos a compartirles la información de dónde están, dónde pueden adquirir sus boletos para este concierto del Mimoso.
10: Ahí está, Griselda, ya está, ya contestó.
12: Ajá, muy bien. A ver, vamos a ver, dice...
10: Muy bien.
12: Vamos a anotar el nombre entonces por el boleto ganador.
10: En Casa Karim, Vinos y Licores, me dice por acá. Aquí está la publicidad. Sale en Casa Karina. Ahí lo pueden encontrar sus boletos. ¿Vieron? Físicos, sus boletos físicos. ¡Ya nos vamos! Griselda López, felicidades. Mi Capi, un gusto saludarte como siempre a través de Extremo 99.1. Gracias, nos escuchamos si Dios quiere. Yo regreso a la una y nos escuchan. Ahí estén pendientes para ganarse sus boletitos. ¡Adiós, mi Capi!
12: ¡Adiós, Charal! Recuerden comunicarse con él para ganar su boleto del Jackie. Ya próximamente en este fin de semana se presentan, así que no pierdan esta gran oportunidad. ¡Nos vemos!

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5: Es mediodía en el sureste de México y Centroamérica. Es momento de abrir los micrófonos para que usted haga uso de la libre expresión con toda responsabilidad. A través de la línea telefónica o del WhatsApp, donde usted puede enviar un mensaje de texto, de voz, imágenes, videos, para hacerlo llegar a la autoridad responsable de darle una respuesta a lo que usted aquí nos dé a conocer. 963-159-8888 es el teléfono con WhatsApp, y en el estudio el teléfono 963-6320-85. No se quede callado, participe en esta auténtica tribuna pública. La problemática que está atravesando en el municipio donde usted vive, en el barrio, en la colonia, en la comunidad, exprésese para que las autoridades se den por enterados de lo que usted está enfrentando día con día y que es importante y urgente la intervención de la autoridad.
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Bueno, estamos de regreso en nuestra ciudad, las 12 del mediodía con 10 minutos, las 12 con 10, información del municipio de Comitán. Déjeme informarle que se avanza con la mejora de vialidades, como es la Cuarta Avenida Poniente Sur, en las inmediaciones de la Central de Abasto, así lo informó Mario Antonio Guillén Domínguez, alcalde de esta ciudad de Comitán. En más información, el día de ayer se celebró un aniversario más, para ser precisos, el 113 aniversario luctuoso del doctor Belisario Domínguez Palencia, en la estatua que se erige en la entrada de la ciudad, así como en la presidencia municipal, donde se dieron cita a diversas personalidades para recordar al prócer comiteco. También le doy a conocer que se llevó a cabo el concurso nacional de oratoria 2026, por lo que se felicita a los ganadores. Primer lugar, Ricardo Yair Silva González, del estado de Oaxaca. Segundo lugar, Francisco Jordán Mendoza Hidalgo, del estado de Chiapas. Y el tercer lugar, Jeffrey Andrei Hernández Pot, del estado de Quintana Roo. Felicidades a estos participantes en esta fiesta de la palabra que se llevó a cabo los días anteriores y que el día de ayer fue la premiación. Y bueno, cine de terror en Comitán. Disfruta con tu familia y amigos las tardes de películas de terror en el Yaxná. Esto se lleva a cabo todos los viernes y sábados del mes de octubre a partir de las 6 de la tarde, y los domingos matiné a las 12 del mediodía. Asiste y diviértete, consulta la cartelera. Cuota de recuperación, adultos 15 pesos, niños 10 pesos, te esperan. Para el día de mañana, viernes 9 de octubre, se va a proyectar la película Jóvenes Brujas. Para el día sábado, bienvenidos a Raccoon City, y para el domingo 11, Leo San Juan y la leyenda de las momias.

0: Hay una invitación por parte del ayuntamiento de esta ciudad de Comitán, a través de la Dirección del Deporte Municipal, para participar en el desfile cívico deportivo en conmemoración a un aniversario más de la Revolución Mexicana. El 126 aniversario de la Revolución Mexicana será el 20 de noviembre a las 9 de la mañana sobre el Boulevard Belisario Domínguez, por lo que ya pueden consultar las bases, ya está la convocatoria. Podrán participar cualquier escuela pública o privada, dependencias de gobierno, asociaciones civiles, clubes deportivos y empresas. El contingente de 150 a 200 participantes por institución como máximo. La vestimenta es opcional, alusiva a la fecha conmemorativa. La junta previa será el martes 13 de octubre, el próximo martes, a las 3:30 de la sala, a las 3:30 de la tarde, en la sala de Cabildo. El orden de participación será de acuerdo al registro previo. Fecha límite para registrarse será el viernes 13 de noviembre de este año 2026, por supuesto. Enviar reseña obligatoria, por supuesto, para el registro de inscripción. De lo contrario, no será tomado en cuenta. De una cuartilla como máximo, la reseña. Confirmar participación y enviar reseña de su institución al correo deporte@comitan.gob.mx o directamente a las oficinas del Deporte Municipal en Cuarta Avenida Poniente Sur, sin número, Barrio Belisario Domínguez, primera sección, o los teléfonos 963-113-1010 y 963-635-9628. Habrá una conferencia titulada El Precio del Miedo. Es una experiencia de finanzas conductuales para tomar mejores decisiones con nuestro dinero. Lo va a impartir el maestro de finanzas Luis Enrique Rivas Castillejo. Será este sábado 10 de octubre a las 11 de la mañana en el auditorio Roberto Cordero Citalán. Entrada gratuita. También el mismo sábado a las 12:30 del día, otra conferencia, Educar las emociones para transformar la vida, salud mental y bienestar educativo. La salud mental es parte de la educación integral, observación, escucha, empatía y trabajo conjunto para acompañar sin diagnosticar. A cargo del doctor Marco Antonio Constantino Aguilar, doctor en educación y doctor en psicología, psicoterapeuta humanista, 12:30 del mediodía, en el auditorio Roberto Cordero Citalán, entrada completamente gratis.
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6: 12 del mediodía con 22 minutos, exactamente 12:22. Atiendo llamada la señora Susana González del barrio Belisario Domínguez. Estoy bien, señora González, buenas tardes.
7: Sí, buenas tardes, claro que sí.
6: ¿De qué parte del Belisario me llama?
7: Es exactamente en la calle 20 de Noviembre.
6: Sí. ¿Qué pasa por ahí?
7: Lo que pasa es que un vecino está en construcción, tiene una cisterna destapada y hay mucho zancudo. Se está propagando el zancudo, pero como él no lo habita, entonces él no se ve afectado, sino nosotros los vecinos. Y exactamente yo, porque estoy a un lado de la construcción. Sí. Y atrás igual hay un terreno baldío. Entonces me dirigí a jurisdicción, pero sí, me dijeron que iban a pasar los vectores a tirar abate. Eso fue la única solución que me dijeron. Que en sí no creo que solo con el abate funcione. En otras ocasiones han pasado a fumigar, pero ahorita como que nos han dejado olvidados. Y hay mucho zancudo.
6: Y pues la verdad, usted hizo llegar el escrito.
7: Ajá, ¿perdón?
6: Usted llevó un escrito.
7: No fui a hablar así personalmente.
6: Ah, bueno, fue de manera verbal.
7: Ajá.
6: Pero sí, sí tomaron nota.
7: Pues sí, me dijo el señor que me atendió que iban a pasar.
6: Sí. Estoy en este momento ya contactándome con el jefe de vectores, que es el...
7: Ajá.
6: Noé Zúñiga, está en la línea telefónica en este momento.
7: Ajá.
6: Y vamos a platicar con él para pedirle el apoyo y que nos diga qué procede ante lo que usted fue a solicitar en jurisdicción sanitaria.
7: Sí, muchas gracias.
6: Permítame tantito, no me cuelgue.
7: Gracias.
6: Noé Zúñiga, buenas tardes, jefe de vectores de la jurisdicción sanitaria, gracias por tomar la llamada.
8: Buenas tardes, don Juanito, me da gusto saludarlo. ¿Qué le podemos servir? Con gusto.
6: Tenemos en la línea telefónica a la señora Susana González de calle 20 de Noviembre del barrio Belisario Domínguez, que menciona que hace dos días llegó a jurisdicción sanitaria para solicitar el apoyo de ustedes para el abate, para la fumigación, ya que menciona que hay una construcción al lado de su vivienda y es una gran cantidad de zancudos por una cisterna que está a cielo abierto y que ya varios colonos están preocupados por la gran cantidad de este insecto, y pues ella fue de manera verbal a solicitar el apoyo, pero que nomás le tomaron sus datos y dijeron que le iban a ir a ver, pero ya no dijeron cuándo. Entonces, para pedirte de manera directa, ¿de qué manera se puede apoyar o qué es el paso a seguir?
8: Sí, mire, pues antes que nada, ofrecerle una disculpa. Sí, tuvimos el día de ayer, al parecer, la presencia de la señora Susana González.
6: Sí.
8: Donde manifestaba que efectivamente había una construcción de una cisterna, al parecer estaba abierta. Y nosotros efectivamente ya dimos las indicaciones para que le fueran a visitar. Derivado de la carga de trabajo que tenemos, en las siguientes horas o el día de mañana al más tardar estarán visitando su domicilio.

0: y al mismo tiempo se estarán haciendo algunos trabajos de entomología para ver índices larvarios y ver qué acción podemos hacer en ese lugar sin problema.
1: Perfecto, pues el jefe de vectores de la jurisdicción sanitaria, Noé Zúñiga, pues muchísimas gracias, la señora está en la línea telefónica. Ya escuchó usted, señora González.
2: Así es, muchas gracias.
1: Estarán de hoy a mañana para checar este tema.
2: Ajá, muchas gracias por la información.
1: A sus órdenes, buenas tardes.
2: Hasta luego.
1: Hasta luego, gracias por participar, Noé Zúñiga. Igual, muchísimas gracias por responderle a la ciudadana.
0: A sus órdenes, estamos trabajando en coordinación con todas las unidades de comunicación y con gusto nosotros atendemos todas las denuncias que haya por parte de la población y sobre todo atender cualquier incidencia que pueda afectar a la población, con gusto.
1: Claro que sí, que tengas buena tarde, hasta pronto.
0: A sus órdenes.
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13: Permítame, tengo información del municipio de Las Margaritas. El día de ayer por la noche, directores de las diferentes áreas que conforman el ayuntamiento municipal asistieron en representación del presidente municipal, el médico Vladimir Hernández Álvarez, a la clausura de la tradicional feria del ejido Rosario Bagüitz. En un ambiente de alegría y convivencia acompañaron a las autoridades y familias de la comunidad en esa importante celebración que fortalece las tradiciones y costumbres. El Ayuntamiento Municipal de Margaritas agradece la invitación y el cálido recibimiento por parte de los habitantes del Rosario Bagüitz. En más información, desde el Auditorio Nacional de la Ciudad de México, el médico Vladimir Hernández Álvarez se sumó a la celebración de los 15 años de la Fundación de Morena. Vladimir Hernández agradeció al Comité Ejecutivo Nacional por la invitación y por hacerle partícipe de este importante encuentro que reúne para recordar el origen, la lucha y el compromiso que mantienen con la transformación de México. Desde Chiapas y nuestro municipio de Las Margaritas, puntualizó Vladimir Hernández, seguimos firmes con los principios que dieron vida a dicho movimiento. No mentir, no robar y no traicionar al pueblo, puntualizó el alcalde de Las Margaritas.
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Bueno, ya las 12:38, 12:38 en nuestra ciudad. Estamos con una sensación térmica de 22 grados, es la máxima para hoy. Un leve chipi chipi en algunos puntos de la del municipio, de la región, y se esperan lluvias de entre las 7 de la noche y 4 de la madrugada. En ese lapso se esperan pues precipitaciones para el día de hoy entre 7 de la noche y 4 de la mañana de mañana, siendo el índice más alto donde puede estar lloviendo fuerte a las 22 horas 10 de la noche. Tome sus precauciones. 35% de posibilidad de lluvias para lo que resta del día aquí en la ciudad de Comitán, por lo cual las autoridades piden pues estar al pendiente de la información y no cruzar ríos, arroyos crecidos. Por ahí también tener mucho cuidado en algunos puntos de vados donde pueden quedarse varados, así que no arriesgue su vida ni la de los suyos. 20 minutos y la 1:00.

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4: Familias que enfrentan casos de violencia sexual contra niñas y niños en la entidad demandan acompañamiento y apoyo de las autoridades para continuar con sus procesos y obtener respuestas. Tan solo durante 2024, 246 niñas, niños y adolescentes de entre 1 y 17 años fueron atendidos en hospitales de Chiapas por violencia sexual, cifra 30.2% mayor a la registrada un año antes. Más del 91% fueron niñas y adolescentes. En este contexto, asociaciones civiles como la Fundación Carla Velasco resaltó la importancia de contar con mayor acompañamiento institucional y seguimiento de las carpetas de investigación. Además del seguimiento jurídico, las familias consideran necesario fortalecer la atención que reciben las víctimas desde el primer contacto con las instituciones. La Fundación hizo un llamado a las instancias gubernamentales y a las instituciones encargadas de procurar justicia para acompañar a las familias, revisar el avance de las investigaciones y garantizar una atención adecuada a niñas, niños y adolescentes víctimas de violencia sexual. El objetivo es que las familias no enfrenten solas estos procesos y encuentren respaldo institucional durante la búsqueda de justicia. Hasta el siguiente comentario.
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las 12 del mediodía con 45 minutos, las 12 con 45 minutos. Si me puede escribir la persona 3767, ¿de qué fichas me está hablando? Porque no escribió completo. Si me puede decir, si es tan amable, para poderle dar la información de manera detallada. Allá en Ocosingo hay alerta por las constantes lluvias y que, bueno, es lo que están dando a conocer allá algunos habitantes del municipio de Ocosingo, debido a que los ríos ya están a un 100% de su capacidad, los albergues ya están instalados por cualquier emergencia. Es lo que se está dando a conocer en relación a las condiciones climáticas allá en la zona selva, concretamente en el municipio de Ocosingo. Por ahí también, si va a viajar, tome las precauciones debidas para evitar incidentes, porque como sabemos, en época de lluvias hay deslaves, hay problemas en las carreteras, manejando con una velocidad moderada para evitar algún percance.

cualquier situación fuera de lo común que usted pueda identificar en carreteras, en calles, avenidas, en viviendas, en ríos, arroyos, lagunas, y que ya esté saliendo de su cauce, inmediatamente alertar a las autoridades para que activen los protocolos y salvaguarden la integridad de la ciudadanía. Eso es muy importante, que como ciudadanos participemos para poder para que las autoridades actúen y no se ponga en riesgo a los ciudadanos.

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7: La falta de lluvias durante los meses de julio a septiembre y comienzos de octubre ya impactó la producción de caña en la región del Soconusco. Alrededor de 5.000 de las 18.000 hectáreas del ingenio de Huixla presentan afectaciones por el estiaje, lo que podría provocar una caída de hasta 30% en la producción y pérdidas 100% en las zonas más críticas. Los municipios más golpeados son Mazatán y Tapachula, donde el desarrollo de la planta se ha frenado y la calidad de la cosecha se ha deteriorado. De acuerdo con Aquilio Mesa Pérez, presidente de la Asociación de Cañeros Ambientarios y Legislatarios del Soconusco, la problemática compromete la próxima zafra y el sustento de miles de familias. Denunció que el sector quedó excluido de los apoyos oficiales y es que luego de 3 reuniones de trabajo, les informaron que los programas de rescate agrícola solo contemplan maíz, sorgo, café y cacao, dejando fuera a la caña y a la soya. Ante ello, los productores han solicitado su incorporación a los esquemas de respaldo a través de la Unión de Ejidos. Además del apoyo económico, los cañeros proponen impulsar prácticas de conservación de suelo y humedad, como el corte en crudo para mantener la cobertura de residuos sobre el terreno y la aplicación de compostas. Hasta el siguiente comentario.
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9: 7 minutos, únicamente, y las 13:01 de la tarde en Nuestra Ciudad. Agradezco que haya tomado la llamada la licenciada Edith Aguilar Guillén. Ella funge como secretaria municipal de Protección Civil allá en la ciudad de Las Margaritas, y bueno, voy a platicar con ella para que nos diga cuál es el parte de novedades y cómo han estado las lluvias en aquel municipio. Licenciada, buenas tardes.
10: ¿Qué tal? Buenas tardes, gusto saludarlo.
9: Igualmente, y bueno, ¿cómo se ve el panorama a raíz de las lluvias allá en el municipio de Las Margaritas y los protocolos que se tienen activados por parte de Protección Civil?
10: Claro que sí, pues actualmente en el municipio de Las Margaritas continuamos en semáforo amarillo. La verdad es que las lluvias han sido constantes, precisamente en las tardes, a partir de cierta hora comienza a llover fuerte. Como Protección Civil hemos estado identificando lo que son las zonas de riesgo, que son los puntos susceptibles de inundaciones o algún desbordamiento que pudiésemos tener. Sin embargo, pues se ha venido trabajando ya con anterioridad lo que son pues las limpiezas, los desasolves, las limpiezas de alcantarillado, todo para que justamente cuando nos llegara esta temporada de lluvias, pues estuviéramos relativamente pues preparados, ¿no? Tenemos también activado lo que son los refugios temporales, tenemos nuestras rutas de evacuación en los diferentes puntos de la ciudad también activos por cualquier emergencia que se llegara a suscitar.
9: Y el pronóstico, de acuerdo al Servicio Meteorológico Nacional y Protección Civil del Estado, se pronostican lluvias para las próximas horas y días.
10: Así es, tenemos el pronóstico de lluvia, empezó desde el día 4 de octubre y lo tenemos programado hasta ahorita al 10 de octubre. En semáforo amarillo. Posteriormente vamos a indicar, a esperar lo que son los pronósticos de la Secretaría de Protección Civil también del Estado, que es con lo que vamos trabajando de la mano para poder estar atentos ante cualquier cambio o situación que se suscite.
9: Para toda la audiencia que nos sintoniza allá en el municipio de Las Margaritas, comunidades pertenecientes a dicho lugar, ¿algún número de teléfono donde se puedan comunicar para que en un momento dado Protección Civil pueda intervenir para resguardar la integridad de la ciudadanía?
10: Claro que sí, tenemos el número de directo, el número de la base de Protección Civil es el 963-229-3530.
9: Muy bien, secretaria, pues yo le agradezco que haya dado esta información a toda la población de Las Margaritas, donde nos escuchan día con día, y pues para que estén preparados, porque como ciudadanos también debemos de colaborar en evitar por ahí, pues cruzar ríos, arroyos crecidos, con vehículo, con bicicleta, motocicleta, en fin, para no poner en riesgo nuestra vida.
10: Así es, principalmente pues invitar a toda la población, a la ciudadanía en general, que tengamos ese cuidado en no cruzar lo que son las corrientes fuertes, ni con bicicletas, ni con motos, ni con vehículos, todo lo que pueda poner en riesgo su integridad física, de preferencia pues evitarlo, y cualquier emergencia, cualquier situación que se llegara a suscitar, pues estamos disponibles las 24 horas, los 7 días de la semana.
9: Muchas gracias, secretaria, que tenga buena tarde, y vamos a estar en comunicación periódica para saber cómo está la situación en aquel municipio.
10: Claro que sí, estamos a la orden y pendiente de cualquier situación.
9: Claro que sí, buenas tardes.
10: Hasta luego.
9: La licenciada Edith Aguilar Guillén, secretaria de Protección Civil Municipal de Las Margaritas. Ya escuché usted, ha estado lloviendo todos los días allá en Margaritas, sobre todo por las tardes, así que hay que resguardarse, hay que tener mucho cuidado, los vehículos, los transeúntes, los que tienen que salir por cuestiones de trabajo, de negocio, los estudiantes, porque muchos están en el turno vespertino, igual estar muy al pendiente de el clima, y pues no olvidar el paraguas, el impermeable. Son las recomendaciones que hacen las autoridades. Las fichas para la mastografía que me está preguntando esta persona de la audiencia, terminación 3767, bueno, déjeme decirle que es en el DIF municipal de Comitán, allá en la unidad administrativa Baluncanán, allá en la calzada del Panteón, ahí le van a dar toda la información al respecto. Muchos perros callejeros en el fraccionamiento Primero de Mayo y que son muy agresivos, así lo da a conocer esta persona con terminación 8005. Ya lo hicimos llegar al doctor Bautista, quien es el director de Salud Pública Municipal, y que él es el inmediato superior de la Coordinación de Control Canino, para que girara las instrucciones y se hagan redadas para que estos animales vayan a un lugar donde vivan dignamente y no sean un peligro tanto para la ciudadanía como de los mismos animalitos, porque están ahí en riesgo de que algún vehículo los atropelle, y en fin, entonces que los lleven a un lugar ya propio para ellos, y pues ahí llevarlos a algún albergue o alguien que los quiera adoptar. Pero es importante que estos animalitos también sean resguardados y no estén en la calle. Pues ahí ellos actúan por instinto, ellos no tienen la capacidad de pensar, de reflexionar, a diferencia del humano, que bueno. Entonces, ahí está la solicitud para que nuevamente el control canino vaya por estas jaurías de perros. Y son más de 10 o 12 que andan, es una jauría o manada, bueno, jauría, y ya pues con temor salen a la calle. Son animales que pues está en duda de que estén vacunados contra la rabia, contra cualquier otra enfermedad. Urge pues la intervención de la autoridad. Agradezco como siempre su fina atención. Soy Juan Méndez, que tenga una excelente tarde. Mañana lo espero al mediodía aquí en nuestra ciudad.
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1:05, 1:05. Me da mucho gusto estar con ustedes en esta hora de la tarde. Es jueves. Bueno, ya estamos más puestos que un calcetín oloroso. Bienvenidos en los duelos extremos. Te saluda el pez más grande del océano, el Charol. ¿Cómo están? A todos los amigos que me escuchan en los diferentes municipios cercanos a la ciudad de Comitán de Domínguez. Está lloviendo en su municipio, pues aquí en Comitán de Domínguez por el momento está tranquilo. Bueno, en lo que corresponde a la cabecera municipal, el centro de Comitán, pero en algunos alrededores, ¿verdad? Orilladas de Comitán o los municipios cercanos a Comitán como Margarita, Timol, La Independencia, Trinitaria, parte de la sierra donde más llueve. ¿Cómo están? Allá por Lagos de Montebello, me imagino, ¿no? Niebla, lluvia y humedad. Sabroso.

0: ¡Charán! ¡Vamos a tres mensajes sin límite de tiempo! Lo prometido es deuda, damas y caballeros, chiquiringuillos, chiquiringuillas. ¿Quién quiere boleto para ver Yaquísimo? El Mimoso. Y el Yaqui se presentan este fin de semana, este domingo, en el palenque de Comitán de Domínguez. El único requisito para que participes en la dinámica que voy a hacer hoy, voy a estar dando boletos generales, individuales, totalmente gratis, para que vayas. El único requisito para los que quieran participar, quiero ver a través del mensajero de WhatsApp quiénes están interesados en su boleto. Nada más tienes que escribir. El único requisito para inscribirte es #, yo quiero boleto. Yo quiero boleto. Y voy a tomar en cuenta solamente los que se inscriban, los que escriban yo quiero boleto. #, yo quiero boleto. ¿Va? O escriban a mala palabra yo quiero boleto. Y solamente los que manden mensaje van a participar en las preguntas que voy a realizar. Voy a hacer, no tengo mucho tiempo este horario, una hora nada más. Entonces voy a tratar la forma de explotar lo más que yo pueda para las dinámicas, porque no solamente tengo un boleto, tengo varios, ¿va? Así es que ustedes se comunican conmigo con la preguntita que voy a realizar, pero antes, yo quiero boleto. #, yo quiero boleto.
1: No más este rey.
0: ¡Ay, ojito!
1: ¡Ay, ojito!
0: Imagínate ver a estos dos grandes de la música del regional mexicano, como es el Yaqui y el Mimoso. Por eso, la carrera, la trayectoria que tienen ambos, pues es muy grande, más el Mimoso, que nació en Banda El Recodo y ahora ha tenido un gran recorrido y juntos hacen Yaquísimo. Es por ello de que, imagínate, tenerlos juntos los dos. No, se va a descontrolar el palenque el domingo,
2: De caer, y te lo aseguro que era yo quien más deseaba.
0: #, yo quiero boleto. Y al regresar del corte, inicio con el primer boleto para ti. Tienes solamente dos minutos para escribir yo quiero boleto.
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0: ¡Chale, mi Mimoso!
2: Esa fácil se va.
0: ¡No dice!
2: Que te vas a quedar con las ganas de que
3: sea. 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
0: La una de la tarde con 13 minutos para esta temporada. Donde, pues sí, está la lluvia, pero hay humedad, hay calorcito. 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
0: 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Ferretería y Materiales de Los Altos, no hay más. ¿Quién quiere boleto del Jackie y el

0: Muy contento de estar con todos ustedes. Una producción más para todos ustedes. Music VIP. Así vamos a comenzar con esa alegría, con ese entusiasmo, muchachos. ¡Salucita para la raza que anda pisteando, viejo!
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11: 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Oigan, se va a descontrolar lo de Yaquísimos, Mimoso y el Yaqui. En serio, porque acabo de pedir hashtag yo quiero boleto, y sin mentirles, me llegó un montonajajal de mensajes. Solamente participan los que escribieron hashtag yo quiero boleto. Arrancamos la primera dinámica. La primera pregunta o la primera dinámica para que tú estés con ellos, para que tú estés escuchando la canción de ¡Ay, ojitos! Imagínate tener de cerca el Yaqui y escuchando esta canción.
12: Muchas felicidades y gracias.
11: Ahí en el palenque de la feria de Comitán el domingo.
12: Muchas gracias, compa Juan. Ahí va.
11: Imagínate tú con cerca de Yaqui escuchando esta canción.

0: ¿Cómo dice?
1: ¡Ay, ay, ay! ¿Y quién más? El Juan Manuel.

0: No necesitas explicarme nada.
1: Chiquirriquillas, ¿están listas para participar?
0: No hay necesidad que me devuelvas cada beso que te di.
1: Tómate tu tiempo, solamente cierra los ojos y concéntrate.
0: Hicieron las mentadas mariposas.
1: Solamente cierra tus ojos y concéntrate. Lo único que tienes que hacer va para ambos sexos, hombres y mujeres, esta dinámica para que te ganes el primer pase para ver a Yaquísimos, Mimoso y Yaqui este domingo. Lo único que tienes que hacer, participan solamente los que escribieron la frase "Yo quiero boleto".

0: Boletos cortesía de Extremo 99.1. El primero, no el primero, puede ser el último, pero lo más creativo que puedas. Me mandas un video, ¿por qué quieres ir? A ver, ya quisimos. Un video. Puede tardar 5 segundos, 10 segundos. Tienes 5 minutos para realizar tu video, donde tú estés. Puede ser hombre, mujer, niño, niña.
1: El Juan.
0: Tómate tu tiempo. Tómate tu tiempo, haz tu video.
1: Saludos para todas ellas.
0: Y dime, ¿por qué quieres ir a Bellaquísimos? ¿Por qué eres fan del Jackie, del Mimoso? ¿Por qué nunca has estado en el Palenque? ¿Por qué quieres quedar una truza de huevo? Lo que tú quieras. Puede ser hombre o mujer. No importa el sexo.
2: No necesitas explicarme nada más.
0: No tiene que ser el primer video, ¿eh? Puede ser el segundo, el tercero, el cuarto. Puede ser tu último video. Siempre y cuando tú me digas por qué quieres ir a ver a Yaquísimos el domingo aquí en el Palenque de la Feria de Comitán.
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0: Vamos al corte musical, regresamos.
3: Estamos de mantel largo, muchachos.
0: Porque te presento una colaboración de machos y el Jackie.

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Oigan, qué reñido está, ¿eh? No, nunca imaginé que me iban a mandar un montón de videos y hay unas historias bien bonitas. No importa, hay unos que quedaron descalificados porque nomás se grabaron, no dijeron nada. Otros que me mandaron fotos, yo no pedí nunca fotos. Nomás era un video y decirme por qué, el motivo, por qué quieres ir a ver a Yaquísimos este domingo aquí en el Palenque Comitán. Me está preguntando sobre la venta de boletos, es en Casa Karim, ahí está la venta de boletos. Y me andan diciendo, charal, hay unos que hasta cantaron, pero solamente cantaron, no dijeron, yo no pedí nunca una canción, tal vez más adelante pido una canción, pero era que me grabaras un video de por qué, el motivo, ¿no? Quiero ir a ver a Jackie al Mimoso porque son fans desde chiquito, porque me gusta mucho esta canción, porque se lo quiero regalar a mi papá, porque quiero ir yo porque nunca he ido a un concierto de ellos. Era el motivo. Pero producción ya eligió el ganador, el primer ganador o la primera ganadora de esta dinámica.

0: Imagínate escuchar con el mimoso esta canción.
1: ¡Ay, para que vean que es en vivo!
0: ¡Ay, ojito!
1: ¡Ay!
0: Se va a enloquecer ese día el palenque.
1: ¡Ay, chiquitita!
0: Bueno, me está pasando producción el video. ¿Es ganadora? ¿No ganador? No sé. Ah, ok. Gracias a todos ustedes por participar. Y aquí tengo ya el video. Ya tengo su nombre también. Ya pidió producción su nombre, sus datos. Pero escuchemos este video que tarda 27 segundos. Y esto es lo que nos dijo este chiquiringuillo, este chiquiringuillo de por qué quiere ir a ver a Yaquísimos. Este fue el ganador, ¿eh? Y enseguida le decimos su nombre. ¿Listos?
1: ¡Dile a!
0: El video ganador. ¿Por qué quiere ir a ver a Yaquísimos?
2: Hola, Charlito. Buenos días. Bueno, buenas tardes. ¿Por qué quiero ir a ver al Yaqui y al Mimoso? Porque ahorita estoy grabando desde mi trabajo en Escondidas. Porque no hay la solvencia económica para comprar los boletos. Y porque soy muy fan de ellos. Y le quiero dar esa felicidad a mi hija y a mí.
1: Te di
0: lo mejor de mi vida. ¡Felicidades! ¡Mire, felicidades, Mireya! ¡Felicidades! Oye, Mireya, ¿dónde trabajas, eh? Veo por ahí que estás escondida.
2: Hola.
0: Estás escondida de tu patrón, de tu patrona. ¿Dónde trabajas, Mireya Díaz? ¡Felicidades, Mireya! Tú estarás. Tú estarás ahí con el Mimoso y el Jackie en su concierto.
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0: Puedes pasar a recoger tu boleto aquí en las instalaciones de la radio. A los ganadores es muy importante que traigan su identificación. Si no traen INE, no traen su credencial de elector, su pasaporte, no traen su acta de nacimiento, su cartilla de vacunación, algo que diga que sí son ustedes, ¿vieron?
3: También.
0: Felicidades, Mireya Díaz León. Me da mucho gusto. ¿Por qué? Me dice producción, ¿por qué eligió? Hay tres puntos muy importantes. Una, porque dice, se escondió ahí en un rinconcito de su trabajo, donde nadie lo viera. Otra, porque pues no hay, como todos nosotros comprenderemos, no hay para comprarse boleto. Pues no alcanza el sueldo para comprarse un boleto. Y otra, porque dice que quiero compartirlo con mi hija. Va, pues, ¡felicidades! Vamos al corte y a regresar. El siguiente boleto, si no ganaste en esta, ganarás en la otra. Y si no ganas en la otra, en la otra, y en la otra, y en la otra. Nada más tienes que repetir lo siguiente conmigo. Así es, dueños de la necesidad, vengan hacia mí.

0: año más.
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12: La 1:50. La 1:50. Siguiente boleto para ver a Mimoso y el Jackie este domingo en el palenque de la Feria de Comitán. Jackísimos. ¿Están listos?
13: Sí, capitán, estamos listos.
12: Listos, mis guerreros. Arrancamos la dinámica. ¿Quiénes van a participar?

El primero o la primera. Que me cante un pedacito de una canción, ya sea del Mimoso o del Jackie. Y lo envíe al 963-359-8888. ¡Se lleva el boleto! Un pedacito de una canción, la que tú sepas, la que más te guste, la ya sea del Mimoso o del Jackie.

0: al corte y regresamos para decir el ganador. ¿Quién se ganará el segundo boleto? Para ver a Yaquísimos este domingo.
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0: 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El ganador del boleto de Yaquísimos es el primero que nos llegó. Si escuchas tu audio, mándame tu nombre completo. 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Concentrados, concentrancia a todos los dioses de la necesidad y del hambre. El ganador o la ganadora es...
14: ¡Ya, charal!
0: Tranquilo. Listos, es él o ella.
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16: ¡Terminación 1372!
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Ahí está su nombre, me dices. Terminación 72, Carla Carolina. Felicidades, Carla. Los ganadores, recuerden que los diferentes programas de Extremo se va a estar dando boletos para Yaquísimos este domingo en el Palenque de Comitán. A los ganadores de 9 de la mañana 2 o de 5 a 8 hoy o mañana de 9 de la mañana 2 o de 5 a 8. Cuídense mucho, soy tu amigo Charal. Y nos estamos escuchando, si Dios quiere, mañana. Gracias por participar.

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0: Acabamos de escuchar esto buenísimo a cargo de Luis Ángel el Flaco. Se llama Mi Reina. ¿Qué tal? Muy buenas tardes. Un gusto, como siempre, poderle saludar a esta hora de la tarde a través de la frecuencia Extremo 99.1. Soy Juan Ramón Alcázar. Permítame acompañarlo con un poquito de buena música. Después, a las 14:30, la información de la segunda emisión de Notinúcleo. Eso es Extremo, Extremo FM.
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0: 14:02, la hora exacta para usted. Permítame presentarle a Max Peraza y banda Los Recoditos. Esto se llama Gracias, Muchas Gracias. 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
1: Dieciséis minutos pasan después de las dos. Vamos a disfrutar de la participación de estas chicas. Aroma se llama Querido Ladrón en Extremo 99.1.

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son las 2 de la tarde con 26 minutos. Diferente nivel y Gerardo Coronel nos traen Se va a querer morir. Más de la música en Extremo 99.1. ¿A poco no?

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11: un video sobre presuntos criminales mexicanos en Ucrania. En temas del mundo, las protestas estudiantiles en París han dejado más de 6,000 detenidos. Estados Unidos no tiene derecho a detener ni inspeccionar barcos en alta mar, afirma Cuba. Y en los deportes, este viernes se reanuda la Liga MX con el duelo entre Puebla frente a León.

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0: buenas tardes. Me da muchísimo gusto saludarlos una vez más en esta segunda emisión de Notinúcleo, en este jueves 8 de octubre del 2026. Gracias por acompañarnos. Gracias por acudir a la cita. Fabián Samayoa se encuentra en los controles técnicos. Daniela Grajales en la redacción. Rosso Merovilla Martínez en la dirección de noticias. Soy Francisco Javier Figueroa Niño. Como siempre, el abrazo a la distancia para mis compañeros que están en turno en cada una de las emisoras que conforman la gran cadena Radio Núcleo. Estamos transmitiendo para todo el mundo a través de nuestras plataformas digitales, Facebook, X, Instagram y YouTube, donde nos encontrará como Notinúcleo. Nuestras páginas web, www.notinúcleo.com y www.radionúcleo.com, para escucharnos en vivo y encontrar la información que a usted le interesa. Bueno, vamos rápidamente con información. Atiende Protección Civil Estatal las afectaciones derivadas de las lluvias de las últimas horas en Chiapas. Vamos rápidamente con el reporte de Daniela Grajales. Daniela, buenas tardes, adelante.
1: ¿Qué tal, don Javier? Muy buenas tardes. Así es, y es que las recientes precipitaciones registradas en el estado han generado diversas afectaciones e intervenciones de emergencia de varios municipios de la entidad chiapaneca. En uno de ellos, Tuxtla Gutiérrez, el equipo de respuesta inmediata intervino en la colonia San José Chapultepec para realizar labores de desarme y también retiro de un árbol que colapsó sobre la barda de una escuela secundaria con el fin de despejar la zona y sobre todo garantizar la seguridad de la comunidad educativa. Otro municipio también que se vio afectado es Mezcalapa. Luego de estas intensas lluvias en raudales Malpaso, las autoridades emitieron un llamado urgente a la población para evitar cruzar corrientes de agua y alejarse de zonas de riesgo, y también porque se han presentado varios deslaves y derrumbes. Y otro municipio también que se ha quedado incomunicado es en La Concordia. Ahí las autoridades municipales realizaron una inspección técnica en el puente El Arcotete. Este abarca el tramo carretero La Tigrilla y Benito Juárez, donde ya se iniciaron los estudios topográficos e hidrológicos para la construcción de una nueva estructura. Mientras tanto, se exhorta a la ciudadanía a extremar precauciones al transitar por el camino alterno que han habilitado. Ya comentábamos desde ayer que este puente, pues en lo que va de el mes, pues es la segunda ocasión que se desconecta, que sufre este colapso. Nosotros vamos a estar muy atentos de todo lo que suceda en las próximas horas, ya que las lluvias van a continuar en toda la entidad chiapaneca. Hasta aquí mi reporte. Buenas tardes.
0: Gracias por la información. La Comisión Nacional del Agua, Conagua, informó que la tormenta tropical Simón se intensificará de forma rápida a huracán y podría alcanzar la categoría 4 mientras se acerca a las costas del occidente de México.
2: Los datos de tres ciclones tropicales que tenemos bajo vigilancia. Tenemos a la tormenta Rachel, a la tormenta tropical Simon y del lado del Golfo de México a Isaías. ¿Qué van a hacer estos sistemas? Vamos a empezar por el más lejano. La tormenta Rachel va a continuar con esta intensidad durante los próximos días. Sin embargo, durante el fin de semana vamos a ver que va a comenzar a recurvar hacia el noreste y va a acelerar su desplazamiento hacia la porción norte de Baja California, donde se espera que esté impactando como una tormenta tropical el día sábado por la tarde en inmediaciones de Ensenada y de la región de Tijuana. Así que van a tener durante el fin de semana un aumento en las lluvias, así como viento y oleaje en aquella región. El segundo ciclón que vamos a ver está en el Golfo de México, que es Isaías, que se mantiene como un huracán categoría 1 en la escala Saffir-Simpson. Isaías ya se está alejando de las costas de México, sin embargo, todavía sus bandas nubosas están generando lluvias sobre la península de Yucatán, que esperamos que gradualmente vayan descendiendo en cuestión de acumulados durante las próximas horas, y se va a perfilar hacia la parte norte golpe del Golfo, es decir, hacia los Estados Unidos, donde estaría impactando con categoría 2. Vamos a hacer mayor énfasis en el huracán, o bueno, la tormenta Simón, que todavía, o Simón, que continúa como tormenta tropical y que el fin de semana también va a comenzar a recurvar hacia el norte. Se espera que alcance la categoría 2, pero va a tener un episodio de rápida intensificación durante los próximos días. ¿Eso qué quiere decir? Que vamos a pasar rápidamente entre categorías en un intervalo de tiempo relativamente corto. Así que vamos a esperar que impacte el día domingo por la mañana con un huracán categoría 4. Recordemos que a partir de la categoría 3 se consideran huracanes mayores y bueno, estaría impactando en la costa de Jalisco.
0: Por otro lado, la CONAGUA también informó que se prevé la formación de una zona de baja presión al sur de las costas de Guerrero, Oaxaca y Chiapas. El sistema mantiene un 50% de probabilidad para desarrollo ciclónico en un pronóstico a 7 días. Mientras en Puerto Chiapas, la Secretaría de Marina informó que hasta este jueves el puerto permanece abierto a la navegación marítima, aunque alertó por el fenómeno de mar de fondo, el cual podría causar olas de más de 2 metros de altura. El fenómeno del Niño se acerca a niveles no vistos desde que hay registros, advierte la Organización Meteorológica Mundial. Vamos con Victoria Fernández.
3: El fenómeno de El Niño se está intensificando rápidamente y podría alcanzar en diciembre uno de sus niveles más fuertes desde que hay registros. La Organización Meteorológica Mundial prevé que las temperaturas de la superficie del Pacífico tropical central y oriental alcancen niveles récord entre octubre y diciembre. El índice que mide El Niño podría llegar a unos 3,7 grados por encima de lo normal. Sería el nivel más alto registrado. La Agencia de Meteorología estima en casi un 100% la probabilidad de que El Niño continúe hasta febrero de 2027. El fenómeno suele elevar las temperaturas en buena parte del mundo y alterar las lluvias. Esto aumenta el riesgo de sequías e inundaciones en distintas regiones. Se esperan condiciones más secas en el sur de Centroamérica, partes del Caribe y el noreste de Sudamérica. En cambio, habrá mayor probabilidad de lluvias por encima de lo normal en el Cuerno de África, partes de Asia y el sureste de Sudamérica.
0: En 1821, en un día como hoy, el llamado Padrino de la Independencia, Juan O'Donoghue, muere en la Ciudad de México víctima de pleuresía, quien firmó precisamente los tratados de Córdoba que reconocieron la independencia de México en 1821. Soy Javier Figueroa. Hacemos una pausa. Volvemos.
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0: Exactamente a las 14:02 p.m. en esta segunda emisión de Notinúcleo. Se han interpuesto 16 denuncias por parte de transportistas del estado ante el robo de maíz en básculas. Vamos con el reporte de Alejandra Orozco.
11: Chiapas es un productor muy importante de maíz en el sureste mexicano, que se vende a programas federales. Sin embargo, transportistas chiapanecos ya han presentado 16 denuncias en la Fiscalía General de la República en lo que va del año por faltantes del grano en sus viajes para llevarlo y traerlo a los almacenes, denunció Sergio Rayo, vicepresidente de la región sureste de la Confederación Nacional de Transportistas Mexicanos.
12: En 838 viajes se ha acumulado 246 toneladas de pérdida o de robo, y calculando al precio que tenemos es en 1,800,000 pesos. Esto lo estamos haciendo, este llamado a quien resulte responsable, porque apenas está empezando el ciclo de la cosecha. Entonces, esto, si no lo paramos en este momento, si la autoridad no interviene, se nos puede ir a unas cantidades exorbitantes, y esto es un producto federal.
11: Esto ha sucedido en 16 centros de acopio, como Venustiano Carranza, Nicolás Ruiz, La Concordia, Luis Echeverría y Rizo de Oro, entre otros, donde los transportistas comenzaron a identificar diferencias entre las cantidades de granos registrados en origen y aquellas que posteriormente podían corroborarse mediante otros registros, añadió el consultor Pedro Huerta García.
13: Para verificar esas diferencias, se contrastaron los registros oficiales con básculas privadas certificadas, información de geolocalización y sistemas instalados en las unidades, sensores de peso y volumen, así como documentación correspondientes a los viajes de entregas. Estas diferencias de granos de peso tienen afectaciones y consecuencias directas para los transportistas, ya que las cantidades asentadas sirven para determinar la mercancía transportada y el pago de los servicios. Por ello, resulta indispensable esclarecer si los pesos registrados en el origen correspondían efectivamente a la mercancía cargada.
11: Finalmente, exhortaron a las autoridades en la materia a dar seguimiento a estas carpetas de investigación y las que se sumen, así como aplicar las sanciones correspondientes a quien resulte responsable. Para Notinúcleo, Alejandra Orozco Ardínez.
0: Aumenta hasta 40% la actividad prendaria en casas de empeño del Soconusco por gastos escolares y el alza de la canasta básica. Vamos en este momento con nuestra corresponsal, Pamela Hernández.
14: La demanda de créditos prendarios en la ciudad registró un incremento de entre el 30 y el 40%, impulsada principalmente por los gastos en las escuelas, alusivos a las fechas conmemorativas y la adquisición de productos de la canasta básica, así lo dio a conocer Miguel Ángel Ruiz Santi, subgerente de una casa de empeño. Las familias tapachultecas acuden a este tipo de financiamiento debido a que la entrega del efectivo es de alguna forma inmediata y a la baja exigencia de trámite en comparación con las instituciones bancarias, utilizando sus pertenencias o vehículos como respaldo financiero.
15: Pues fíjate que ahorita hemos tenido movimientos en cuestión de empeños, hemos tenido bastantes empeños. Mira, ahorita considero que incrementó como un 30-40% más. Puede ser también, pues, ahorita por los útiles escolares que estuvieron, ¿no? Mucha gente estuvieron buscando, pues, pollos para poder comprar los uniformes, los libros, y las colegiaturas, más que nada. Otros, pues, ya solo para lo que es el cama de las amas de casa, digamos, ¿no? Para comprar las cosas, algo de lo que son alimentos, pues, consumo básico, digamos. Mira, ahorita lo que tenemos más en ingresos son joyerías de oro y lo que es las motocicletas, las pantallas, mini componentes, y celulares.
14: Sobre la recuperación de las prendas, el encargado de la casa de empeño detalló que existe un equilibrio del 50% entre los clientes que logran refrendar o desempeñar sus pertenencias y los bienes que pasan a comercialización, por lo que recomendó a la población comparar las tasas de intereses, plazos y condiciones de pago antes de dejar sus artículos con el fin de evitar cobros excesivos y reducir el riesgo de perder sus bienes. Desde el Soconusco, para Notinúcleo, Pamela Hernández.
0: Largas filas en el Monte de Piedad de Tuxtla Gutiérrez tras casi un año de huelga. Vamos con el reporte de Isa Maldonado.
16: Un año de espera terminó para los clientes del Monte de Piedad en Tuxtla Gutiérrez, quienes regresaron a las sucursales para conocer el destino de sus prendas empeñadas. Largas filas se formaron afuera de la sucursal en la capital, donde usuarios y usuarias acudieron con la preocupación de saber qué ocurrió con las prendas que dejaron en garantía y qué pasará ahora con sus contratos. Durante casi un año, las operaciones permanecieron suspendidas debido al conflicto laboral iniciado el 1 de octubre de 2025. En ese tiempo, los clientes no pudieron realizar pagos, refrendos ni otros movimientos relacionados con sus empeños. Para algunos, la espera representa recuperar objetos de uso cotidiano, pero para otros se trata de prendas y artículos de mayor valor económico que permanecieron bajo resguardo durante todo el periodo de huelga.
17: Lo desempeñamos porque está cerrado, entonces tampoco vamos a tener nuestro dinero parado. Entonces, no, los señores tienen que responder por lo que nosotros no pagamos en su momento. Es decir, ahorita nos tienen que respetar como si no hubieran cerrado nunca. Hay que formarse, hay que llegar hasta allá porque eso también es una burocracia.
16: El Nacional Monte de Piedad informó que las prendas y artículos empeñados permanecieron en bóvedas de seguridad y sin acceso de terceros mientras estuvieron suspendidas las actividades. Con la reapertura, los usuarios podrán acudir a las sucursales para revisar la situación de sus contratos y conocer los trámites que deberán realizar.
18: Yo tenía allí tres prendas y ya las pagué, todo y ahora resulta de que pues no me daban nada. Los chicos empleados no tienen la culpa, es parte del sindicato, porque yo soy maestra jubilada y sé que el sindicato tiene que presionar, pero aquí a ellos fueron los que afectaron, porque imagínense, un año sin sueldo.
16: La reactivación de las operaciones ocurrió después del acuerdo alcanzado entre el Nacional Monte de Piedad y el sindicato el pasado 30 de septiembre con la mediación de la Secretaría del Trabajo y Previsión Social. Por ahora, la institución ha anunciado beneficios para sus clientes por la reapertura y señaló que en los próximos días dará a conocer más información sobre las compensaciones relacionadas con el periodo de suspensión, informó para Notinúcleo Isa Maldonado.
0: Bueno, el duelo después de la pérdida de un ser querido, de no ser atendido, puede complicar la salud mental. Vamos con Víctor Pérez.
19: Perder a un ser querido, atravesar una separación o enfrentar un cambio importante en la vida puede provocar un dolor emocional que en algunos casos termina afectando la salud mental. Aunque el duelo es una respuesta natural ante una pérdida, especialistas advierten que existen señales que no deben pasar desapercibidas, especialmente cuando una persona comienza a aislarse, deja de realizar sus actividades cotidianas o pierde las ganas de vivir. La doctora Leslie Minete, Álvaro Nazar, especialista en tanatología, explica que cada persona enfrenta sus pérdidas de manera diferente y que comparar el sufrimiento puede dificultar el acompañamiento emocional.
20: Porque muchas veces dicen, pero si oye al de al lado, a mi compañero le pasó lo mismo y yo ya lo veo bien, ¿eh? O sea, tú ya deberías de estar bien. Entonces, no hay que comparar. El proceso de duelo es un proceso que cada persona lo vive de manera diferente. Puede experimentar la tristeza, culpa, miedo, el enojo de diferentes intensidades, con diferente duración, y está bien.
19: Sin embargo, cuando el dolor se vuelve persistente y comienza a interferir seriamente con la vida diaria, puede ser necesaria una valoración profesional para identificar posibles complicaciones, incluida la depresión.
20: Generalmente se puede complicar con una depresión, pero una depresión diagnóstica, ¿sí? En la que la tristeza no se va, y ¿cuáles son los focos rojos? El paciente o el doliente deja de comer, nos dice, ya no quiero trabajar, y se empieza a aislar, o simplemente, así te lo dicen, ya no tengo ganas de vivir.
19: La tanatología ofrece acompañamiento durante procesos de pérdida, proporcionando espacios de escucha y comprensión. En situaciones más complejas, este apoyo puede complementarse con atención psicológica o psiquiátrica, dependiendo de las necesidades de cada persona.
20: Pues que aprendamos que el tanatólogo lo que hace, lo que hacemos es acompañar en los procesos de dolor, cuando tú sientes que no puedes, cuando tú sientes que tu mundo está colapsando y que no sabes de dónde agarrarte, ahí entramos en este acompañamiento, en este validamos tus emociones.
19: Los especialistas recuerdan que el duelo no tiene un tiempo idéntico para todas las personas, y pedir ayuda no significa olvidar a quien se perdió. Para las familias chiapanecas, reconocer las señales de alerta, evitar juzgar el dolor ajeno y buscar acompañamiento oportuno puede marcar una diferencia en el proceso de recuperación emocional, porque vivir un duelo es natural, pero nadie debería sentirse obligado a enfrentarlo en soledad. Para Notinúcleo, Víctor Pérez.
0: Bueno, le quiero también informar que asiste el gobernador Eduardo Ramírez a la celebración por los 15 años de Morena. Vamos con Carla Trujillo.
1: El gobernador Eduardo Ramírez Aguilar asistió a la celebración por los 15 años de Morena, realizada en el Auditorio Nacional de la Ciudad de México, donde se reunieron miles de militantes, gobernadoras y gobernadores, senadoras y senadores, así como fundadores del partido. Tras atestiguar el evento, el mandatario señaló que Morena se convirtió en la esperanza de millones de mexicanas y mexicanos que soñaron con un cambio verdadero y que este movimiento dio inicio a la transformación de la vida pública de México. Recordó que fue fundado por el presidente Andrés Manuel López Obrador, a quien describió como un hombre convencido de que el país necesitaba un cambio verdadero y como un visionario que supo interpretar el anhelo del pueblo de México. Asimismo, sostuvo que de este movimiento emanó la primera presidenta de México, Claudia Sheinbaum Pardo, quien dijo: "Continúa transformando al país con humanismo, atendiendo las causas que originan la desigualdad social y defendiendo la soberanía nacional". La calificó como una lideresa que guía el destino de la nación poniendo al pueblo por encima de todo. Ramírez Aguilar reconoció a todas y todos aquellos que se adelantaron en el camino y que, aunque ya no están, sembraron la esperanza de este movimiento. Destacó que a través de su lucha, convicción y amor por el pueblo, hicieron posible que hoy se celebren los primeros 15 años del Movimiento de Regeneración Nacional. Para Notinúcleo, Carla Trujillo.
0: En 1834, en un día como hoy, nace Francisco Márquez, militar mexicano. Una pausa, volvemos.
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0: Continuamos con más información en esta segunda emisión de Notinúcleo. Emiten expertos recomendaciones para evitar infecciones en vías respiratorias por cambios bruscos de temperatura. Vamos con información de Alejandra Orozco.
1: En esta época del año, debido a los cambios climáticos y el exceso de lluvias, en los consultorios médicos se ha visto un aumento significativo de infecciones en vías respiratorias, ya que distintos virus se propagan con mayor facilidad derivado de la convivencia en espacios cerrados. Las más comunes son el resfriado común, provocado por el rinovirus, la influenza estacional, amigdalitis infecciosa, entre otras, señaló la médico Raquel Cuello Gutiérrez.
2: Vemos que van a haber también cuadros de bronquitis, que en específico se deben a la inflamación de los bronquios, y esto va a generar tos persistente con presencia de flemas y dolor a nivel del pecho. Obviamente se acompaña también de los otros síntomas, congestión, escurrimiento, estornudo, pueden haber fiebres incluso. Y por último, también hemos tenido reincidencia de cuadros de COVID. Vemos que hay síntomas muy parecidos obviamente a todos los anteriores, que son síntomas de gripa, pero la característica, no nos olvidemos que sigue siendo la pérdida, sobre todo de la sensación del gusto, del olfato, poco apetito, molestias precisamente de mal estado general.
1: En este sentido, los grupos más vulnerables son los niños, los adultos mayores de 60 años, personas con enfermedades crónico-degenerativas como diabetes, hipertensión, asma y del corazón, por lo que es recomendable retomar algunas medidas de prevención, como abrigarnos bien, tratar de no exponernos a cambios bruscos de temperatura, ni mojarnos en la lluvia, incluso retomar hábitos de años anteriores.
2: Aquí es vital el uso de cubrebocas, estarnos cubriendo nariz, garganta, es importante precisamente tratar de evitar los espacios muy cerrados, recomendamos muchísimo el lavado de manos, que es vital, acordémonos que tanto el uso de gel como el lavado de manos con agua y jabón son importantísimos. Para quienes no se han vacunado, pues vacunarnos sobre todo con el padecimiento de la influenza y COVID, que son quienes han tenido ahorita un repunte, y también súper importante el no automedicarnos.
1: En caso de que después de 24 a 48 horas, los síntomas en lugar de mejorar empeoren, es importante que acudamos a un médico para evitar así complicaciones de estos cuadros. Para Notinúcleo, Alejandra Orozco Ardínez.
0: En 1842, en un día como hoy, nace Francisco del Paso y Troncoso, historiador mexicano. Son las 15:03 p.m, las 3:00 p.m. en punto. Esa es la hora central de México.
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0: ¿Qué nos une? Las miradas pluriculturales se preparan para tomar la pantalla grande durante el Festival Intercultural de Cine de Chiapas. Los detalles en la sección cultural con Daniel Torres.

0: Cultura.
1: ¿Qué tal? Un gusto poder saludarlos. Vámonos con información cultural. Las páginas impresas cobrarán vida mediante los versos, los ritmos y las expresiones corporales que dan identidad a la región, consolidándose en el volumen titulado La danza, el baile, canto y poesía en Chiapas, autoría de Melitón Muñoz. Esta obra literaria examina con detalle el folclore y las manifestaciones artísticas tradicionales. El evento editorial tendrá lugar este 9 de octubre en punto de las 5 de la tarde. La cita para este encuentro cultural se fijó en la Casa de la Cultura Luis Alaminos Guerrero, ubicado en la esquina que forman la primera poniente y la segunda norte. Las memorias de resiliencia y el espíritu de superación se darán cita en la presentación del libro titulado Los combates de una vida, memorias de un medallista olímpico de taekwondo, una obra literaria escrita por Manuel Jurado. El encuentro contará con dos fechas en diferentes sedes de la región. La primera se llevará a cabo este viernes 9 de octubre a las 4 de la tarde en Tuxtla Gutiérrez, y la segunda se realizará el sábado 10 de octubre a las 11 de la mañana en San Cristóbal de las Casas. Bajo el lema La trama que nos une, el celuloide y las miradas pluriculturales se preparan para tomar la pantalla grande durante el Festival Intercultural de Cine de Chiapas, bautizado bajo el nombre Malacate. Este encuentro cinematográfico busca tejer historias y visibilizar narrativas diversas a través de proyecciones que celebran la riqueza audiovisual. Las jornadas de este festival se llevarán a cabo durante 4 días consecutivos, abarcando del 12 al 15 de noviembre. Durante este periodo, las salas y espacios destinados para las proyecciones reunirán lo mejor de la cinematografía regional e internacional, ofreciendo al público una programación diversa para disfrutar del talento en la gran pantalla. Para Notinúcleo, Daniel Torres.
2: Hoy, Tonalá despide su fiesta patronal con la tradicional subida de Tatachico a su nicho. Vamos con un reporte especial de nuestro corresponsal, Eduardo Espinosa.
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3: Después de 15 días de celebraciones, tradición, fe y alegría, llega a su cierre una de las festividades religiosas y culturales más significativas del estado, la fiesta patronal en honor a San Francisco de Asís. Una celebración que año con año reúne a cientos de familias y visitantes en torno a la devoción, la música, las danzas y las tradiciones que distinguen a Tonalá. Durante estas dos semanas se llevaron a cabo diversas actividades religiosas, además de presentaciones de grupos musicales y danzas folclóricas que llenaron de color y ambiente festivo la explanada parroquial. Entre los momentos musicales destacó la presentación de la original banda de Limón, que congregó a numerosos asistentes en el Parque Central Esperanza. Este año uno de los cambios importantes dentro de la celebración fue la instalación de los juegos mecánicos en la nueva Feria del Pueblo, dejando atrás la tradicional ubicación en el centro de la ciudad. El nuevo espacio permitió incorporar esta actividad a la celebración patronal, sumándose a la oferta de entretenimiento para las familias. Uno de los capítulos más esperados de estas festividades fueron las numerosas ofrendas, verdaderas expresiones de fe y cultura popular que se distinguieron por su alegría, colorido y espectacularidad. En cada una de ellas desfilaron hermosas chiapanecas y niños vestidos de charro, acompañados de carros alegóricos, desde los cuales se repartieron obsequios entre la población. Las ofrendas se convirtieron nuevamente en un encuentro entre generaciones y una muestra viva de las costumbres que mantienen vigente la identidad cultural de Tonalá. Este año, la celebración tuvo un importante realce y dejó de manifiesto cómo la fiesta de Tatachico continúa creciendo y dándose a conocer cada vez más, sin perder el sentido religioso y comunitario que le dio origen. Este día, la comunidad franciscana llevará a cabo uno de los momentos más emotivos de la festividad, la tradicional subida de Tatachico a su nicho en el templo parroquial de Tonalá. Esta noche, cientos de católicos se darán cita para acompañar esta ceremonia y despedir una vez más a una de las imágenes y celebraciones más arraigadas entre los habitantes del municipio. Con la subida de Tatachico concluye simbólicamente este ciclo de festejos, pero permanece entre los fieles la esperanza de reencontrarse el próximo año para volver a vivir la llamada fiesta grande de Tatachico. La jornada continuará posteriormente con la quema de juegos artificiales y una presentación musical que pondrá el broche final a las festividades en honor a San Francisco de Asís. Así, entre oraciones, música, pólvora, danzas, chiapanecas, charros y carros alegóricos, Tonalá despide una nueva edición de grande su fiesta patronal. Una celebración que, más allá del entretenimiento, representa un espacio de encuentro comunitario y una expresión de la identidad y las tradiciones que siguen pasando de generación en generación. Para Notinúcleo, Eduardo Espinosa.
2: En 1915, en un día como hoy, involucrado en el asesinato de Francisco I. Madero, es sentenciado y fusilado en la escuela de tiro en San Lázaro Alberto García Granados, ingeniero y político mexicano. Una pausa y volvemos.
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2: Son exactamente las 3:10 p.m. en esta segunda emisión de Notinúcleo. Chiapas es un estado con una geografía diversa, donde las lluvias pueden representar un beneficio para el campo y los recursos naturales, pero también convertirse en un factor de riesgo cuando se presentan con intensidad, provocando inundaciones, deslaves, deslizamientos de tierra y afectaciones en caminos y comunidades. Por ello es fundamental mantenernos informados, conocer los pronósticos meteorológicos y sobre todo atender oportunamente las recomendaciones de las autoridades de Protección Civil. Para conocer el panorama de las lluvias en nuestra entidad, las regiones que pudieran verse afectadas, más afectadas, y las medidas preventivas que debemos tomar, vía telefónica me permito saludar en este momento a la licenciada Frida Velázquez. Ella es jefa del Departamento de Monitoreo de Riesgos de la Secretaría de Protección Civil Estatal. Licenciada Frida, bienvenida a Notinúcleo. Muchas gracias por acompañarnos. Vamos directamente con ese tema de interés para todas las familias chiapanecas. Buenas tardes, bienvenida.
15: Buenas tardes, hola, hola, muchas gracias por la invitación.
2: El panorama meteorológico. Licenciada Frida, para comenzar, ¿cuál es el pronóstico de lluvias para Chiapas durante los próximos días y qué condiciones meteorológicas están influyendo en este panorama?
15: Bien, sabemos que las últimas 48 horas hemos estado con presencia de lluvias en el estado de Chiapas. Esto debido a que dos sistemas tropicales influyeron en las condiciones meteorológicas. Actualmente es el huracán en categoría 1 Isaías y la tormenta tropical llamada Simón. Sin embargo, para estos siguientes días ambos sistemas se alejarán del suroeste mexicano, por lo que para mañana, el día viernes y durante el fin de semana disminuirá genuinamente el potencial de lluvias en Chiapas. Esto no significa que va a dejar de llover en Chiapas, porque pues la humedad disponible podría seguir generando lluvias y tormentas en Chiapas. Principalmente los acumulados de lluvia se podrían presentar en las regiones Altos, Selva Lacandona, Llanos, Frailesca, Sierra, Istmo Costa y Soconusco Bajo y Alto. Pues bien, ahorita sí hay que estar muy pendientes de las nuevas actualizaciones que nosotros mantenemos en nuestras plataformas oficiales, ya que vamos a mantener bajo vigilancia una zona al sur de Chiapas que está con 50% de probabilidad de desarrollo ciclónico, en los siguientes 7 días.
2: Licenciada Frida, ¿estamos ante lluvias habituales de la temporada o existe algún fenómeno meteorológico que pudiera incrementar su intensidad o prolongar su duración?
15: Bien, sabemos que ahorita seguimos dentro de la temporada de lluvias y ciclones tropicales 2026. Sin embargo, estas lluvias fueron derivadas a los dos sistemas tropicales que ya mencioné, que ahorita ya se formó el huracán categoría 1 y la depresión tropical.
2: ¿Cuáles son las regiones de Chiapas donde se prevén las lluvias más intensas y qué municipios deben mantenerse especialmente atentos a los avisos oficiales?
15: Claro, para hoy nuestro CIAT sacó la semaforización y las alertas son para las regiones de Istmo Costa, Soconusco Alto y Bajo y Selva Lacandona. Sin embargo, para el resto de fin de semana, que es viernes, sábado y domingo, se mantiene alerta para las regiones de Los Altos, Selva, Llanos, Frailesca, Sierra, Istmo Costa y Soconusco, es decir, la zona de Ocosingo, Arriaga, Piquijiapan, toda esa zona de Tapachula también, incluso Villaflores, Villacorzo, esas son de las zonas en las que podríamos presentar lluvias, pero lluvias muy puntuales, entre muy fuertes a fuertes.
2: ¿Qué riesgos representan estas precipitaciones para las zonas montañosas, las comunidades cercanas a los ríos y a los asentamientos ubicados en laderas?
15: Pues bien, sabemos que las lluvias pueden registrar diversas afectaciones asociadas justamente a tanto escurrimientos por las lluvias, pueden haber encharcamientos, deslizamientos de laderas en esas zonas de montaña, derrumbes, incluso caídas de árboles, que es lo que más podemos ver en las ciudades por las rachas de viento, y de igual forma podemos ver, entre otras afectaciones, a viviendas por los encharcamientos. Entonces es de muy Aquí lo especial es de que las personas estén bastante alertas y de todas formas atentos a las redes oficiales de Protección Civil.

0: ¿Qué acciones está realizando la Secretaría de Protección Civil Estatal para anticiparse a posibles emergencias y coordinarse con las autoridades municipales?
1: Bien, nosotros mantenemos informado a través de un canal de difusión vía WhatsApp que justamente se llama Monitoreo de Riesgos. Nosotros ahí emitimos pronósticos tanto a largo y a corto plazo, alertamientos y seguimientos a los pronósticos justamente en coordinación con el Servicio Meteorológico Nacional y con CONAU. Al igual que mantenemos comunicación con los delegados regionales y los secretarios municipales de Protección Civil, avisándoles justamente que empiecen con sus actividades preventivas ante lluvias.
0: ¿Cómo funciona el sistema de monitoreo de riesgos y de qué manera se informa oportunamente a la población cuando existe una amenaza?
1: Nosotros justamente lanzamos los mensajes en el canal de difusión vía WhatsApp y de igual forma en todas las redes de comunicación que se mantienen, que son oficiales, vía Facebook, Instagram, Twitter. Esas son nuestras redes donde nosotros siempre vamos a estar compartiendo nuestra información de manera oportuna.
0: Cuando se emiten alertas por lluvias intensas, ¿qué medidas concretas deben adoptar las familias para proteger su integridad y la de sus seres queridos?
1: Bien, lo principal es que se mantengan informados a través de fuentes oficiales y los avisos de Protección Civil, que tengan su plan familiar y su mochila de emergencia, que eviten cruzar ríos, arroyos o zonas con corrientes de agua. De igual forma, los que vivimos en ciudad, que no circulen por calles o zonas inundadas, que conduzcan con precaución, que reduzcan la velocidad. Y sobre todo, siempre que ante cualquier emergencia se comuniquen al 911.
0: Licenciada Frida Velázquez, jefa del Departamento de Monitoreo de Riesgos de la Secretaría de Protección Civil Estatal, ¿qué mensaje les daría a las familias chiapanecas que viven en zonas vulnerables y que deben prepararse ante la posibilidad de lluvias fuertes?
1: Los invitamos a que siempre tengan identificadas sus rutas de evacuación y sus refugios temporales, que se mantengan justamente esta información a través de fuentes oficiales, que tengan este plan familiar, saber qué hacer en caso de una emergencia. Pueden encontrar esta información de cómo hacer su plan familiar, incluso una mochila de emergencia, en las plataformas oficiales, porque la prevención hace que todos nos cuidemos.
0: Bueno, finalmente, yo quisiera pedirle a la licenciada Frida que nos diga dónde puede consultar la población los avisos actualizados de Protección Civil y cuáles son los medios disponibles para solicitar ayuda en caso de emergencia.
1: Bien, nos pueden encontrar en WhatsApp con el nombre de Centro de Monitoreo de Riesgos PS Chiapas. Es un canal de difusión, ahí los vamos a mantener atentos ante cualquier aviso. De igual forma, en Facebook como Protección Civil Chiapas, en Instagram como PS Civil Chiapas, y ahí siempre, siempre vamos a estar compartiendo estos avisos y alertamientos.
0: Licenciada Frida Velázquez, jefa del Departamento de Monitoreo de Riesgos de la Secretaría de Protección Civil Estatal, muchas gracias por acompañarnos en Notinúcleo y por haber compartido información tan importante para nuestra audiencia. Muchas gracias, licenciada. Estaremos en comunicación y atentos a los comunicados que emita Protección Civil Estatal. Muchas gracias.
1: Muchas gracias, hasta luego.
0: Gracias, hacemos una pausa, volvemos.
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5: Familias que enfrentan casos de violencia sexual contra niñas y niños en la entidad.

0: y apoyo de las autoridades para continuar con sus procesos y obtener respuestas. Tan solo durante 2024, 246 niñas, niños y adolescentes de entre 1 y 17 años fueron atendidos en hospitales de Chiapas por violencia sexual, cifra 30.2% mayor a la registrada un año antes. Más del 91% fueron niñas y adolescentes. En este contexto, asociaciones civiles como la Fundación Carla Velasco resaltó la importancia de contar con mayor acompañamiento institucional y seguimiento de las carpetas de investigación. Además del seguimiento jurídico, las familias consideran necesario fortalecer la atención que reciben las víctimas desde el primer contacto con las instituciones. La fundación hizo un llamado a las instancias gubernamentales y a las instituciones encargadas de procurar justicia para acompañar a las familias, revisar el avance de las investigaciones y garantizar una atención adecuada a niñas, niños y adolescentes víctimas de violencia sexual. El objetivo es que las familias no enfrenten solas estos procesos y encuentren respaldo institucional durante la búsqueda de justicia. Hasta el siguiente comentario.
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2: Hola, ¿qué tal? Qué gusto saludarte. Vámonos con información deportiva. Vámonos con el tema que está dando de qué hablar en este día. Y es que la muerte del referee Gerardo Germán Pineda, conocido dentro de la lucha libre como el Búho, ha provocado una investigación de las autoridades de Hidalgo y ha derivado en la detención del luchador, el hijo de Fishman. Ante los hechos, la empresa El Patrón Espectáculos Lucha Libre ha fijado su postura y ha confirmado que dará acompañamiento legal al luchador durante el proceso. El incidente ocurrió después de una función realizada en el Deportivo 11 de Julio en Mineral de la Reforma Hidalgo. De acuerdo con los testimonios, el vástago del Veneno Verde habría regresado al cuadrilátero después de su combate ante Máscara Sagrada NG y habría aplicado al referee un martinete. Esta acción derivó la muerte del referee. Inmediatamente, esto provocó que las autoridades iniciaran las investigaciones correspondientes. El caso fue catalogado inicialmente como homicidio culposo, mientras se determina con precisión lo ocurrido durante y después de la función. Tras esta detención del luchador de Pachuca, El Patrón Espectáculos Lucha Libre ha difundido un comunicado para explicar las medidas que ha tomado ante la situación. La organización también informó que su abogado y representante legal han mantenido comunicación en todo momento con los familiares de Gerardo Germán Pineda, alias El Búho, así como sus representantes legales, con el objetivo de atender el caso por las vías correspondientes. Hasta este momento no se ha determinado la culpabilidad del gladiador, pero, por supuesto, está en investigación. Y de la lucha libre nos vamos al fútbol, y es que después de la fecha FIFA, esta que se ha terminado en diferentes partes del mundo, bueno, vamos a decirle cómo ha quedado México dentro del ranking de la FIFA. México sigue dentro del top 10 de este ranking, aunque su margen se estrechó. El tricolor conserva el décimo puesto con 1738.48 puntos, pese a perder 7.56 unidades en la última actualización. La selección mexicana cerró la fecha FIFA con 2 empates y 2 derrotas. Las igualas ante Colombia y Perú ayudaron a sostener su posición, pero Colombia quedó a solo 3 puntos y Suiza a 13. México continúa con la selección mejor ubicada en la CONCACAF. Estados Unidos está 6 puestos abajo. Canadá subió el lugar 27, mientras que Panamá, Costa Rica, Honduras aparecen en los puestos 46, 54 y 67. Los 10 primeros lugares del ranking de la FIFA es España en el primer lugar, le sigue Argentina, tercer lugar Francia, cuarto Inglaterra, quinto Portugal, sexto Brasil, séptimo Marruecos, octavo Bélgica, noveno Países Bajos y décimo México. Y ya que estamos hablando de fútbol, se acabó la fecha FIFA y con ello el regreso de la bendita Liga MX. 2 partidos para este viernes 9 de octubre a las 19 horas. Puebla enfrentará a León y Tigres contra Toluca. Estos 2 partidos arrancan la fecha número 11 de la Liga MX. Después hay platillos importantes como el caso del clásico de Guadalajara, el clásico tapatío, Atlas contra Chivas. Este se va a llevar a cabo a partir de las 19 horas del próximo sábado 10 de octubre. Este partido, el clásico tapatío, se escuchará a través del corporativo Radio Núcleo. También América contra Monterrey. Las Águilas del América estarán celebrando su 110 aniversario para enfrentar al conjunto de Monterrey. Platillo que usted podrá disfrutar a través de la grande 90.3 este sábado 10 de octubre A las 9:10. También tendremos en el platillo de este domingo el Pumas contra Cruz Azul. El partido se va a llevar a cabo el día domingo a las 7:15 de la noche. Son platillos que Radio Núcleo, el corporativo más importante.

0: Levante del Sureste trae para usted. Y finalizamos con el tema local, y es que la delegación chiapaneca ha impuesto un nuevo récord dentro de su participación en la Paralimpiada Nacional 2026. Conquistó un total de 21 medallas de oro, superando las 14 preseas obtenidas en este pasado 2025. Las selecciones de paraciclismo consiguieron 6 medallas, para tenis de mesa 6, para powerlifting 5, para natación 2, bocia 1 y para triatlón 1. Estas cifras han superado sus expectativas, construyendo este logro para el deporte adaptado en Chiapas. Todas las disciplinas que han competido en esta Paralimpiada Nacional 2026 en Guadalajara han conseguido medallas, igualando las 41 preseas conseguidas el año pasado. Falta por participar todavía el paraatletismo en las categorías juvenil mayor y juvenil superior. Con estos resultados, Chiapas está conquistando una cifra histórica dentro de sus participaciones en las Paralimpiadas Nacionales en México. Hasta aquí los deportes. 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
1: En 1974, en un día como hoy, Baja California Sur y Quintana Roo son declarados como estados libres y soberanos. Una pausa, volvemos.
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Bueno, le quiero comentar que durante una visita a la Facultad de Estudios Multidisciplinarios en Comitán, el rector de la Universidad Autónoma de Chiapas, Osvaldo Chacón Rojas, se reunió con estudiantes de nuevo ingreso de las carreras en Arquitectura, Administración y Contaduría. En ese marco, el rector resaltó los esfuerzos institucionales para ampliar la matrícula universitaria, brindando a más jóvenes la oportunidad de acceder a la educación superior y detonar el desarrollo regional. Ya nos vamos, gracias por habernos acompañado una vez más en esta segunda emisión de Notinúcleo, en espera de que usted haya quedado debidamente informado de los acontecimientos más sobresalientes ocurridos en las últimas horas. Gracias a mi compañero Fabián Samayoa, que estuvo en los controles técnicos, Daniela Grajales en la redacción, Rosa Verovilla Martínez en la dirección de noticias. Soy Francisco Javier Figueroa Niño, que tenga una excelente tarde. No se olvide de acompañarnos en punto de las 20 horas, 8 de la noche, en la tercera emisión de Notinúcleo con el colega Carlos Camacho. Que tenga buena tarde.

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14: Esta es la participación del compa Jackie. Se llama el 1000 por 1 24. Antes de las 4, señoras y señores, continuamos con lo mejor de la música. El Extremo 99.1. ¿A poco no?

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0: de la...
1: Recordando este super éxito de Banda Los Recoditos, se llamó El Free. Únicamente 13 minutos para ya puntualizar las 4 de la tarde. Vamos a cambiarle el ritmo. Para usted llega Junior Clan, se llama La Negra Candelaria. Es Extremo 99.1, la UI, la radio de Comitán.

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Eso se llamó Un Montón de Estrellas, del señor Polo Montañez. Nos vamos con Rymix y Horacio Palencia. Se llama Traviesa. Escasos 3 minutos y las 4 de la tarde ya en Extremo 99.1. ¿A poco no?

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0: Bueno, estamos ya con usted en esta tarde cuando son las 16 horas con 4 minutos en este espacio que se llama
1: Pa la banda.
0: Órale, pues. Pensé que me iban a dejar íngrimamente, íngrimo. Pero qué bueno que ya vinieron. Como siempre, un gusto saludar a ustedes, principalmente que está en sintonía. Muchas gracias. Y desde luego también a mis compañeros en cabina que ya están con nosotros. Juanita Fernández, ¿qué tal esta tarde fresca en la
1: super
0: ciudad de
1: Domínguez? Fresca, hombre, ya. Pero es como que. Vienes frío, al rato calor, no hombre.
0: Así es, Comitán. Bueno, anteriormente así era, Comitán. Tenías que sacar tu suéter para que en la sombra te lo pusieras y ya cuando caminaras te lo fueras quitando. Mi estimado profe Ramiro Vázquez, ¿qué tal? ¿Cómo te encuentras?
2: Bastante feliz, muy contento y agradeciendo a todos los radioescuchas que están siempre pendientes de Extremo 99.1 y que por supuesto ya están esperando lo que se va a desatar en Palabanda el día de hoy.
0: Vamos a tener, como siempre, que si el dato en un ratito más, música que ya tenemos también especialmente para este día, y desde luego también, pues, la pregunta del millón, que en un rato más también la vamos a lanzar. Vamos a darle la bienvenida a Blanquita Álvarez, que viene, pero no hombre, con todo el ánimo, desbordando esa alegría, desbordando esa buena vibra. Blanquita, ¿cómo estás? Muy buenas tardes. ¿Qué tal?
3: Buenas, buenísimas. Las bueno, tengan, bien. Pero las tardes, todos ustedes que nos escuchan a través de Extremo 99.1. Ya me estaba yo mojando con el poquito de agua, ese chipi chipi no que me agarró en el camino. De verdad.
0: ¿Por qué sos tan mentirosa, Blanquita?
3: Tócalo, vas a ver.
0: Mi suéter,
3: Juan Ramón. Mi suéter tiene ahí el chipi chipi. Porque ya está empezando a llover un poquito. No.
0: No se sanatearon. Están bien secos.
3: Así. Bien secos. Pero pues ya estamos aquí en una emisión más de Palabanda. Recuerden que estamos de 4 a 6 de la tarde. Ya juevesito, ya casi fin de semana, ya huele a pesta, jiede, se siente a tierra mojada, que significa que no va a haber fin de semana como otros, porque va a estar lloviendo.
0: Pero para que se vayan preparando por ahí, que si tiene usted sus botitas tiule, ¡ay, cárguelo usted!
3: Las bolsas.
0: Ayer cuando salí aquí afuera del pasaje, tracas, mis botas, chulas botas, y pasé bien tranquilamente.
3: Se sentía bien chicles bomba.
0: Ploch, hacían pues mis chulas botas. Una disculpa si por ahí escuchan una pequeña tosecilla, soy yo. Sí, esa es mi tos.
3: Esa es mi tos.
0: Así que pues bueno, bienvenidos.
3: Y cuidado porque al rato seguramente todos vamos a estar con tos.
0: No, porque ya les traigo su ¿cómo se llama?
3: ¿Qué
0: para
3: cosa?
0: Para que se lo beban.
3: De una vez.
0: Un shot.
2: Un cuartecito.
0: Hoy sí traje trago, pues si no me voy a olvidar, como quiera. Si no se me quita, me voy a olvidar un rato.
3: Pues sí, ni modo, como sea.
0: Ay, como quiera lo vamos a ir pasando. Ahora después nos vamos con música. Y tenemos por acá el señor Espinosa Paz, que nos trae esta rolita que se llama Úsale. Aplástalo. Abóyalo.
3: Dale.
0: Sumilo, pues.
2: Remanga, reempújalo.
0: Las 4 de la tarde con 8 minutos iniciamos para la banda a través de Extremo 99.1.
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0: 4:16 de la tarde y ya estamos de regreso en esto que se llama Pa' la Banda. Y les vamos a recordar nuestro número de teléfono porque ya tenemos mensajes y ahorita vamos a lanzar de una vez la pregunta. 963-159-8888 y 963-632-0185 para las llamadas. También nos pueden encontrar en redes sociales como Extremo Comitán 99.1 FM.
1: Tenemos por acá ya un audio, vamos a escuchar y ver qué nos dicen. Atentos, puede cuidar o con
2: ya están coqueteando con esa
3: amigos,
2: chava.
3: Muy buenas tardes.

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1: Ay, nuestro compi, compi don José. Seguramente está laborando allá en ese. Anda pedaleando. Si no anda pedaleando allá en la cinta asfáltica o en una brecha o en un cerro, por ahí está pedaleando en el pedal. Oro. Saludos, don José. También vamos a tener la pregunta. ¿Quién la tiene? Vamos a lanzar la pregunta de una vez en esta tarde.
2: Tú la traes, yo la traigo, él la trae, nosotros la traemos y la trae el profe.
1: Sí. Y el profe así, ¿eh?
3: Pues ven.
1: Cosa.
3: Atentos a la pregunta, y es, ¿qué es lo más raro que has guardado en dado momento en algún bote de yogur o en cualquier otro bote? Bien, lo pudiste haber guardado tú o que lo hayas encontrado adentro del refri. ¿Qué es lo más raro? De repente, pues, es lo bonito de nuestra hermosa tradición mexicana. Cualquier bote se vuelve envase, cualquier bote se vuelve topper y, por supuesto,
1: ¿qué
3: cualquier
1: marca, vaso ni qué
3: haya
1: marca
3: sido de veladora, nada, se vuelve para echar refresco.
2: Oye, sí es cierto.
1: Aquí está acabando el chulo yogur. Su lavadita y
3: tiene
1: tapa para mandar el bocado a la vecina, a la comadre, a la suegra, ¿quién más?
2: A las amistades, pues a los hijos, a la suegra.
3: A la visita y le quieren mandar como que el bocadito.
1: Un su bocado.
2: Una su probadita. Pero ¿saben por qué mandan el bote de yogur?
1: Porque
2: Porque si mandas un topper ya no te lo regresan.
4: Y más si es de marca, si es caro, olvidar.
2: Exacto.
4: Ese te lo vuelven a regresar cuando te van a mandar algo a ti.
1: Es que
4: ahí está, pues su topper. Se lo vas a llevar de una vez. Aquí está, yo lo sé.
3: Y ya
4: después de un año. Ya ni se ve, puede, qué marca era tu yogur. Ya bien lavado. A ver cuántas lavadas.
1: Con
4: pero ahí llegó de regreso tu
1: yogur. Ahí sirvió.
4: Así que dentro de las cosas más raras. Bueno, yo considero que no son raras, pero es lo más tradicional, el frijol.
1: Sí. Los frijolitos, chulada.
4: Eso ha de ser.
1: Y cuando, cuando es frito, ¿cómo se llama esa pastita?
4: Esa pastita.
1: ¿Cuál si con eso creces?
4: Frijoles.
1: A puños, y sentado en la mera tierra. Todo carush, todo careto de frijol.
4: ¿Qué caviar ni qué nada? Frijol.
3: Puro frijol.
4: Frijol, y cuando va en otro lado. Ay, ¿qué es esto?
2: Ay, yo no como porque hace daño. Ayer así dijo Juan Ramón.
1: Esos granos que hay de colores. ¿Cómo se llaman, eh?
4: Esos granos que, o sea, yo jamás los he comido, o sea.
2: Y puro frijol en tu casa.
4: Casi diario, pues. Mamá, no hay frijol, es que sin frijol no como. Ah, pero allá afuera, ve, bien
1: chocado. Mami. Trelos de chulada.
4: Tan sabroso que es con crema
1: de queso. De la olla con su chilito, si te caldo así, con puro frijol. ¡Chulada! De enredo, de suelo, de todo.
2: De todo un poco.
1: Ay, chico, ya me dio hambre. Otra vez. Tenemos los datos más importantes de este día aquí en Palabanda a través de Extremo 99.1.
4: Así que comenzamos.
2: Fíjense que hoy es Día del Educador. Se conoce la labor de los profesores de educación física, recordando la fundación de la primera escuela de esta especialidad en el país en 1932.
1: ¡Órale!
4: Aprovechando,
1: punto.
4: Le quiero mandar un saludo muy especial
1: a
4: mi amigo José, que es educador en esta rama de la educación física, un buen maestro ya de hace años y de tiempo, nos escucha en Frontera Comalapa.
1: Órale,
2: igual,
1: pues,
2: un
1: saludos.
2: Saludito a la licenciada Delia Bautista, en donde quiera que esté y si nos está escuchando.
1: Ahorita que dijo Bautista, viene a mi mente, a mi profesor.
2: En mi memoria.
1: De educación física cuando estaba en la primaria. Hugo Bautista, donde quiera que esté, le mando un saludo muy especial.
2: Un saludo especial.
1: Me ponía a jugar con unos bien grandotes.
4: Bautista, él bautizaba.
2: Bautizaba.
4: Educación física.
3: Y en el año de 1967, también hoy 8 de octubre, el ejército boliviano y la CIA capturan al líder guerrillero Ernesto Che Guevara en Bolivia. Al día siguiente sería ejecutado.
2: Qué triste.
1: Bueno, lo estamos recordando. También el día de hoy se celebra el Día Mundial de la Vista. cada segundo de jueves en octubre se celebra el Día Mundial de la Vista y ustedes están festejando.
4: Sí, nosotros siempre
3: unas vitrinas. Por eso, sí,
2: también bonito. Porque son unos chulos, por eso bellos y divinos ojos que tienen que estar en una vitrina, obviamente.
1: Y también es importante fomentar la salud visual. Así que, muchachos.
3: Una harta zanahoria.
1: Sí, puede ser, a lo mejor, quién sabe, tal vez. Nos vamos con Rolita en esta tarde.

A ver si les late. Si les. Ah, pues vamos a complacer a nuestro gran amigo. Que pidió la cuca. Era mácara. Títere fue. Yo no fui. Suéltete. Buenas tardes. ¿Qué pasó? ¿Ahora qué hice? Ahorita voy a arreglar un asunto con Blanquita.

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0: 4:30 de la tarde, estamos de vuelta a Extremo 99.1 y regresamos con nuestra dinámica. También les vamos a repetir nuestro número de teléfono, WhatsApp 963-159-8888 y número en cabina 963-63-201-85. Recuerden, ¿qué es lo más raro que han encontrado adentro de algún bote en el refrigerador? O incluso lo que han guardado ustedes.
1: Pues bueno, por acá ya nos mandaron también otro mensajito. Nos dicen, hola chicos y chicas hermosas.
2: Gracias por la flor.
1: Mil gracias por la magia a través de la programación. Saluditos para ustedes desde Guadalupe, Victoria. Miren mi postal justamente ahorita. Y nos mandó pues un paisaje que hasta el arco iris se alcanza a ver. Árboles, el cielo azul, cielo nublado, cielo de mi pensamiento. Quisiera yo estar en ese cerro para vivir más contento.
2: Ay,
1: estamos con todo.
2: Blanquita,
1: claro, le llaman claro, Romea. Como siempre.
2: En el aire las compone Romeo. La blanquita en el meritito aire. Quisiera yo estar ahí sentado mero enfrente ahí.
1: Ay, con una tacita de café, no será mucha molestia, no pase, pase usted.
2: Después de usted. Órale pues, ¿qué más? Bueno, yo he visto, y ahí en la casa, su humilde casa, su humilde morada, frijolito.
1: Ya la habíamos dicho.
2: Desde hace como de 3 días.
3: No, pero frijol del que ya no parece frijol, ya un bloque, porque
1: se congela, le da la vuelta y ya sale como molde.
3: Literal.
2: Ah, bueno, pero es que dependiendo. Allá en la casa no para. Allá de volada le damos.
3: ¿Qué cosa?
2: Cuello.
3: El bote de
2: frijol. Este frijol. Este frijol.
0: Ah, claro, claro.
1: Aclaremos.
2: No entendí. Yo no entendí.
1: Ay, sí, claro.
2: ¿Qué más? Por ejemplo,
1: la sopa.
2: La sopa sí se apelmaza, pero igual se calienta y vámonos otro pasado con chile, salsita, huevito duro, chouchito.
3: No, le encanta el huevito.
1: Por acá, miren, nos está mandando otro mensaje. Dice, buenas tardes, pariente profe Capitani.
3: La Cari.
2: Buenas tardes. ¿Cómo estamos, Cari?
3: Ya le platicamos. Buenas tardes, Cari. Sí,
0: qué bueno que hace reportado.
1: A ver si ustedes me regalan boleto de Yaquísimos. Que tengan excelente tarde. Uy, ni solo nosotros. Tenemos de la granja de Zenón.
2: Sí, ¿por qué no vas a echar ahí?
0: Puro Zenón.
2: No vas a bailar y a cantar la vaca Lola.
1: O el Bartolito era un gallo.
2: Vamos a tener boletos el día de hoy.
3: Sí, dos boletitos.
2: Son los dos, bueno. Vamos a tener dos boletos, así que atentos. Es la de, ok, de la granja de
3: Zenón.
1: Zenón. Z-E-N-O-N.
2: Papás,
1: Zenón.
2: Si les pasa como yo, que a veces no sabemos ni qué rollo, vamos con nuestros hijos, vamos a conocer, se va a poner muy bueno, un ambiente 100% familiar, y créame que sus niños se la van a pasar súper, súper bien. Así que, pues, nosotros hemos guardado también la clásica salsa.
1: No puede faltar en
2: la
1: esos
2: salsa
1: botes.
2: En esos
1: o
2: botes.
1: Cuando vas a ir de viaje, que vas a ir a pasear, ahí... El topper perfecto para las salsas son esos botes.
3: Es que ya lo habíamos comentado.
2: Es que la tapa es maciza, güey.
3: Sí, no, y ya lo habíamos comentado.
2: Hasta que
3: de que lo llevamos a una fiesta con un topper bonito y ahí se queda. Ya no regresa. Mejor en un bote de yogur.
0: Si te lo vas a quedar, quédatelo.
1: O era lo regalo. Los pomos de mayonesa, ahí va la salsa.
0: También.
2: Que si
0: también.
2: Por ahí, que ¿dónde le voy a poner el chile seco que acabamos de comprar? Ponerlo en el bote. Ay, que vaya el chile seco. Órale, pues, ¿qué más?
3: El famosísimo mole.
2: Tío Mole.
3: Tío Mole también.
2: Vamos a decirles también que yo he guardado que si tornillos, que si tuerquitas.
3: Ah, sí, lo típico,
2: en
3: ¿no?
2: En esos chulos botes.
0: Igual, en tu bote de mayonesa estás guardando tu conserva, de repente, tus pocos curtidos, tu nance. Ah, incluso ahí te lo venden, para ver.
3: Los pepinillos.
1: O sirve todo. También para guardar, por acá nos dice la terminación 12, la sal.
2: Ah, claro, sí, la sal. Que si la
3: y
2: sal.
3: Su famosísima azúcar, etiqueta, sal.
1: Y después acabó la sal y vas a agarrar sal y ya tiene azúcar.
2: Por ejemplo, lo he utilizado para guardar monedas. Monedas con
0: como
2: valor.
0: Alcancía. Como primera alcancía.
2: Exactamente.
0: Tienes harto pegamento, ¿no? Para que no gane la tentación de estarlo vaciando.
3: También las especies.
2: Sí, también. Ah, sí. Que
3: para
2: sí,
3: la comidita, que no sé.
2: El laurel, que
1: el
2: sí.
1: El clavo, el tornillo.
2: Eso ya dijimos. ¿Qué les parece?
0: Alambra, alambrón, alambrito.
2: ¿Qué les parece si nos vamos con música? No sé cómo veas, Blanquita.
1: Lo que quieras.
2: Sí, por ahí, si gustas.
1: Esta canción, esta canción que va acorde a Juan Ramón
2: a
1: cuando
2: la
1: viene.
2: Atmósfera que
1: cuando
2: ha
1: viene
2: construido.
1: De buenas,
2: ha construido.
1: ¿Cómo? A ver, Blanca Juan Ramón, Álvarez. dime. ¿Cómo quieres que te quiera?
2: Sí, tú
1: nunca,
2: nunca me has querido. Así se llama la canción, 24 minutos y las 5 de la tarde. Estás en Extremo 99.1.
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Escucharemos al rey del acordeón, el señor Ramón Ayala, se llama 6 años. Y le faltaba un poquito más para que fuera la Martina. Vámonos entonces a escuchar esto a esta hora de la tarde, 17 minutos. Y

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6: De mis favoritas de la trayectoria de mi compa Luis Antonio López el Mimoso. Esto dice así la historia, compa. Viene. ¡Vámonos!
7: Ay, qué ganas de estar ya bien sentadito, aunque sea hasta allá arriba. ¡Chavochito!
8: ¡Yu!
7: Por favor, ya, ya lo controlé.
8: Oye, ¿qué pasó, hijo? ¿Por qué pones esa canción?
7: Escuche nada más, porque quiero escucharla y tengo ganas de degustar lo que tengo en mi mochila.
6: ¿Qué son tal para
8: la sabrita?
7: Esa es la botana.
8: Ah.
7: Unos cazahuates. ¿Y por qué son cazahuates? No, cacahuates.
8: ¿Por qué?
7: Chicos, ¿qué creen?
8: ¿Qué?
7: Amable auditorio.
8: ¿Qué?
7: ¿Quiénes estamos escuchando?
9: ¿Qué? Caricias y mis besos los has reemplazado.
7: Así es, pero ¿qué creen?
8: Se acabó la fiesta.
7: ¿Qué creen?
8: Se acabó la fiesta.
7: ¿Qué creen?
8: ¿Qué? Ya suéltalo.
10: Suéltalo ya.
7: Ya pártele, quiero que les parta su... inolvidable ese capítulo, ¿verdad? Pues sí, efectivamente les íbamos a decir...
8: Solo desaparecela.
7: Sí. Les íbamos a decir que si querían boletos... Efectivamente, vamos a tener... ¡boletos, señoras y señores! Bueno, faltan 10 minutos para las 5. ¿Cómo ven si a partir de las 5 de la tarde? Sí tenemos boletos, atención, pero quiero que se pongan bien buzos caperuzos, porque las dinámicas, pues no van a estar muy, muy difíciles.
8: Acuérdense que Extremo 99.1 siempre estamos en todo, para todo y con todo. Y es por eso que el día de hoy dijimos, no, hay que consentir a nuestro auditorio. Y por eso vamos a regalarles boletos para estos dos grandes de la música este próximo domingo 11 de octubre. Así que queremos saber quiénes quieren su boleto. Manden su mensaje al 963-159-8888 y díganos, yo quiero ir al concierto del Jackie y el Mimoso, para ver quiénes sí están al pendiente de la programación, quiénes quieren el boleto.
7: Me parece muy bien eso, Blanquita.
8: A partir de las 5 vamos a lanzar la primer dinámica para que se puedan llevar un boleto de cortesía por parte de Extremo 99.1.
7: Pero que ya nos vayan poniendo en el 159-8888. Yo quiero boleto, yo quiero boleto, yo quiero boleto, yo quiero boleto. Y si aparece tu número y si participaste ahorita con el texto, yo sí quiero boleto, pues más oportunidades tienes de ganar. Así que atentos, manden ya, yo sí quiero ir, vamos todos, vamos así agarraditos de la mano como chorizos. Vamos todos, pero a ver, yaquísimos, a disfrutarlo. Participen ahorita con un mensajito, yo sí quiero. Y atentos que después de las 5 de la tarde, el profe y también Fanita Fernández van a lanzar la dinámica que va a estar súper fácil. Ahorita únicamente pongan, sí, yo quiero ir al concierto. Y es que se imaginan completamente en vivo disfrutando de estas canciones.
10: Te preocupes.
7: Sí, ¿cómo estoy?
10: Y me preguntas.
7: Ay, yo quiero ir.
10: ¿Cómo estoy?
7: Yo quiero ir a usted.
10: Pues dime tú.
7: Así que tenemos los números en cabinas y los repetimos para que se vayan poniendo buzos caperuzos.
11: Vámonos con el 963-159-8888 y también 963-632-0185.
9: ¿Para qué quieres saber algo?
7: ¿Qué horas son?
9: De mí.
11: Son las 4:43.
7: 53. Casi. Pero le agarraste la onda. Vámonos entonces con Rolita, señoras y señores.
9: ¿Para qué andas preguntando?
7: Vamos a disfrutar de esta canción. Esto se titula ¿Cómo quieres que esté? Luis Antonio López, el Mimoso, en la frecuencia Extremo. Extremo FM y Radio Núcleo te llevan a Yaquísimo.

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0: 5 de la tarde con 6 minutos, 5 de la tarde ahora con 7 minutos, la hora exacta para usted, a través de Extremo 99.1, estamos de regreso, y es que atentos, sí, atentos, porque viene algo bastante, bastante bueno, porque sí, Extremo FM te lleva a Yaquísimos.
1: De mis favoritas, de la trayectoria de mi compa Luis Antonio López, el Mimoso. Esto dice así la historia, compa. Viene. ¡Vámonos!
0: Atentos, atentos, porque en un ratito más lanzamos la dinámica. ¿Quién se va con sus amigos de Extremo FM y Radio Núcleo al super, super concierto del Jackie y el Mimoso? ¿A poco no? Vámonos entonces, señores, vámonos entonces con la dinámica. ¿Quién la trae? ¿Quién la trae? La trae el profe. Vámonos rápidamente a compartir esa dinámica. Paren oreja y pónganse truchas, pónganse buzos caperuzos, porque la dinámica suena ahora.
2: Muy atentos y listos para enviar un WhatsApp al 963-159-8888. Pero no va a ser un texto, efectivamente, pariente, va a ser un audio. Y es que queremos que nos canten su rolita favorita de Yaquísimos.
0: No importa si cantas feo, no, pero fuerte. No importa si andas desafinado. Eso no vamos a calificar. Mándanos un audio de tu rolita favorita del Yaqui o del Mimoso. ¿Sí o no?
3: Lo sí o no, digan ustedes, digan ustedes.
0: La secretaria de Gobernación.
3: De intervención de Gobernación. Sale la primera persona que nos mande su mensaje, su audio con la canción de alguno de ellos dos. ¿Cuál es tu canción favorita? La que vas a ir a cantar a todo pulmón este domingo 11 de octubre.
0: A mí está bueno.
3: Así que mándalo de una vez, 963-159-8888. Y con eso vas a poder ganar rápidamente tu acceso, porque Extremo FM te regala un pase. Cabe mencionar que es una entrada general, pero este boleto viene de cortesía de parte de Extremo 99.1. Así que córrele, córrele, envía tu mensaje para que puedas asistir a este gran concierto este próximo domingo.
0: Bueno, por ahí ya están llegando los mensajes 963-159-8888. Si no, nos vamos a rolita. Por ahí vamos a checar si sí o no al primero, al segundo o al tercero. Pero no vamos a calificar qué tan bonito cantan, ¿eh?
2: Por hombre, si les falta motivación, piensen en es un boletazo el que me voy a ganar, por Dios, ya lo que sea. Échale, tú puedes.
0: Radio Núcleo.
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0: Nomás este rey, te subí, pero te bajé bien, así como de que. Se imaginan completamente en vivo estos señorones de la música del regional mexicano en Comitán, en el palenque de la feria. Radio Núcleo te da el acceso. Únicamente envíanos un WhatsApp, un audio y estás participando ya para tu boleto. No, no es texto, nos están llegando textos. Es audio, señores, es audio. Vámonos entonces con rolita, señoras y señores. Ahí está, por ahí tenemos uno, tenemos.
3: Acuérdense que es un pedacito de la canción.
0: ¿Sale?
2: Así que en producción vamos a pasar la verificación de nuestro audio. Acuérdense, cantadito, un pedacito de fue la rolita que les guste.
0: Nos estás mandando nada más el título de la canción por escrito y también, pues, un cachito como de 2 segundos, 3 segundos. Envíenos ahí mínimo, pues, ¿qué les parece? Unos 10 segundos.
2: Unos 10 segunditos, miren, ¿para qué?
0: Si no, se queda ese boleto. Ahí está, se andaban ahí tardando, pero están 56 segundos. Vamos a ver qué rollo, qué tranza, qué finanza en la balanza. Y a disfrutar.
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0: A ver, vamos a escuchar.
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2: Ya sabemos que su rola favorita es la historia, una rola.
3: Y ya lo dije, ya tenemos ganador. Ha sido el afortunado ganador. Pasa tus datos, tu número, todo, tu dirección. Para ir contigo. A cantar contigo. Terminación 81, fuiste el afortunado ganador. ¿Qué ahorita sentimiento?
0: Que nos diga. Sí, ese va a tomar trago allá. Ese va a tomar trago. Ay, nos ponemos de acuerdo, mi compadre. Vamos a pedirte tus datos en un mensaje. Mientras tanto, nos vamos con música. Se llama Mi Yo de Antes, la energía norteña.

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0: Muy buenas tardes, 5:22, ya solo 8 minutitos nos separan de la media y tenemos también ya otras dinámicas. Ojo, les agradecemos muchísimo a todos los que nos mandaron su audio cantando. Algunos cantan a todo dar, otros pues ahí le iban llevando. Muchísimas gracias, pero acuérdense, es la indicación. Es el primero.
1: Y cuando así se le dé la indicación, por favor.
0: Aparte de que recuerden que tenían que haber mandado su yo quiero boletos y algunos no lo habían enviado. Ándele, pues, plebe, esténse al tiro.
2: ¿Qué es eso? ¿Qué suena? ¡Es la granja de Zenón! Así es, porque lo prometido es deuda y también extremo. Por un lado estamos consintiendo a los adoloridos, los cantantes, los que quieren ir a ver
1: a los más grandes.
2: A los más grandes, pero también
1: a los adúlteros, digo, adultos.
2: De consentir a los más peques del hogar.

0: es momento también de regalarles un pase para que lleven a sus chiquitines, a sus pequeños, a sus pequeñas, a ver a los...
1: pues, los personajes
0: de la granja de Zenón. Y la dinámica es súper fácil. 963-159-8888. Lo único que tienen que hacer es lo siguiente.
2: Nos van a enviar en un audio: yo quiero mi boleto, seguido de la respuesta de quiénes son los sobrinos del granjero. ¿Okay? Son tres sobrinitos.
1: Tres sobrinos.
2: ¿Quiénes
1: okay,
2: son los
1: sí,
2: sombreros claro. de ese granjero? ¿Okay?
1: Si le pasa también como al señor David Molina.
3: Bartolito. Zenón.
1: Yo dije Simón, así que lo comprendo, señor David.
3: Sí. ¿Quién es? ¿Quiénes son?
1: Ahí está. Los sobrinos
2: del dueño de la granja.
1: Ahí está, 963-159-8888. Extremo 99.1 también te lleva a la granja de Zenón.
0: Okay. Y a consentir Zenón. A los peques.
1: Sí, para que vayan a divertirse. Y no van a gastar absolutamente nada, En lo que nos envían el audio, pues vamos a disfrutar de Rolita Buena Onda a esta hora de la tarde. Vámonos a escuchar entonces por acá algo de Braceros Musical.
0: Y ahora
1: ay, se llama La Loquera. Las 5 de la tarde con 25 minutos en Extremo 99.

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10: De la tarde con 33 minutos. Esto va dedicado para todas aquellas y todos aquellos que tienen esos bonitos ojitos verdes. El rey de la taquilla, Julián Álvarez.

0: la loquera se acabó.
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0: 5:39 PM. Estamos de regreso en Palabanda. Y por ser Palabanda, porque el día de hoy venimos muy complacientes con ustedes. Hoy queremos que todos vayan a la granja de Zenón, que vayan a ver el Jackie y el al Mimoso. Es por eso que nosotros ya hicimos huelga aquí para que ustedes puedan obtener sus boletos y poder ir a ver Jackísimos este 11 de octubre en el Palenque de Comitán. Así que vamos a lanzar otra dinámica súper fácil, súper rápida, para que nos puedan enviar su mensaje. Recuerden que es al 963-159-8888. Nos mandan su mensaje de texto y con eso el primer mensaje que nos llegue va a ser el siguiente ganador de este siguiente boleto cortesía de Extremo 99.1. te lleva a este gran concierto.
1: 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Te diría que podemos arreglarlo.
0: Bueno, entonces lo único que tienen que hacer es mandarnos
2: el nombre completo de cada uno de los integrantes. Por supuesto, nos hacemos
3: no se tarde.
2: El Mimoso y el Jackie. ¿Cuáles son sus nombres? En audio, en fa, señores. 963-159-8888. Manda tu audio diciéndonos el nombre del Mimoso es, el nombre del Jackie es. Y listo, ya tienes tu pase, tu boletazo.
3: En audio, más de volada, así como va, señoras y señores. Así como va, amigos del auditorio, nombre completo en audio. En el 963-159-8888. Para que se vayan a disfrutar con la chica, Lady Uyuyuy, baby, wow, wow.
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3: Ya tenemos por ahí la terminación 22. ¿Qué nos dice? ¿Qué nos dice? ¿Quién la tiene? ¿Quién la tiene? Ese artefacto de hombre blanco.
2: Sí, vamos pasando a revisión.
1: Podemos arreglarlo.
3: No creo que nos estén mentando. Órale. ¿Qué nos dijeron? ¿Qué nos dijeron por ahí en el 159-88-88? ¿Cuántos van a ser? No, cuando ya les digamos, ya, manden. Manden enseguida la respuesta que nos dicen por ahí.
2: Vamos a ponerlo al aire.
5: El Mimoso es Luis Antonio López Cisneros y el Jackie es Luis Partida. Luis Alfonso Partida.
3: Por ahí le quiero decir que no, porque el Mimoso tiene otro apellido. Por ahí, si lo volvemos a repetir o si tú tienes la respuesta correcta, pues mata esta respuesta y envía la tuya, porque ahí se cuatrapió el asunto. Póngalo otra vez, mi profe, para que vea. El de... dijo el del Jackie en el Mimoso. Sí, cómo no. ¿Lo podemos poner otra vez? Para que diga qué onda. Si tú tienes la respuesta, mándala ahorita.
5: Luis Antonio López Cisneros y el Jackie es Luis Partida. Luis Alfonso Partida.
3: Sí, pero el otro.
0: Hay un error mínimo, muy
3: el
0: mínimo.
3: El otro, señoras y señores. Es una respuesta incorrecta. Así que, nombre completo de El Mimoso. Márquenos, díganos por ahí en el 159 la respuesta. Sí, es en audio, señoras y señores, antes de que nos vayamos.
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3: Sí, Luis Antonio estaba bien ahí, pero le hace falta el otro apellido. En audio, porque son así.
0: Audio.
3: Vámonos entonces. Vámonos con Rolita, buena onda. Vámonos con esto que se titula Te diría de El Jackie.

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0: La licenciada de la Secretaría de Gobernación haciendo por acá algunos ajustes. El primer apellido sí, el segundo por ahí se está cuatrapeando la banda. Pero creo que ya tenemos ganadora, ¿verdad? ¿Ganadora o ganador?
1: Ganadora.
0: Ganadora. Órale pues, vamos a escuchar a continuación la respuesta, si la tiene por ahí Blanquita, para que se vayan enterando quién ganó.
1: Consuelo López Argueta es ganadora de este pase que Extremo FM 99.1 está dando para que puedas asistir a este gran concierto este próximo domingo 11 de octubre.
0: Va a estar buenísimo.
1: En el Parque de Comitán.
0: Yaquísimo. Va a estar buenísimo. Ponemos el audio, ¿lo tienes, Blanquita? Pregúntame yo, para que escuche la banda.
2: Antonio López Flores y Luis Alfonso, partida Cisnero.
0: Ajá, ahí sí estuvo bien. Por ahí nos están mandando texto. Quisiéramos darle también ahí, pero la dinámica, porque producción así lo decide, es con audio.
1: Así que recuerden que las personas que manden su mensaje, que participen y que les digamos que son ganadores, tienen hasta el día de hoy a las 8 de la noche para pasar por su boleto.
0: ¿Y mañana tienen chance?
1: Hasta las 2 de la tarde.
0: Hasta las 2 de la tarde.
1: Sí, sí.
0: Den razón si van a pasar.
1: Sí, porque si no a la hora, pues ya no lo pasan a traer y otra persona se queda con las ganas de ir al concierto y ustedes ya no
0: avisan. Y es que si no, vamos a obsequiarlo a otra persona. Así nos están diciendo por acá en el chícharo. Ahí lo crees. Digo, ahí lo ves.
1: Ahí lo ves.
0: Pues bueno, por ahí dentro de otras cosas que nos dijeron por ahí en la terminación 52 fue que yo una vez guardé pilas, ya ninguna servía, pero me dio pena tirarlas en el bote de yogurts.
1: ¡Órale!
0: También, buen punto.
1: Cosas raras.
0: Sí,
1: órale. Hay quienes guardan clavos, pero esos de los
3: de fierro.
1: Eso, pues. De junto a tornillos y demás.
3: Sí, es que siempre está como que ese botecito del ahí me va a servir y lo voy guardando.
0: Ese botecito.
1: Ha de ser ese botecito yogur, para
0: como sirve, como
1: lo que vaya a ser. No tiene.
0: El clásico.
1: Nos lo venden con yogur, pero termina siendo de todo y de nada a la vez.
0: El clásico. Ay, es que freí unas costillitas y quedó la mantequita. Y quedó así como chicharroncito. Pásame el bote de yogurts. De yogurts. Y ahí va la manteca o el aceite que queda para otra ocasión, como para que le dé ese saborcito.
3: Pues justamente fíjate que de repente también, ¿quién no le ha pasado? Echas una búsqueda de repente en el refri, vienes de trabajar, vienes de chambear, y según tú le vas a echar un subuchazo, un tu refresco o algo, y resulta que es otra cosa, tu caldo de frijol o algo, pero frío. Pues según tú, encontré gelatina hasta de mosaico. ¿Cuál caldo de pollo? Ya pues todo congelado.
0: De cruda, va para adentro.
3: Ni modo, ya pues está adentro el buchazo, ni modo, escupilo ya.
0: El arroz, ya dijimos, del domingo anterior, edición especial. La salsa de la abuela, también ya prácticamente ya tiene acta de nacimiento. Y pues bueno, ha llegado el momento de despedirnos. Ya se les está notificando a los ganadores, por ahí también de la granja de Zenón.
3: Ya
0: se está llevando el boletito. Vámonos. Lo podemos mencionar al aire la terminación, por favor, Blanquita, para que todo esté transparente.

0: Bueno, como teníamos ahí varios entre los del Jackie, entre los del Bartolito, los de la granja de Zenón, pues ya encontramos a la ganadora de la granja de Zenón, la terminación 18. Por favor, si me comparte su nombre completo para que anotemos ganadora de un pase general también. De parte de Extremo, estamos hoy con todo regalando de todo y para todos.
1: Así es, nos despedimos entonces, profe. Gracias por estar con nosotros
2: en esta tarde. Muchísimas gracias por estar pendiente de la programación. Recuerden que viene más programación, viene Bola de Gaznates, pero fue un verdadero gusto estar con ustedes. Extremo 99.1, siempre la mejor cadena.
1: Vámonos también, Blanquita, por favor. Que se... Ah, que hoy vino muy engasa, para que lo sepa la banda.
0: No, ¿cómo vino estás hablando engasa? Eso?
1: Ay, que lo sepan todos ahí, la familia, más que nada. Sí, queremos decirle que hoy lo mandaron muy engasada.
0: Qué barbaridad que estés hablando esas cosas de mi Juan Ramón Alcázar. No puede ser posible. No puede ser posible. Bueno. Pero bueno, ya que está ahí poniendo el fondo más alto, eso significa que ya me tengo que despedir. Así que muchísimas gracias a todos los que estuvieron en comunicación el día de hoy, de 4 a 6 de la tarde, en esto que es Pa' la Banda. Recuerden que los esperamos el día de mañana, viernes. Amenazamos con volver y amenazamos también con seguirles dando regalos.
1: Sí, accesos.
0: Accesos. Así que no se pierdan la programación también el día de mañana en esto que es
3: Pa' la banda.
1: Yo soy Juan Ramón Alcázar y como siempre un gusto haber estado con ustedes. Los invito para que a partir de las 8. A partir de las 8 también nos escuchemos en La Rocola. Por ahí también vamos a tener sorpresas. Así que siga sintonizando a Extremo FM 99.1. 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
5: 18 horas, 6 de la tarde con 2 minutos. Vamos a escuchar a Aarón y su grupo Ilusión. Se llama Sin Aire. Lo escucha aquí en Extremo 99.1. ¡A poco no!
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